Juan de Rosa Sánchez, pura hello y vivo, pura heina, jara, escolástico, ecolástico bogarín, va, y compro de soma, ella fue esa Camila de grabación, o sea, escolástico, ecolástico bogarín, profesor, ya jubilado ayer, o pura ahí, bogarín Sánchez en este caso. Mocoy Purajay, o pues ya también me va a decir, o mi Purajay. 21 a 3 minutos, el saludo cordial, ya pide voy a decir, Maite Hijo Rivera, estaba ambos herpios, estaba en el norte de otro lado, en la zona de Misiones, Paraguarí, ya Florida, de hecho, Caraperguán, te lo vean, te lo di Maite y mí, y a la gente de otro lugar, otros países, con internet, lo pide, oye, ya es hindú, ya es allá a nivel. Y voy a pegar y un nieve estaba atenta. Añe, bueno, pues el dúo Bogarín Sánchez.

está espectacular. Joaquín Sánchez. Y ando he llegado por ahí, ¿eh? Quebranto la cae. La pega cartujera Hugo Stil, ajeno a mí. El profesor Escolástico Bogarín y Juan de Rosa Sánchez.

Eso lo llevo a meterlo en Daniel. Oh, Ana, ¿eh? Escuchábamos entonces la polca que lleva por título Y Usted Ajeno a Mí, el dúo Bogarín Sánchez, ¿eh? El profesor Escolástico Bogarín y don Juan de Rosa Sánchez. Mandó a no, pues está peor porque hago ese. No se mandó ese profesor ahí para tapar Juan de Rosa, me hago ese eco casepia. Ambo llega a la escoba, ahora me ya puse acá y negro y hay que hacer archivo, cuela vez a topa, dice, ata, ando acá, y que estoy bien, vos ahora escolástico y me hacen un marco programa, ¿verdad? Hago ellos en dos allí, hago si hermano y San Ignacio. O sea, antes, este profesor escolástico y me ya puse acá y en la, si el celular, mando se habla WhatsApp en la en dos allí, negro, ahí te ana, ¿eh? 0961-326-695. Pero ahora ese celular, está pese a cuerda, pese a Antonio, cero de WhatsApp, lo pide, ¿eh? Ya, güey, de copa de Ñemón, que estaba ya niñando cama, dice, Oscar aquí, no, va, hay que Oscarcito, dice, y por nada, hace cuates, no, profesor, dice, muy bien, a pues ya le coma, y buenas noches, amigo, Jorge Sosa, va, y un seguido, amigo, muchas gracias por la sintonía. También doy gracias al profesor Miguel Ángel Ruiz Díaz. Oye, pues acá, estupendo Bogarín, dice. Bogarín Sánchez, y por allá, profesor, ¿eh? Espectacular, esencia de tierra adentro. Maravilloso, Mario. Muchas gracias. ¿Saben nada? Se lleva. La tapiz se acuerda y debe por algo. Ahí te lleva. Y hablando de alegría, hoy se ve, porque en este material, pega con grabación, vengo a Urquaz. El curupí, a ver se dedica, güey. Ahí te dice, 21 a 12 minutos, ZP12, Carlos Antonio López. Chao, gripa, pe.

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21 a 15 minutos. Hagan esas camas, ¿eh? Al papel de Juan de Rosa. A puras ellos. Y viven la guilla. Viéramos a ir al profesor Miguel Medina. Pero la pilláis en la curí. Hagan allá esas camas. Hay que todo varín de ahí. Pero las mismas o lento, ¿eh? Vos de primera, igual te y mi oído por ahí. Yo valente. Así es que. Éramos Miguel. El profesor escolástico. Espectacular será. Y el chamamé, el curupí, gracias por el saludo al profesor escolástico. Me lo mando a mis abuelos, el jefe. Ahí tiene más recordando el cuay. Y muy contento. Realmente esto es lo que a uno siempre le da la fuerza. Pembarete, de la escuela, mitad. O sea, ya, va a llevar la. Depende de la pisan de Iberojolo. Ah, hay que valorar también esas cosas. Acordeón, nuestro querido amigo Porfirio Ruidía. Porfirio, maite y mí, debe aparecer miro imponente, pa. Hoy en día, cuerda de Siderio Merela. Sí, señor. Un material inolvidable. Te llamo por mi mierda. Espectacular. Quebrantonar acá, y bostea genomí y el curupí. 21. 16 minutos, ZP12, Radio Carlos Antonio López. Año mañana, Martín Ávila, datos del tiempo. O lo que hace que leí Rubén Candia, y a pie guay se lleva todos los días. O lo que hace que se imagina, como es el dato, paso el curioso que está. Y que tú me vienes siempre a Mbuasat, donde se está antes donde ya se vuelve. Claro, a veces que tú, pero también ya yo comprendiera. 21, 16 minutos, datos del tiempo, hoy 4 de junio, 21 horas, temperatura del aire en este momento, 18 grados. La humedad, 89%, viento este, a 5 kilómetros por hora, plafón sin restricción. Cielo despejado, visibilidad 20 kilómetros, presión atmosférica 1012,9. La temperatura máxima de hoy, 26 grados a las 16 horas. O sea que las 4 de la tarde, la temperatura máxima de hoy. Gracias, don Rubensito. O pues ya vamos a hacer el río Uruguay, tenón debe. Cuando tú vamos a hacer la Marandú, el compromiso de la radio. Ya en una, vamos a la pausa comercial. Está bien, se acuerda, ya puedo propaganda. Vamos a la pausita comercial, sí, señor. 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

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Ya pide a mi abuelle. 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Sí, señor. 21:20. Bueno. 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Apeangos de Tembiapó, Tori Pape, Yanduyajao, artista de nuestro departamento. A mí tapizado un mondo, hago ese en mi casa. Fuera, mi ya
esa guillota es con abuelo, unos cuantinos, veía ando, da ya, veía castume. Acá hay ando, mita, veía a topa, tica, se veía a topa, y la se pone a pero ando, que se ve. El original de dúo Silva Medina, un papá actuaron, haré Diógenes programa, ¿verdad? Se mandó hace años vender acá. Ayer, y miramos José Silva andó y me dijo, ahí mandó, Silva Medina. Dalle que hay de mi suerte. En un aniversario de Don Diógenes Infram. 21, 24 minutos. To, repape.

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1: 20:27, Carlos Antonio López, Tori Pape. Para los dos y la Medina. Lo llevamos el acordeonista, el amigo Ferreira. A ver. Silva Medina. Maray, Cusi Mengovia.

Espectacular. En esas calles, a ver la IPA Santiago Santa Cruz, y veces, yo a veces el amigo Ferreira, Héctor Ferreira, pero en esas calles, Silo Medina, pesante, y veces, y veces la Quintín, pero a veces José, tú le mando, taiko José, Quintín y Guarena, taiko Neprimon. Y cuando está pide, ambos, allí cuando está que toma ese pide, pues ya ambos puñi, allí cuando. 21 a 30 minutos, ZP12, Radio Carlos Antonio López. Muchas gracias, ñarmín, ya pues acaba ahí. Gracias, Cay Blas, Vega, ¿eh? Pero alego, alego, ¿dónde está? Ya decíamos, es espectacular. Algo, dice, espectacular. Ya decíamos, dice a ti, hanga, bebé, y cuan, bebé, ujo, en la, ok. Bueno, la tecnología ya. 21 a 31 minutos, y nuestro agradecimiento también al amigo Jorge Sosa. Ay, hay confianza, la añade, ¿no? Mande a Jorge de ahí. Allí va Jorge. Va a aparecer. 21 a 31 minutos, Carlos Antonio López, datos del río Paraguay. Se han visto fuera. Y ahí, mira, ¿verdad? ¿Cómo está el río Paraguay? Gracias a don Rubén Candia. Pilar, desde la ciudad de Pilar, puerto local 429 bajo 3, Humaitá 285 bajo 5, Alberdi 477 bajo 4, Villeta 339 bajo 4 también, y Tandramada 341 bajo 2. Asunción 292 bajo 3. Rosario 283 bajo 2. Antequera 267 bajo 1 centímetro. Concepción 290 también bajo 1. Vallemí 332 bajo 1 también. Isla Margarita 347. Oyupi 3 centímetros. Puerto Olimpo 426. Oyupi, 1 centímetro. Bahía Negra, 415. Oyupi, 1 centímetro. Murtiño, Brasil, 347. Oyupi, 3. Ladario, 235. Estacionado. Ya no huyí ni no yupir. Apegato Cáceres, Brasil, era 183. Oyupi, 6. Estos son los datos del río Paraguay. Apoyan ya a Zapata Paraná y otros puntos que faltan. Damos gracias al amigo Miguel Ángel Ruiz Díaz. Estupendo. Lo que es la. Voy a dejar ya, vaya. Espectacular, ¿sabes? Estupendo, qué lindo. Muy bien, profesor. Añan de artista. Siempre con ñaño puto, van siempre allá. Se va a dejar de Cato Inter, por eso. Procuro en el programa difundir los temas diferentes artistas, la de tú tenían de departamento Meñó, sino de otro lugar también. A Topano y pues Juana ya yo, puente a eso. A Yanduna, Yanduna en este caso, Mocoy por ahí, al dúo Sosa Ríos, Jorge Sosa y Simón Jesús Ríos, la polca que lleva por título, Nequena ño Pungo.

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1: Espectacular, 21 a 36 minutos. El dúo Sosa Ríos. Es, la seguimos.

21:38 minutos, espectacular versión de Jorge Sosa y Simón Jesús Ríos, espectacular. Vean con puras étnicos era Soledad, tema que pertenece en letra a Jerónimo Cataldo y la melodía de Melanio Alvarenga. Anteriormente, Nequeraño Pú, una polca de Andrés Cuenca Salívar. El dúo Sosa Río. Jorge Sosa, Simón Jesús Río. Ojalá muy bien en Dúbina. 21:38 minutos, espectacular. Sianguiro Cuera, Leñan de Artista Cuera, Marín Botavita, Gusto. Radio Carlos Antonio López, gracias por la sintonía, gracias a los mensajes. Urcás, no necesita la mensaje. Muy amable. Añamos a Millena y Marandú, porque peñamos a Río Paraná, Guiguama. Y vamos a pasar este otra vez. 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Mira, no te pisa cuerda, pero está la pendai, que sea Antonio. Sea Antonio 0961-326-695. Sea Antonio, venimos que está, se noy, a pedir a tu herencia y que tú venimos que está, ahí quiti, mijo, se jamaron en noita. 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
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Añadió en el por ahí que como decía ya disfrutaba, ya va a salir al río Paraná. Bueno, y anomita en este caso a Ramoncito Gil con el dúo López Riveros.

21 a 50 minutos, 49, pero 50 te moví. Yo, tiempo de, te moví. Escuchábamos a Ramosito Gil y a Tereje. Actuación por radio Carlos Antonio López, Tori Pape, hombre, justamente, Peaco, pues está Manduaca, Manduana, López Rivero, por Ajiyuipe, Peaco, por Ajénico, era Xentera, El Andera y Juja. Amoé, Niemba, Sipema, Aico. 21, 50 minutos, Carlos Antonio López, parte final. Añabasa, mina, ya, Eaco, Fatrín de Paraná, Río Paraná. Paso de Patria, 328. Subió 8, Itapiro 3.30, creció 10, Itacorá 2.9, estacionado Cerrito 0.70, creció 20, Panchito López 2.45, bajó 2, Conateí 1.03, creció 5, Ayolas 1.15, creció 10 centímetros, va Ayolaina. Apegado San Cosme, San Damián, 9.73, estacionado. Carmen del Paraná, 10.05, bajó 3. Encarnación, 10.02, bajó 2. Puerto Tigre, 6.37, bajó 2. Salto de Guairá, 6.33, estacionado. Papaya, Yarecó, Río Iguazú y Paraná, vaya, sí señor, justamente la Argentina, ¿eh? Iguazú, 8.50, bajo 90. Ituzaingó, 1 metro, creció 15. Itaibaté, 1.05, bajó 3. Itatí, 2.16, creció 28. Paso de Patria, vaya, paso, paso de la Patria, vaya. 2.28, creció 22. Corrientes, 2.32, creció 10. Posadas, 10.02, bajó 2. Río Pilcomayo, Pozo Hondo, 3.02, bajó 1. Río Tevicuare, Villa Florida, 1.57, creció 10. Bueno, oyentes, muchas gracias por acompañarnos. Vaya a cuestión, añadiendo mi, pete y opustaba que mandó a nadie. Santiago, Santa Cruz y Yastirje. En este caso, justamente Tori Pape, programa. Y cantan a dúo, Líder y Nico. Y esta polca que lleva por título Aco Ñande y Agüe. 21, 51 minutos, Tori Pape, parte final.

0: Jacó, Santiago de Santa Cruz, Canta Dúo, Líder y Nico. 21, 55 minutos, gracias oyentes de ZP12. Añal de Yara, ay, soy potama bien, oye, topata, lunes, pijare, lunes 21 hora vive. Coenamo, Yepie Guaya, Don Carlino Martínez, oye, póngala, la envía, oye, cada uno tiene su estilo de hacer el programa. Allá, Ana, primero la presentación de la Varania, como siempre, y luego la Varania que lleva por nombre En Mi Pensamiento. Una Varania que pertenece a Pepito Alvarenga y Paulo Almirón. Gracias, oyente de ZP12. Buen fin de semana.
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Junto al silencio de la noche que va en procura del amanecer de otro día, ZP12, Radio Carlos Antonio López de Pilar, Paraguay. Voz larga y profunda, eco que se nutre en las raíces de un pasado de glorias, desde esta geografía sureña salpicada de épicas cicatrices, cierra un capítulo más del cotidiano y permanente mensaje de amor y de fe en los eternos e inmutables valores que nutren el porfiado esfuerzo del hombre por lograr la plena realización de los ideales de patria, progreso, cultura y fraternidad. Que este día que se pierde en la noche y va a cobijarse tras los velos de la historia haya sido pródigo en realidades y se constituya en un jalón más de nobles conquistas en pos de los ideales americanos. Radio Platea del Paraguay y de América, muy buenas noches.

En el corazón geográfico de América surge al éter un saludo con ideales de paz y fraternidad, de amistad y cordialidad. ZPROCE Radio Carlos Antonio López, desde la ciudad de Pilar, República del Paraguay, en la apertura de su transmisión de la fecha. Al empezar

nuestra labor, reafirmamos fe en las conquistas del trabajo y el progreso. Al abrirse con el nuevo día, otra jornada en busca de mejores alientos para conquistar el porvenir, saludamos en los pueblos de Paraguay y Argentina el esfuerzo fecundo de hombres y mujeres que, unidos en el común anhelo de patria y grandeza, forjan un ideal de hermandad americana en marcha hacia más buenos y mejores destinos. Amigos radio oyentes, muy buenos días.

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5: Hola, hola, hola, hola. Ok. Buen día, oyente de Radio Carlos Antonio López. Peixaña moñe por un mañana en enviapó madrugador, geraba con ella, vepen, endi, vepen, compañero, un barete todas las madrugadas. Hoy día viernes 5 de junio del 2026, este día, Día Mundial del Medio Ambiente. Este día, 5 de junio del 2026, Día Mundial del Medio Ambiente. Con ella de Pene Moinuma. Con el compañero Héctor Domingo Rolón en cabina técnica y en la producción de las noticias nacionales, en planta transmisora, Héctor Edgar Pascual Eguizamono, MABM. Muy, pero muy buenos días y que tengan una excelente jornada laboral. Según meteorología, tenemos una temperatura de 15 grados temperatura en Pilar, probabilidad de precipitaciones 0%, humedad 90%, viento del sureste a 5 kilómetros por hora y el cielo nublado. Con ella ve, ya ven, acompáñame.
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15 grados la temperatura en Pilar, capital del departamento de Ñeembucú, Ñande, hora 5, 7 minutos, Ñande, día viernes 5 de junio 2026. Hoy viernes, música, versión bandita y versión electrónica.

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1: Cinco diez minutos la ñan de hora. Botulismo IPS da de alta a un paciente y reporta mejoría en otros dos casos. Diario Hoy en tapa. Elecciones internas intensifican distribución de máquinas de votación en todo el país. Fiscalía irá a la casa de compra votos y otros infractores en las internas del domingo. Elecciones internas este domingo. Viceministerio garantiza pago de subsidio atrasado y descarta riesgo de paro de buses. La carrera hacia Asunción 500 avanzan obras y proyectos para renovar la capital. Zoológico de Asunción mejora recintos y refuerza cuidados para proteger a los animales del frío. Más de 4.000 policías custodiarán la despedida de la selección albirroja antes del Mundial. Diario Hoy en tapa. Buscan declarar a Patria Querida como segundo himno nacional. Ademir de Brun fue localizado en una reserva. No hubo pago de rescate. Diario Hoy en tapa. Abandonan camión que tenía oculto más de 300 kilos de marihuana en Ciudad del Este. Funcionarios volvieron a exponer deficiencias y problemas en el SEME. Estados Unidos oficializa al PCC y al Comando Vermelho como organizaciones terroristas. Trae el diario Hoy en su tapa, hoy viernes 5 de junio del 2026. Hora 5:12 minutos.
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1: Para hoy viernes, fresco a cálido, cielo parcialmente nublado, viento del noreste, neblinas en las primeras horas, máxima 26 grados. Para mañana sábado, fresco a cálido, cielo parcialmente nublado, a nublado, vientos del noreste, mínima 16, máxima 27 grados. Para el día domingo, fresco a cálido, cielo mayormente nublado, viento del sureste, luego variables, lluvia dispersa con ocasionales tormentas eléctricas en horas de la tarde. La mínima 18, máxima 23 grados.
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1: Diario La Nación en tapa, embajador de Israel dio su apoyo al Albirroja. Otro título, Comisión Asunción 500 evalúa avances de proyecto para revitalizar la capital. Gobierno avanza en reforma de transporte público. Camilo Pérez vuelve a la seccional 24, donde comenzó el camino hacia la victoria. Otro título, Alfaro la tiene clara. Vamos a convertirnos en los más molestos de la Copa del Mundo. DT del Albirroja. La expectativa es que la ANR gane 200 municipios del país, según senador. Seguimos a más informaciones. Incitación, soborno y venta de cédula, los delitos electorales más cometidos. Diario La Nación. Estados Unidos acude a la OTAN al filtrar plan para retirar capacidades militares estratégicas. Otro título que trae, nuevo viceministro de culto anuncia que fomentará el diálogo interreligioso, trae esta información. El nuevo viceministro de culto, Adolfo Vallejos Morales, afirmó que asume una tarea complicada en la coordinación y organización de esta cartera de Estado. Tras reunirse con el presidente de la República, Santiago Peña, el mismo ministro de Educación, Luis Ramírez, presentó a Vallejos, destacando su sólida formación académica, su trayectoria profesional y experiencia en los ámbitos jurídico, cultural y educativo. Con ella ve, Penendive por Radio Carlos Antonio López de la ciudad de Pilar. En deportes tenemos Irak, sorprende a España con empate en amistoso de camino al Mundial. Francia pierde ante Costa de Marfil en su primer amistoso premundialista. El Benfica confirma el interés de Florentino Pérez por Mourinho, información internacional. El Liverpool anuncia al español Andoni Iraola como nuevo entrenador. Con ella ve Penendive por Radio Carlos Antonio López de la ciudad de Pilar, Ñapun, Ñapun.

0: meteorológicas del trimestre junio, julio, agosto. Ñane Fuente, Radio Nacional del Paraguay.
1: Correcto. Bien, la DINAC, por intermedio de la Dirección de Meteorología e Hidrología, aglutina, junta y trata de hacer lo más posible para que cada vez más instituciones se sumen a esto que se llama foro hidroclimático. Le ponemos uno o dos siempre por el año, ¿verdad? El año que viene va a ser también el primero del año, va a ser uno, o sea, no es que vamos sumando. ¿Y qué es? Es un esfuerzo interinstitucional que normalmente, insisto, ¿verdad? Primero lo que hacemos es juntar a las personas, a las instituciones, a los gestores de tiempo, clima y agua, por decir así. Y bueno, en este caso, lo de hoy está como sede, como anfitrión, sería la carrera de ingeniería agronómica, ingeniería ambiental de la Universidad Católica en su sede Coronel Oviedo. Entonces, también la academia está presente. Solemos invitar a la academia, a la Universidad Nacional, a la Universidad Católica, a universidades privadas y después, por supuesto, también gestores en el ámbito privado, por ejemplo, de la navegabilidad, comisiones mixtas, por ejemplo, de Paraguay, Paraná, del río Navegabilidad, también de los gestores de transporte del ámbito fluvial, ¿verdad? Y, por supuesto, instituciones del Estado, Secretaría de Emergencia Nacional, inclusive ANDE, el Ministerio de Agricultura, Ministerio de Defensa, la Armada, por supuesto, en el ámbito de navegabilidad. Entonces, todo lo que pueda, todos los actores que están vinculados al tiempo, el clima y el agua. Entonces, esto viene de unos buenos años atrás. En realidad, tuvimos algunos cortes por cuestiones administrativas. Ya no pudimos aglutinar a mucha gente en algún periodo, pero los últimos dos años se vienen realizando en varias sedes. En la gobernación de Itapúa, en la gobernación de Ñembucú, en Itaipú inclusive, que siempre están presentes los compañeros de ambas binacionales, y por supuesto también con colaboración de la Organización Meteorológica Mundial. O sea, es un tratamos de que sea, y voy a usar un término muy, muy argel, pero que sea una ensalada de gestores, que estemos todos mezclados para tomar una decisión de con la, vamos a decir así, la eventual posibilidad de diálogo, de discusión, hacer algo que se llama tendencia a tres meses. Es decir, hoy vamos a trabajar y mañana tendríamos que tener conclusiones de lo que sería junio, julio, agosto de este año. Entonces se hace algo que se llama tendencia climática, no es, y ahí sí vamos a darle paso a Germán, va a ser una tendencia del clima, es decir, cómo estaría en promedio junio, cómo estaría en promedio julio y cómo estaría en promedio agosto. Y solemos hacer o tratar de hacer trimestrales también estos eventos.
0: Eduardo Domingo de Meteorología, 5:22 minutos, señores productores del departamento de Ñembucú, Nutrición Animal Censal, Penarano, la segunda compañía de Ataití, calle Cerro Corá, con todos los balanceados para tus animales. 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Un total de 220 familias del asentamiento Belén Tacuara recibieron adjudicaciones de tierra. Ayer el acto contó con la presencia del señor Pedro Aliana, vicepresidente de la República, el licenciado Luis Benítez, director de la entidad binacional de Cinetá, el señor Francisco Ruiz Díaz, titular del Instituto Nacional de Desarrollo Rural y de la Tierra, INDERE, y autoridades locales. Este beneficio forma parte de un lote de 450 títulos de propiedad a ser entregado próximamente por el gobierno. También se realizó la entrega de equipos monocultores e insumos productivos en el marco del proyecto Propuñe Embucú 2025 a través de un trabajo

coordinado entre el MAC, la EBI y la gobernación del departamento de Ñeembucú. Esta actividad se realizó ayer en el asentamiento Belén Tacuaras, Ñeembucú.

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1: Hora 5:26 minutos, mañana sábado 6 de junio, celebración de la Santa Misa en la Capilla Santa Rosa de Lima de Tuyucué, Humaitá, a las 16 horas. Invitación a toda la feligresía. Agencia de Información Paraguaya trae en tapa hoy viernes 5 de junio. Cuidán, ciudadano brasileño, estuvo retenido durante 103 días por autodenominado EPP. Operativos continúan en el norte tras el retorno a salvo de Almir de Brum. Otro título, la albirroja lista para el regreso mundialista. Avanza construcción de Hospital General de Concepción con ejecución de la primera losa. Municipalidad de Asunción intensifica reparación vial con más de 1.100 hectáreas, 1.100 bacheos en 7 días. Y SENAC elimina 18 toneladas de marihuana y desmantela campamentos narcos en Bellavista Norte. Agencia de Información Paraguaya. Vamos a más informaciones nacionales. Tribunal Superior de Justicia Electoral recuerda delitos, faltas electorales y prohibiciones para este domingo 7 de junio. La justicia electoral pone a conocimiento de los electores y de la ciudadanía en general los principales delitos y faltas electorales posibles de penas, multa e inhabilitación del derecho a votar y ser electo en el marco de las elecciones internas simultáneas de las organizaciones políticas, informó la jueza electoral de la capital, Fabiana Marín. Ñane Fuente, Radio Nacional del Paraguay.
2: Así mismo, justamente estoy saliendo, por eso no pude comunicarme antes contigo. Estaba en una conferencia de prensa de la Policía Nacional, ¿verdad?, donde se estableció y se puso a conocimiento todo el dispositivo de seguridad, no solamente para el partido de mañana, que también es
3: importante.
2: ¿Verdad? Entonces, el país se está preparando para la seguridad de las personas, ¿verdad? Y concretamente en el espacio electoral está todo preparado, todo encaminado. Estamos trabajando, estableciendo una sinergia muy importante, la justicia electoral a través de todas sus dependencias, la Policía Nacional y también el Ministerio Público, que ya ha designado fiscales especializados, y también la doctora Sandra Ledesma es la coordinadora para recibir y canalizar todo tipo de denuncias por delitos electorales, porque los delitos electorales son competencia de la justicia penal, ¿verdad? Sí. Con relación a la justicia electoral, estamos 17 jueces electorales en toda la República, ¿verdad? Un juez por departamento. En la capital tenemos dos jueces, ¿verdad? Yo soy jueza electoral de la capital del primer turno. Y bueno, nosotros estamos también todos abocados para recibir las denuncias por las infracciones electorales, que se llaman las faltas electorales, que justamente un poquitito vos hiciste referencia, ¿verdad? A todo lo que tenga que ver con la pureza del sufragio, del proceso electoral. Y bueno, la Policía Nacional, el brazo ejecutor que resguarda la seguridad no solamente de los electores, sino también de toda la documentación y maquinaria electoral, que es muy importante, y ya se realizó el despliegue a nivel país, ¿verdad? Capital se va a estar realizando este fin de semana, porque estamos yendo de los lugares más lejanos, desde la justicia electoral, ¿verdad?, a los más cercanos.
3: Doctora, en ese aspecto, ¿qué es lo que se permite y qué no en este tiempo de elecciones, sobre todo en el día de las elecciones y en los alrededores de los locales de votación, ¿verdad? Como así también lo que muchas veces dicen, no, estamos nada más indicando a nuestro candidato, ¿verdad? A los seguidores de nuestro candidato o quienes van a estar sufragando, ¿verdad? Orientando, ¿verdad? Porque esa orientación no se convierta en algo direccionado, ¿no? ¿Qué es lo que se permite en un día de elecciones para unas internas de los partidos?
2: Sí, mira, lo permitido, por supuesto, lo primero y principal, lo que se espera es mucha afluencia de votantes, sí, ¿verdad? Porque eso hace a una democracia activa, una democracia sana, y a ese a ese derecho que tenemos de elegir. En este caso son las internas partidarias simultáneas, ¿verdad?, que van a elegir sus candidatos para luego pugnar en las elecciones para intendente. Uh-huh. Y muy acertado lo que estás diciendo, porque hay una delgada línea entre la inducción al voto, sí, ¿verdad?, y de repente algún ilícito que podría llegar a cometerse en ese marco, ¿verdad? Siempre digo que los delitos y las infracciones electorales son como de comisión instantánea, un poco lo que refería, ¿verdad? Sí. Entonces es así, tenemos que la inducción al voto, o sea, inducirle a alguien a que vote en un determinado sentido, el voto tiene que ser, tiene unas características principales, fundamentales, y sobre todo que tiene que ser resguardada por las autoridades, ¿verdad?, y por el propio elector. Acá no tenemos que sacar de la ecuación al elector mismo, quien es quien tiene que cuidar su voto y tiene muchísimas responsabilidades, tiene muchísimos derechos para el control del voto, para la fiscalización, para realizar todas las reclamaciones que considere pertinentes.
1: Escuchamos a la jueza electoral Fabiana Marín. Y ande ahora 5:33 minutos con ella, Bepen Endive, por Radio Carlos Antonio López de la ciudad de Pilar.
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1: 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Selección paraguaya. Paraguay se despide ante su gente en el último amistoso previo al Mundial. La albirroja disputará frente a Nicaragua su último ensayo antes del Mundial 2026, en un partido que funciona también como despedida ante su gente en el Defensor del Chaco. Gustavo Alfaro planea poner lo mejor. La selección paraguaya afrontará ante Nicaragua el cierre de su fase de preparación de cara al Mundial 2026. En un encuentro más allá del resultado, aparece cargado de sentido simbólico, una suerte de saludo final de la delegación albirroja ante el público local. El encuentro está marcado para las 19:15 en el Defensor del Chaco, que tendrá un lleno total. Alfaro prioriza lo mejor, o Alfaro prioriza el mejor 11 pese al debate público. En cuanto al onceno que prepara para este juego, el equipo albirrojo para medir a los centroamericanos estaría integrado por Roberto Junior Fernández, Juan José Cáceres, Gustavo Gómez, Omar Alderete y Junior Alonso, Diego Gómez, Alejandro Romero Gamarra, Andrés Cubas y Miguel Almirón, Julio Enciso y Antonio Sanabria.
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1: 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Entidad Binacional Yacinetá entrega de insumos y herramientas para horticultores de Tacuara. Se hizo ayer. Entregamos insumos y herramientas a la Asociación de Productores Yacaremí del asentamiento Belén del distrito de Tacuaras, en el marco del proyecto de fortalecimiento agropecuario emprendido en forma conjunta con el Ministerio de Agricultura y Ganadería y la Gobernación de Ñeembucú. La entrega incluyó un monocultor con implementos, bolsa de correctores de suelo, sembradoras tipo matraca para mejorar la producción de la zona. Entidad Binacional Yacinetá. Vamos a más noticias. Ministerio de Trabajo fiscaliza de oficio a cadena de supermercados ante manifestación de trabajadores. Tras tomar conocimiento de la manifestación pública realizada por trabajadores de la firma Villiers S.A., el Ministerio de Trabajo intervino de oficio e inició un procedimiento de fiscalización laboral para verificar el cumplimiento de las disposiciones establecidas en la normativa vigente, explicó la directora de fiscalización, Jessica Duarte. Yane Fuentes, Radio Nacional del Paraguay.
2: Así mismo, señor. Sí, ayer tomamos conocimiento a través de medios periodísticos de la manifestación de estos chicos trabajadores de Vigi. Estaban en el frente a un local de la Avenida República Argentina y cuando tomamos conocimiento emitimos una orden de inspección de oficio y fuimos hasta el lugar. Cuando llegamos cerca del mediodía, los chicos ya no estaban, pero sí pudimos hablar con los compañeros que atienden en el salón del Vigi de ese local. Ahí funciona su área administrativa de recursos humanos, que son los que organizan a todas las sucursales del país, y por ello es que los manifestantes estaban en esa dirección. Hablamos con los trabajadores del local, también hablamos con los personales administrativos y también con la encargada de recursos humanos de la firma. Ellos nos comentaron, ya los compañeros y también la encargada, que los chicos que estaban manifestándose eran trabajadores, vamos a decirle entre comillas, como le llama la empresa, trabajadores comodines. Y les pedimos que nos expliquen a qué se referían con trabajadores comodines, y nos dijeron que ellos trabajan para cubrir puestos de trabajadores que
3: ausentes.
2: No, o sea, que estaban ausentes en otras sucursales y que se los envía a esas sucursales donde haya una necesidad de algún trabajador más. Ellos son los que estaban ahí mismo manifestándose. Nosotros solicitamos documentación respaldatoria al respecto, porque en el contrato nosotros tenemos que verificar ese tipo de vínculo y con la empresa, ¿verdad? Estaremos revisando más sucursales, también en entrevista, en relevamiento, los trabajadores nos manifestaron que ellos sufren de descuentos, ya sean por faltantes, por multas, por llegadas tardías, las cuales nosotros vamos a revisar. Le pedimos su reglamento interno homologado por el ministerio, nosotros vamos a verificar con ese reglamento si esos descuentos son válidos, si pasaron por un proceso de investigación previa, algún sumario para que ese descuento se les pueda realizar. Esta investigación está en etapa inicial. Iniciamos nada más ayer. Revisaremos más sucursales. Estaremos en conversación también con estos chicos comodines. Ya tenemos los contactos. Y y es eso lo que tenemos hasta la fecha.
3: ¿Es legal esa figura de trabajador comodín, directora?
2: No, estamos, y justamente por eso necesitamos ver los contratos, porque en el Código Laboral dice que debe estar estipulado los lugares donde el trabajador tiene que cumplir funciones, la jornada laboral, los lugares, y eso es lo que vamos a revisar en esos contratos. Hoy son manifestaciones nada más del empleador, pero necesitamos documentarnos para poder revisar el incumplimiento.
3: Debe estar garantizada, digamos, la estabilidad del trabajador en el contrato.
2: Así mismo, y tiene que decir su jornada laboral, el local o los locales donde cumplirá funciones. Y según las manifestaciones de los compañeros y la empresa, eso no estaba estipulado, pero vamos a corroborar.
4: Así que estaríamos hablando de un abuso, me parece, directora, por el hecho de que si a mí me contratan para trabajar en un determinado lugar, ¿verdad? Pero finalmente me pueden enviar, si yo vivo acá y trabajar en una Asunción, me dicen, bueno, tenés que irte hoy, por decirlo, para Caraí, y no, yo no podía ser tan lejos, porque el costo que significa para el trabajador no condice ya seguramente con el salario que uno percibe, ¿verdad? Cuando que es contratado para una zona determinada.
2: Así mismo, eso mismo, porque es una alteración de contrato y el trabajador tiene que estar de acuerdo con ese tipo de estipulación, o sea, tiene que estar en su contrato y el trabajador tuvo que haber firmado. Y bueno, la comparecencia de esta empresa es la otra semana y ahí ellos nos acercarán todos estos contratos de los trabajadores.
1: Y ando con a Jessica Duarte, directora de Fiscalización del Ministerio de Trabajo. Con ella, Bepe Nendive, por radio, Carlos Antonio López, de la ciudad de Pilar. 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Agencia de Información Paraguaya trae exportaciones bajo certificado de origen, superaron los 690 millones de dólares en mayo y consolidan presencia internacional.
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1: El dólar, la compra 5.950, la venta 6.150. El peso argentino 4, la compra 4.30, la venta real 1.130, la compra, la venta 1.200. El peso uruguayo 120, la compra 200, la venta. Euro 7.300, compra, venta 7.600. La libra 8.300, compra 9.300, la venta. Yen, la compra 35, la venta 55. El peso chino 5, la compra 10, la venta. Repito, peso argentino 4, la compra 4.30, la venta.
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0: 5:49 minutos con 40 segundos. Mañana sábado 6 de mayo, celebración de la Santa Misa en la Capilla Santa Rosa de Lima de Tuyucué, Humaitá, a las 16 horas. Invitación a toda la feligresía. 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Don Sergio Serfati. Yarecó, calendario de fiesta San Juan Ara 2026 en algunas instituciones para el día de hoy viernes 5 de junio. Tenemos en la Escuela San Blas hoy 5 de junio San Juan, Escuela Santa María Magdalena hoy 5 de junio San Juanazo, Escuela San Ramón hoy 5 de junio San Juanazo, Escuela San Alfonso hoy 5 de junio también San Juanazo, y en la Escuela Defensores del Chaco, Barrio San Lorenzo, y 5 de junio, San Juanazo. Calendario de fiesta San Juan Ara 2026 en algunas instituciones educativas de nuestra ciudad. Seguimos informando por Radio Carlos Antonio López de la ciudad de Pilar. 5:50 minutos la ñande hora. Día, esto trae meteorología, día agradable y sin lluvia para despedir a la albirroja, trae meteorología. A una semana exactamente para el debut de Paraguay en el Mundial, tras 16 años de sequía, hoy viernes será un día fresco, cálido y agradable para ver a la selección en un partido amistoso que será la despedida antes del viaje a los Estados Unidos. Meteorología. Más informaciones nacionales. Destaca aumento de movimiento de pasajeros en el Aeropuerto Internacional Silvio Pettirossi. Entre enero y abril de 2026, el movimiento de pasajeros alcanzó 495.993 viajeros, destacó el director del aeropuerto de la DINAC, Rubén Aguilar. Afirmó que nuestro país continúa con la conexión de más personas y destinos gracias a las tareas institucionales desarrolladas en los últimos tiempos. Ñane Fuente, Radio Nacional del Paraguay.
1: Así mismo, creo que desde un principio del inicio del año estamos teniendo un aumento prácticamente promedio de 17% más de pasajeros comparando con lo que fue el año 2025, ¿verdad? Por eso desde el primer trimestre ya estamos alcanzando una casi 450.000 pasajeros. Y creo que tenemos fe de que vamos a superar los 1.500.000 para fin de año, considerando que tenemos varios eventos, ya sea deportivos, congresos, vacaciones, y estamos trabajando para atender y satisfacer a todas las compañías aéreas en cuanto al requerimiento de servicio se refiere.
2: Ya, este tema del Mundial indefectiblemente también de alguna manera aumenta el movimiento, el flujo de pasajeros, director, ¿no?
1: Así mismo, yo creo que casi todas las compañías aéreas que van a tener conexiones a los Estados Unidos también están con los, vamos a decirle, con los asientos ocupados, y a pesar de que no tenemos un vuelo directo, tenemos previsto 3 vuelos charter de 777 que van a venir a llevar a los aficionados, vamos a decirle, que están trabajando con la agencia de turismo, y aparte de eso, lógicamente, la aeronave que va a llevar en forma exclusiva a la selección, que va a partir ya este día sábado a la noche.
3: Bueno, entonces, mucho movimiento. De acuerdo, hay, de repente tienen, don Rubén, ustedes también conversaciones o contacto con las agencias de viajes, y si en ese aspecto comentan ellos, ¿verdad?, que hay un número importante de ventas de pasajes o no, o con las mismas aerolíneas.
1: Mira, no tenemos una, vamos a decirle, una relación directa con la agencia de viajes, pero sí, lógicamente, la cantidad de pasajeros que ellos tienen previsto de embarcar en los vuelos charter que van a venir de los Estados Unidos, que son 777, tiene una capacidad más de 350 pasajeros. Yo creo que eso hace que realmente hay pasajeros y hay aficionados que van a viajar directamente a Los Ángeles.
3: Bueno, lo importante de todo esto, ¿verdad?, que el crecimiento, y se puede decir ya plenamente, don Rubén, de que lo de la pandemia pasó, la recuperación del movimiento de pasajeros en el Aeropuerto Internacional Silvio Pettirossi ya se restituyó e incluso superando, porque viendo este número, don Rubén, y haciendo la suma de los meses, yo creo que se va a superar, que en algún momento dado, creo que antes de la pandemia se había llegado, no sé, a 1.200.000 pasajeros que pasaron en el año, ¿verdad? Y en esta ocasión, con estos números, sumando los 12 meses, podríamos estar ya por los 1.500.000 pasajeros, ¿verdad? Fácilmente.
1: Efectivamente, nosotros ya el cierre del 2025 ya hemos alcanzado, vamos a decirle, lo que ha sido en su momento el récord antes de la pandemia. Y yo creo que con este porcentaje que estamos calculando de los 17% mensual, prácticamente que estamos, el promedio que estamos teniendo más de pasajeros, superamos fácilmente los 1.500.000 a fin de año.
2: En el marco siempre del Mundial, insisto un poco con esto, director, ¿los vuelos de acá para Estados Unidos van a ser directos?
1: Así mismo, son vuelos directos, por eso traen ese tipo de aeronaves, que son aeronaves de cabina ancha, ¿verdad?, con autonomía suficiente como para llegar hasta el destino.
0: Rubén Aguilar, director de aeropuertos de la DINAC Peñas en Ducurí, con ella Bependendive por Radio Carlos Antonio López, Patronales 2026 San Antonio de Padua. Ya Ereco, este viernes en Yataití Pilar, sí, Patronales, tercera compañía Yataití, San Antonio de Padua, Pilar 2026, aparte de la puerta religiosa Yarecota monumental, jineteada y baile popular, repito, el viernes 12 de junio. En el escenario van a estar Banda Renacer de la ciudad de Pilar y Banda Río Negro. Invitan los coordinadores de esta gran jineteada, Aldo Mendoza y el amigo Román Torres. Animan esta fiesta jinetera y la bailanta Catupurí Aponte, Griselda Valenzuela, Cintia Saucedo, Oscar Barreto, Carlitos Riveros. Esta actividad, viernes 12 de junio, en la tercera compañía Yataití, Ciudad de Pilar.
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0: La temperatura 15 grados 6 décimos en la ciudad de Pilar, humedad 91%, viento del noreste a 5 kilómetros por hora, plafón 6.000 metros, cielo parcial nublado, visibilidad 20 kilómetros, la presión 1014.2. Meteorólogo de turno, Guillermo Sarnikowski.
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1: 6:01 dañan de hora. 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
1: Con Eduardo Domingo, titular de la Dirección de Meteorología para este fin de semana y lo que se viene la próxima semana.
4: No hay mucha variación, mucha variabilidad. Tenemos viento del noreste. Lo que sí es muy singular, igual que estos amaneceres están bastante, voy a poner algo que normalmente digo que no hay que decir, es bastante agradable, uh-huh. Por lo menos para poner un promedio, no es ni frío ni caluroso tampoco, estaba en un promedio interesante, 16, 15 grados, a pesar de ello el viento lo que hace en realidad es una sensación térmica incluso más baja a pesar de ser noreste, y el noreste, aunque está trayendo algún tipo de aire con mayor contenido de humedad, por el momento la probabilidad de lluvia hasta el mismo sábado es muy baja. El domingo, muy entrado el día, ya seguramente a la tardecita, noche o ya noche, sí hay señales de que este aire puede ya detonar en todo caso una nubosidad importante y algunas lluvias ya al final del día domingo, con viento sur inclusive. Entonces, hasta el sábado por lo menos y gran parte del domingo cálido, caluroso, inclusive, y con baja probabilidad de lluvia. Bueno, con la famosa y tan pronunciada por nosotros al menos variabilidad climática, hay veces que es así, que en realidad de repente puede ser una previa. Este mismo domingo al final del día va a haber viento sur, va a bajar la temperatura. El lunes deberíamos tener un ambiente más típico de la temporada, más otoñal, cielo cubierto, lloviznas y viento sur. Entonces probablemente los valores previstos incluso van a ir bajando. Y no es estrictamente el veranillo. Hay señales después de este evento del domingo barra lunes, vamos a decir así, otra vez probabilidad de calentamiento interesante. O sea, todavía vamos a otro posible periodo bastante cálido. Y se habrán dado cuenta que estamos los primeros días de junio, ¿verdad? Normalmente se le llamaba y se le llama veranillo de San Juan, pero eso desde allá, el 24. Entonces esa es la variabilidad climática. El mejor ejemplo en este caso es eso, de que van a haber intervalos cálidos y después en San Juan probablemente haga frío, ¿verdad? Entonces se mueve la estacionalidad.
1: Eduardo Domingo de Meteorología. Boletín de prensa, cortes programados en línea de distribución, ANDE, cambio de cruceta de madera en la línea de media tensión, el corte está previsto para hoy viernes 5 de junio. El corte afectará en el horario de 8 a 15 horas a la compañía de Yacare Costa de la localidad de Tacuara. ANDE informa. Proyecto ambiental MEC 2026, Jornada Nacional Ñamopotí, Paraguay, hoy 5 de junio. Cuidar el ambiente, cuidar el ambiente es cuidar la vida. El cambio comienza conmigo. Comunidad educativa del CREP número 5, señora Antolina Lombardi de Jara. Jornada Nacional Ñamopotí, Paraguay, Proyecto Ambiental MEC 2026. La mañana de hora 6:05 minutos.

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0: ¿Qué muy vas a pedir? Bueno, ya sabes, sé cómo va, con ese amigo. Hasta luego, mando ese amigo.
1: Chao, Alfredo.
0: Saludos, Ramón, ese.
1: Sí, Norma.
0: Día, día, ya sabes, ya sabes. Oye, mi tanto me dijo, pues, aguántate. Ya sabes, ya sabes.
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3: Hora 6, 9 minutos, 15 grados 6 décimos la temperatura en Pilar. 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Continúan operaciones tras liberación de ciudadanos secuestrados en Canindiyú. Almir de Brunda Silva, ciudadano de nacionalidad brasileña y productor agrícola, fue liberado ayer jueves en el departamento de Canindiyú, luego de permanecer más de 3 meses en cautiverio tras su secuestro ocurrido en el norte del país. La noticia fue confirmada por el ministro de Defensa Nacional, Oscar González, quien destacó el trabajo conjunto de las instituciones de seguridad desplegada desde el primer día del hecho. Agencia de Información Paraguaya. Con ella, Bepen Endive, por Radio Carlos Antonio López, de la ciudad de Pilar. Con ella, Bepen Endive, por Radio Carlos Antonio López. Acto de entrega de becas a 326 jóvenes estudiantes otorgados a través del convenio entre la entidad binacional de Acenetá y la gobernación de Ñeembucú, con la presencia del vicepresidente Pedro Aliana. Esta actividad se hizo ayer en la gobernación del departamento de Ñeembucú. Durante el evento, el gobernador, abogado Víctor Hugo Fornerón Portillo, señaló que más de 300 jóvenes están siendo beneficiados con estos subsidios educativos.
4: Muy buenos días para todos. Distinguido vicepresidente de la República del Paraguay, querido amigo Pedro Aliana, bienvenido a tu casa. Querido director de la entidad binacional de Acenetá, gran amigo Luis Benítez, líder, gracias por acompañarnos nuevamente en esta jornada donde vamos a estar beneficiando a más de 300 estudiantes del departamento de Ñeembucú. Querido intendente, presidente de la Junta Departamental, concejales departamentales, coordinador de la EBI, directora de supervisión, querida Doris, secretaria departamental de educación, y a todos los funcionarios de la gobernación, funcionarios de la entidad binacional y Acenetá, y los queridos estudiantes que una vez más en tiempo y forma están recibiendo este beneficio del gobierno del Paraguay. Una gestión del presidente de la República, Santiago Peña, del vicepresidente Pedro Aliana, y con el acompañamiento de las dos grandes binacionales que tenemos en la República del Paraguay. La EDI venía realizando permanentemente, año tras año, estos beneficios que son destinados al pago de los estudios universitarios de los jóvenes del departamento de Ñeembucú. Pero en este nuevo formato de las becas del gobierno del Paraguay, realmente muy contentos porque son más de 300 estudiantes del departamento de Ñeembucú que hoy reciben este beneficio del gobierno del Paraguay. Eso es para aplaudir, para agradecer, para destacar, porque yo sé el gran esfuerzo que están haciendo los estudiantes de las diferentes carreras universitarias en el Paraguay. Yo quiero desearles éxitos en sus estudios, que aprovechen esta oportunidad, esta mano que le está dando el gobierno paraguay. Agradecerle al presidente, al señor vicepresidente, al director de la entidad binacional Yacyretá por tantos beneficios que estamos recibiendo en materia educativa, en obras viales, en infraestructura, en salud y en todos los sectores, porque el departamento de Ñemucú es un departamento que hoy se está desarrollando gracias a la gestión de nuestras autoridades. Éxitos, felicitaciones, muchas gracias a todos.
3: 6:13 Leñan de Hora. El director de la entidad binacional de Yacyretá, licenciado Luis Benítez, informó que la inversión destinada a los jóvenes supera los 1.300 millones de guaraníes.
5: Muchas gracias por la presencia, queridos jóvenes, queridos padres. Muchas gracias, querido gobernador, por el recibimiento. En nombre tuyo también quiero saludar a los concejales departamentales presentes, a tu equipo de trabajo de acá a la gobernación. Muchas gracias. Muchas gracias, señor vicepresidente, por venir honrando con tu presencia. Muchas gracias, querido intendente. En nombre tuyo, también a todos los concejales municipales presentes, a tu equipo de trabajo, a los medios de prensa. Muchísimas gracias por la cobertura y realmente muy feliz siempre de venir a mi querida ciudad de Pilar. Ya entregamos nuestra beca de la EBI, porque hoy lo que estamos entregando es beca EBI. Pues mucho confunde por beca del Paraguay. Entonces le estaba explicando al vicepresidente que hoy entregamos beca EBI y también pasantes, que antes no existía pasantía de ñemuqueños en la EBI. Y de esta administración nosotros le dimos oportunidad a nuestros jóvenes excelentes en los diferentes colegios, y Dios quiere que cada vez haya más pasantes que tengan esa experiencia. Siempre le preguntaba acá a los chicos qué tal pasado, me dice pasado súper bien. Entonces hoy le damos oportunidad a los diferentes colegios que vayan a hacer su pasantía en la entidad binacional de Yacyretá, que antes no ocurría. Y bueno, y el monto es simbólico, pero le va a ayudar para muchas cosas, ¿verdad? Así que estamos muy felices de abrir las puertas también a Ñemucú. Y también las becas del Paraguay, las becas EDI, son un monto de 4 millones de guaraníes en dos etapas, que cada vez va bajando porque estamos cargando todos nuestros recursos en becas del Paraguay. Y le aliento a todos los jóvenes y padres de familia a prepararse para la beca del gobierno del Paraguay. La beca gobierno Paraguay es 6 millones a 12 millones, de acuerdo a la cantidad de kilómetros donde estudia. Si uno se inscribe en Pilar y es de Pilar, 6 millones. Pero si se inscribe en Asunción, estudia en Asunción, es por kilómetro. Y algunos llegan a cobrar hasta 12 millones. Es el señor presidente de la República y el vicepresidente. Este año llegamos casi a 8.000 becas, que era 5.000, después pasamos 6.000, 8.000 becas, y eso va a ir subiendo. Entonces, pero es con examen de admisión. Esta beca de la EBI no es con examen de admisión. Entonces, tratamos nosotros de hacer una beca y Dios quiera que vaya subiendo y darle oportunidades a tantos jóvenes que quieren tener una profesión, recibirse, ser profesionales. Así que, para explicar nomás que es diferentes becas, pero siempre con el mismo objetivo, ayudar a los jóvenes, ayudar a la familia. También hoy estamos entregando a el único departamento que cobra la EBI beca para estudiantes del extranjero en Ñemucú. Ningún otro departamento, estamos cubriendo siempre eso. Y vamos a seguir apoyando, porque creemos que esos profesionales que se forman tanto acá en Pilar como en el extranjero van a venir a servir a su ciudad y a su departamento como grandes profesionales en salud y en tantas áreas que tenemos, que necesitamos de gente de calidad. Así que yo le mando un abrazo, agradecerle por la confianza en la institución de la entidad binacional de Yacyretá. La entidad está en puertas abiertas. Ayer adjudicamos el mejoramiento de nuestro refugio, que va a ser un mini zoológico en Ayolas. Después de 30 años se va a remodelar eso. Y bueno, vamos a ir creciendo. A mí me toca mucho estar por Itapúa, Misiones, Casapá, pero también estamos en Ñemucú. Estamos coordinando también algunas acciones que vamos a traer en conjunto acá con la gobernación, con los municipios. Les mando un saludo de nuestro querido presidente de la República, Santiago Peña, que siempre se acuerda de Ñeembucú y siempre me pide que esté al lado de la gente, y eso es lo que tratamos siempre del gobierno nacional, estar al lado de la gente, al lado de los jóvenes, ¿verdad? No es fácil dar el gusto, pero siempre tratamos de hacer lo mejor.

De prensa en previa al partido amistoso de hoy viernes ante Nicaragua en el Defensores del Chaco. Nos vamos al Mundial a competir, no solo a participar, dar el esfuerzo máximo para representar al país y honrar la historia de nunca darse por vencido. No prometemos resultados, pero sí la idiosincrasia que representa a este país de nunca darse por vencido. Dijo y se pasó y de paso dio un mensaje claro al plantel, que lo mostrado hasta ahora alcanzó para clasificar, pero el Mundial tiene otras exigencias. 6:19 minutos con 14 segundos la llave.

6:23 minutos con ella, Bepe Nendive, por Carlos Antonio López, el Centro Cultural y Anfiteatro Municipal de Pilar, una inversión financiada 100% por la municipalidad que se levanta en un predio recuperado para la ciudadanía en pleno centro de la ciudad de Pilar, aquí detrás de Radio Carlos Antonio López. Verificamos los avances de la obra que se suma al reciente inaugurado paseo comercial y que estará destinado a la cultura, el arte, el deporte, el comercio y la integración comunitaria. Próximo trabajo a realizarse: fuente de agua, letras corpóreas, escultura gigante del arpa paraguaya, colocación de butacas en el anfiteatro, instalación de cortinados mobiliarios de auditorio y aire acondicionado para climatización total del salón multiuso, vallado perimetral.

equipamiento deportivo y pintura de la pista multiuso, instalación de nuevo transformador independiente y culminación de la iluminación LED, señalética turística, nueva parada de taxis, plantación de árboles, especies ornamentales, empastado y trabajo de paisajismo. Con el apoyo del Gobierno Nacional seguimos haciendo gestiones para Pilar. Fernando Ramírez, intendente municipal de la ciudad de Pilar. Vamos a más informaciones. El vicepresidente de la República, Pedro Aliana, instó a los jóvenes a aprovechar las oportunidades de formación que ofrecen los programas de becas.

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1: Bueno, muy buenos días para todos y especial saludo para cada uno de ustedes, especialmente para los jóvenes, para los padres de los jóvenes, los familiares que sabemos hicieron un esfuerzo extraordinario para acceder a estas becas, que eso pueda mejorar la formación de cada uno de ustedes y por supuesto así tener un futuro más digno, más oportunidades, con más oportunidades para que ustedes puedan desarrollarse, para tener una vida más digna. Por supuesto, apostando también a la educación, pues sabemos que la gobernación también, aparte del gobierno del Paraguay, a través de las becas del Paraguay, a través de las entidades binacionales, están entregando becas también por su parte. Y también sabemos que las gobernaciones en los 17 departamentos están entregando también becas a ustedes de forma independiente, así que quiero eso también se suma a estas casi 8.000 becas que está entregando el gobierno nacional, que el objetivo del gobierno de Paraguay, el gobierno del presidente Santiago Peña y el vicepresidente Pedro Aliana, siempre nuestro objetivo fue apostar a la educación. Nosotros estamos seguros que un país sin educación es imposible que pueda desarrollarse, que pueda crecer, por eso que hemos dado un empuje a todo lo que respecta a la educación y sabemos que estas becas son esenciales para que los jóvenes puedan continuar con sus sueños y cumpliendo sus sueños, ¿verdad? Entonces, hoy estamos a casi tres años de gobierno con el presidente Santiago Peña y desde que iniciamos este gobierno hasta hoy, cuando hablaba el director de Yacyretá, querido compañero Luisito Benítez, a quien quiero agradecer y felicitar también por el gran trabajo que viene realizando en las áreas de influencia, inclusive en áreas que no son de influencia de la entidad. Luis, solamente decirte que estamos muy orgullosos de vos, de todo el trabajo que venís realizando. Y por supuesto, nosotros tenemos nuestro corazoncito acá en Pilar, en Ñempucú, así es que, por supuesto, todo lo que podemos siempre traemos también hacia esta zona, ¿verdad? Y desde que asumimos el gobierno con el presidente Santiago Peña, nosotros veíamos que había muchos jóvenes que hacían el esfuerzo, el sacrificio de poder llegar a esas becas y muchos de ellos pasaban los exámenes. Pero por la cantidad de puntos que hacían, a veces quedaban afuera de la lista de seleccionados. Pero viendo ese esfuerzo de cada uno de ustedes, de los jóvenes, de los familiares, de los parientes, de los amigos, entonces dijimos, no, todos los que llegan a esos puntajes a pasar el examen, nosotros vamos a adjudicarles esa beca, que como dijo el director de Yacyretá, es un monto superior a lo que hoy está entregando Yacyretá. Por eso limitamos a que a partir del año que viene puedan ustedes ver la forma de acceder a esa beca, que va a ser mucho más beneficioso para ustedes, ¿verdad? Hoy estamos entregando 8.000 becas. Cuando asumimos el gobierno no se llegaba a 5.000 becas. Eso quiere decir que en tres años hemos aumentado casi en un 60% la cantidad de becas que está entregando el gobierno del Paraguay. Nuestro objetivo, y no vamos a descansar con el presidente de la República, quien les hace llegar también su saludo, es que podamos doblar la cantidad, duplicar la cantidad de becas que se entregaba del gobierno anterior y en este gobierno, cuando tengamos que retirarnos allá en el 2028, tengamos que anunciar orgullosamente que hemos duplicado la cantidad de becas para los jóvenes. Nosotros no nos quedamos tampoco con eso acá en el departamento de Ñempucú. Desde que me tocó a mí la oportunidad de ser gobernador del departamento de Ñempucú, iniciamos con este proceso de las becas, porque este proceso de las becas habíamos gestionado nosotros en el 2008 aproximadamente. Acá la licenciada Cintia Ortega me acompañó y habíamos hecho la gestión y por primera vez entregaron las becas acá en el departamento de Ñempucú para estudiantes a través de la entidad binacional de Yacyretá. Y justamente habíamos pedido una excepción, cuando eso inclusive no había tantas universidades ya como había hoy. Era acá solamente teníamos la Universidad Nacional de Pilar, luego vinieron sumándose la Uninorte, la Unisal, la San Sebastián y otras universidades, y teníamos muchos jóvenes que al no haber muchas carreras que seguir acá, entonces medicina y especialmente las carreras que son de medicina, ¿verdad? Por supuesto odontología y otras, ¿verdad? Iban a estudiar en otros países. Era mucho más accesible y a veces era inclusive mucho más fácil llegar hasta Corrientes o a Resistencia, ¿verdad? Donde muchos de los jóvenes también se albergaban ahí, ¿verdad? Por la cantidad de familiares que tenían. Entonces nosotros solicitamos que se haga una excepción, porque las becas eran solamente para universidades en la en territorio nacional, en la República del Paraguay. Y por primera vez en la historia conseguimos, ¿verdad? Así que yo quiero felicitarte, Luis, porque yo sé que es el único departamento, y es más, se trató de excluir eso en algún momento, pero yo sé que vos hiciste las gestiones para que los jóvenes sigan estudiando esas carreras en otros países, ¿verdad? Porque al final de cuentas son hijos de paraguayos los que van a buscar oportunidades.
2: Vicepresidente de la República, Pedro Aliana. Añade hora 6:30 minutos.
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2: El campeonato de la Liga Pilarense de Fútbol Ñeembucú en su fecha 12, primera etapa, se abre hoy viernes en el contraalmirante Ramón Enrique Martino de Cruz General Díaz. Hoy 18:30 horas en juvenil, luego en primera juegan el local General Díaz con el 24 de marzo de General Díaz. Mañana sábado 6 de junio en el Hércules Aliana del Club América en Villapaso a las 18:30 en juvenil, luego en primera América con el Deportivo Unión. Mañana en el Municipal de Huasucuá a las 16 horas en juvenil, luego en primera juega Huasucueño con el primero de marzo. Y mañana en el General Díaz a las 18:30 horas en juvenil, luego en primera juegan Tres Corrales con primero de mayo, campeonato oficial de la Liga Pilarense de Fútbol Ñeembucú. Y hoy a las 19:15 se despide nuestra selección, la selección paraguaya, con un amistoso ante Nicaragua antes de partir al Mundial 2026.
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14: Ramírez, un placer estar en contacto con ustedes, realmente un placer. Nunca me olvido de una anécdota de Carlos Antonio López. Cuando yo era presidente en el 2005-2006, la radio Carlos Antonio López transmitió el partido final de la Liga Piedayudense que jugó contra Concepción en el estadio Defensor de Chaco, y me hizo una misma entrevista y ahora usted me hace y me recuerdo todos esos momentos gratos.
15: Luciano Enrique Benítez, de la Unión de Fútbol del Interior.
16: 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Obviamente, una final más de nuestra organización, en este caso el fútbol femenino.
17: Doctor Fernando Ortiz Rabetti.
18: 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Un saludo especial y un abrazo.
19: Doctor Carlos Martínez.
20: De que el campo del Pilarense es una familia y que este deporte está creciendo a pasos agigantados. Esperemos que de esas tierras sanpedranas podamos traer más gloria en el crecimiento y en la historia del deporte pilarense y en este caso del campo del Pilarense.
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0: Hora 6:44 minutos. Agenda del presidente de la República, Santiago Peña, hoy viernes 5 de junio. 9:00, reunión interinstitucional, Burubicharoga, Salón Tirica. 10:30, la reunión con Sergio Díaz Granados, presidente ejecutivo del Banco de Desarrollo de América Latina y el Caribe, CAP. 11:30, la reunión con el ministro del Interior, Enrique Riera. A las 16:00, la reunión con Javier Jiménez, ministro, secretario general y jefe de gabinete civil. Agenda del presidente de la República, Santiago Peña, hoy viernes 5 de junio del 2026. Boletín de prensa, corte programado en línea de distribución ANDE. Cambios de crucetas de maderas en la línea de media tensión. El corte está previsto para hoy viernes 5 de junio. Y el corte afectará en el horario de 8:00 a 15:00 a la compañía de Yacare Costa de la localidad de Tacuaras. ANDE informa. Con ella, Benendive, 6:45 minutos. Vamos a más informaciones. Argentina preadjudica la concesión de la hidrovía Paraná-Paraguay, trae esta información. El gobierno argentino preadjudicó ayer jueves al consorcio integrado por la empresa belga Jan de Nul y la firma local Servimagun la concesión para el dragado y vacilamiento de la hidrovía Paraná-Paraguay, por donde circula el 80% de las exportaciones del país, informó el Ministerio de Economía en un comunicado. Con ella ve Benendive por Radio Carlos Antonio López de la ciudad de Pilar, 15 grados 6 décimos la temperatura en nuestra ciudad. San Juan de Ñeembucú avanza con segunda etapa de mejoramiento vial. El intendente municipal Aldo Sirto Armoa informó que ya se iniciaron los trabajos en la zona de Tayicané, considerado uno de los puntos más críticos del distrito, obra encarada por la gobernación del departamento de Ñeembucú.
1: Asimismo, realmente la promesa cumplida de parte de la gobernación con Víctor, abogado Víctor Gofo, no era cumpliendo los compromisos de mi distrito, ¿verdad? El pedido de la gente de la unidad siempre fue el camino de todo tiempo y ahora empezó la segunda etapa con mucha fuerza, como se dice, trabajando realmente, inclusive ya avanzando hasta Tayicané, el lugar más crítico. Ya van a contar con el camino de todo tiempo la gente de la unidad y el compromiso firme del señor gobernador llegar hasta la unidad, ¿verdad? Estamos muy orgulloso porque nosotros habíamos gestionado, nos habíamos comprometido con la gente de la UNITA y hoy es una pura realidad el proyecto del camino todo tiempo para la UNITA. Realmente el mantenimiento de nuestros caminos vecinales, mira, ahora estamos en un momento político, ahora estamos ultimando detalles para el día domingo y hay un grupo de gente que dice que nosotros estamos trabajando para la campaña, pero eso es una pura, es mentira, ¿verdad? Todo el año estamos tratando de estar al lado de la gente, arreglando los caminos. De hecho, que nunca se llega a todo porque a veces se hace y llueve al día siguiente y no se ve los trabajos que se hacen. Pero realmente ahora, por ejemplo, desde el cruce de Toledo hasta San Juan de Costa Rosado hasta la Unidad Ciudad Blanco tiene el camino transitable y en este momento también nosotros estamos mejorando los caminos ahí en la UNITA, en los caminos vecinales, ¿verdad? Y también se mantuvo el camino de Ñupo y Portero Tallú. Realmente San Juan de Ñemucú es un distrito bastante grande y se está haciendo la cosa, como estaba diciendo el señor gobernador, a la gente de la UNITA se hace. En otro tiempo, en otro gobierno, nunca se hizo nada, ¿verdad? No hay ni un puente, nada se hizo mejoramiento de camino que valga la pena. Y ahora, por ejemplo, el puente de Esterocambá que une Costa Azul con Ciervo Blanco es una pura realidad, una inversión, pero histórica, ¿verdad? Puedo decir. Y se está haciendo muchas cosas, cambió mucho San Juan, pero de hecho que falta mucho. Y yo quiero aprovechar también tu espacio, Mario, para decirle especialmente a la gente de la UNITA que seamos agradecidos con el gobierno departamental y gobierno municipal, porque el gobierno municipal es lo que gestiona y coordina los trabajos. Nosotros apoyamos la parte logística, le atendemos a los funcionarios. Cuando falta, todo lo que falta en la parte logística, estamos ahí presentes, ¿verdad? Acompañando, coordinamos para que el trabajo avance lo más rápido posible. Eso, por ejemplo, hace 8 días el gobernador se fue a verificar, a mirar, y estaba previsto la semana pasada empezar el trabajo. Y había una gente oportunista que vinieron ya de vuelta a hacer supuestamente una manifestación pidiendo el camino todo el tiempo. Eso ya estaba todo previsto, pero son gente que se aprovechan, ¿verdad? Inclusive los candidatos que están ahí a la vereda al frente contra el movimiento Honor Colorado y hablando por el gobierno, ¿verdad? Que hace poco nomás pertenecía al movimiento y ahora están al otro lado y le critica al gobierno departamental, al gobierno municipal, al gobierno nacional, ¿verdad? Son oportunistas que están buscando posicionarse, pero que nunca le vimos por San Juan de Ñemucú en los momentos críticos. Nunca le vimos, ¿verdad?, estar al lado de la gente, porque cuando uno tiene ambición de llegar al poder o de estar al lado de la gente, teníamos que verlo, ¿verdad?, en esos momentos difíciles, pero ellos se escondieron y ahora hace 2 meses que están criticando, pero fuertemente. Aparte, creo que hay que recetarle unos anteojos porque dice que no se hace nada en este gobierno, pero es todo lo que se hace está a la vista, ¿verdad?
0: 6:51 minutos con Enyabé Penendivé por Radio Carlos Antonio López. Repetimos que sobre mesa de trabajo tenemos documento de identidad de Antonio Ramón Coronel Espínola, Apero Huereco, don Antonio Lande, cédula de identidad.
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0: Yahvé Penendivé por Carlos Antonio López. La concejal departamental, doctora Eleuteria López, indicó que las colonias Loma, Guazún, Buricá, Sanjita y Estanzuela de Villa Oliva y las comunidades de Paso de Patria cuentan con procesos encaminados para concretar futuras titulaciones masivas.
1: Quiero aclarar, profesor Mario, que es el inicio de la entrega, porque posterior al asentamiento Belén, Colonia en Yacareí, su nombre inicialmente, Colonia en Yacareí, sí, del asentamiento Belén del distrito de Tacuaras, tenemos muy avanzado los siguientes trabajos que ya luego se había hecho, ¿verdad? Que son el de Loma Guazú, General Díaz, tenemos también Sanjita, Estanzuela de Villa Oliva, tenemos también Buricá, que ya prácticamente todo terminado, también faltan algunos detalles. Después tenemos Paso de Patria, hemos iniciado también en Cerrito, ya hemos conformado el Consejo de Fomento y Desarrollo, ahí la Colonia General Roa también va a tener todas esas etapas que le estuve explicando, sí. Ya el Consejo se conformó y luego ya vamos a tener la visita, porque el vicepresidente, estuvimos nosotros justamente el martes, ya acompañé al señor gobernador en vicepresidencia de la República, y el vicepresidente le dijo al presidente Lindel Francisco, prioridad Ñeembucú a partir de este día para que todas las familias puedan tener ese sueño anhelado de recibir la adjudicación de sus terrenos que están esperando hace muchísimo tiempo. Entonces, posterior a hoy, va a haber varios equipos que van a continuar los trabajos aquí en el departamento de Ñeembucú por mandato de nuestro vicepresidente Pedro Aliana. Eso quería también, hoy seguro lo en el anuncio van a hacer eso, sí, así sí, que sí. Adelantar un poco. Muchísimas familias que realmente, por eso no sé, yo ayer estaba conversando justamente con don Robert, con don Pascual, con don Héctor, ahí con don Eligio, y les dije, Dios mío, no sé con qué palabra expresar esa alegría, y sé que hoy va a ser un día de felicidad, de alegría, de esa confianza que ellos depositaron desde el inicio del proceso, porque ellos depositaron esa confianza en nuestras autoridades, en Maicanguía, porque tuvimos varios obstáculos que habrás visto en los medios de comunicación también, por el camino, ¿verdad? Agatuna y Cangrijicuey, Imbareté, siempre mantuvimos reuniones, contactos telefónicos, hacíamos seguimiento al proceso, y hoy va a ser una realidad en esas 217 familias, y ahí también yo no quiero adelantar una hermosa noticia, pero sí no voy a decir qué, ¿verdad? Pero hoy va a estar acompañado de otra hermosa noticia para ese asentamiento Belén, porque como dijiste, profesor Mario, ¿verdad? Ellos hoy es el inicio, van a tener a mano, es como una cédula de sí, identidad sí, oficializada sí, sí. De la familia, que les va a traer muchísimos beneficios, ¿verdad? Sí, sí. No solo ya asegurar como esa cédula de la Peaco Siemba, pues ya van a tener su documento, no es solo asegurar eso, sino también les va a abrir varias oportunidades. Sí. Por ejemplo, habíamos conversado en días anteriores cuando hablábamos, ¿verdad? Ellos con ese documento van a poder hacer inclusive créditos sí. A bajísimo costo, ¿verdad? Porque recordan de títulos de propiedad en Gojina Yepa, en Médica tú dejó la crédito agrícola, sí. Pero ahí tenemos préstamos de creo que 4,5 de interés nomás, ¿verdad? Entonces ellos van a poder hacer créditos a bajísimo costo para, por ejemplo, fortalecer sus producciones, sus emprendimientos y muchas otras oportunidades más hoy se les abre. Así que sí. Muy feliz, profesor Mario, feliz y más feliz, porque esto va a continuar. Este es el inicio, no va a pasar mucho tiempo en donde vamos a estar conversando de que las próximas adjudicaciones se van a entregar en esos distritos que te estuve mencionando, porque los trabajos están muy avanzados, están faltando detalles, sí. Y luego se va a continuar en los otros distritos que están todavía también esperando, Alberdi, tenemos también, acá mismo, profesor Mario, sí. Ya se conformó el Consejo de Fomento y Desarrollo acá en el barrio de Toronto, ¿no? Tenemos muchísimas familias en esas condiciones, tenemos también Humaitá, Mayor Martínez, San Juan y Embucú, así, Guazucuá, en todos los distritos. Así que las familias que nos están escuchando, que siempre estén muy atentas, porque ya con el señor vicepresidente de la República y el señor gobernador y el presidente Francisco Ruiz Díaz, se habló de una agenda de trabajo y de un trabajo en varios frentes en el departamento de Ñembucú, para que en este periodo de gobierno departamental y nacional, de la mano de nuestras autoridades, todas nuestras familias ñembuqueñas puedan tener las adjudicaciones de sus terrenos, de sus propiedades.
0: Última parte de nuestra programación, meteorología, día agradable y sin lluvia para despedir a la albirroja. Hoy viernes la albirroja recibirá a Nicaragua en el Estadio Defensores del Chaco a las 19:15 en un partido amistoso que se disputa exactamente a una semana de lo que será el retorno oficial de Paraguay al Mundial. Esto fue con ella, Bepe Nendive, por su atención. 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Estamos de vuelta todos juntos con mucha noticia y la buena música de nuestra patria con los artistas locales. Buen día, oyente.

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1: Breve recordación de Radio Nacional y los medios de comunicación del Estado paraguayo a César de Brito.
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1: Nació en Asunción el 27 de octubre de 1918 y falleció igualmente en la capital de la República el 26 de julio de 1988. Cantante popular paraguayo. Desde niño aprendió a cantar y a ejecutar la guitarra. Hacia fines de la década de 1930, fue internado en un seminario de Montevideo, Uruguay, el cual abandonó para dedicarse al arte. En 1945, interpretó el rol principal de la ópera Rigoletto, de Giuseppe Verdi, en el Teatro Municipal de Asunción. Vivió varios años en Buenos Aires, Argentina, donde realizó exitosas presentaciones y grabó un disco en 1947, para luego regresar al Paraguay en 1957.
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1: Actuó en varias puestas teatrales, zarzuelas y comedias musicales. Con el tiempo, organizó su propio conjunto y una compañía de comedias. Formó a numerosos cantantes como Betty Figueredo, Margarita Pildain, su hijo Marco de Briggs, entre otros.
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3: Y hoy, después de 40 años, vamos ya a entregar el asentamiento de Belén, 220 familias, el primer asentamiento de departamento de la historia.
4: Bueno,
3: recordando,
4: dijo el tiempo, presidente.
5: Vicepresidente de la República de Paraguay, Yande Vallecá, Pedro Hércules, Aliana, fuerte aplauso a la Río Mami.
3: Hoy son 220 familias que van a recibir su certificado, pero son 450 acá en Belén. Pero oye, con una moina, este es el comienzo, la titulación.
6: Que el objetivo del gobierno del Paraguay, el gobierno del presidente Santiago Peña y el vicepresidente Pedro Aliana, siempre nuestro objetivo fue apostar a la educación. Nosotros estamos seguros que un país sin educación es imposible que pueda desarrollarse, que pueda crecer, y sabemos que estas becas son esenciales para que los jóvenes puedan continuar con su sueño y cumpliendo su sueño, ¿verdad?
7: Vicepresidencia de la República del Paraguay en acción.
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10: 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La semana pasada, en un foro en Cartagena, nuestro presidente Díaz Granados anunció para los próximos 5 años 10.000 millones de financiamiento para proyectos de integración en la región, y donde esperamos que Paraguay sea uno de los grandes actores de este proceso.
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0: Muy bien, mi primer millón. Estamos arrancando este viernes junto a Héctor Domingo, junto a todo el equipo. La producción bajo la coordinación acá de Chabela. ¿Cómo están, señores? Señoras, estamos arrancando este viernes. Hoy es viernes, sí, señor, 5 de junio del 2026, 14 grados la temperatura del momento, ya me indica aquí en Loma Cladel, igualmente 14 en San José de la ciudad de Pilar. No hay variación de temperatura entre los barrios, ¿verdad? A veces cuando llueve nomás es como que tenemos esa diferencia. Bueno, estamos arrancando el viernes, señora, señor, hoy juega la Albirroja, hoy se despide nuestra selección paraguaya de fútbol. Va rumbo al Mundial. Hay buena expectativa, Willio Ramón, con la selección, ¿eh? Vamos, vamos a la Albirroja. Vamos a la Albirroja. Ayer, conferencia de prensa del técnico Alfaro. Dejó muchas perlitas, como siempre, como en todas sus participaciones e intervenciones en conferencia de prensa, el técnico de la selección paraguaya de fútbol. Dijo, por ejemplo, por decirlo de alguna manera, que no habló con los 26. Habló, le llamó a los que quedaron al margen de esta convocatoria, a quienes aportaron algo durante este proceso, como una obligación moral, decía el técnico de la selección paraguaya de fútbol. A modo de comentario y a modo de ir compartiendo esta jornada, esta mañana, a través de Radio Nacional, Carlos Antonio López de la ciudad de Pilar. Bueno, en cuanto al pronóstico del tiempo, señores, vamos a mencionar de que en ese sentido la Dirección de Meteorología Nacional indica para esta jornada, para hoy viernes, ya aguardando que nos dé la página para poder compartir con ustedes este pronóstico que está compartiendo justamente la Dirección de Meteorología Nacional. En ese sentido, mencionar de que el pronóstico actualizado para lo que es hoy y el fin de semana, así como están las cosas, ¿por qué ahora nos hace descargar el PDF? Cambiaron las cuestiones de la Dirección de Meteorología Nacional, ¿eh? Bueno, acá vamos a buscar Pilar, señora, señor, para hoy viernes. ¿Qué indica? Fresco a cálido, cielo parcialmente nublado, vientos del noreste, neblinas en las primeras horas, dice la Dirección de Meteorología. Para el sábado, fresco a cálido, cielo parcialmente nublado, viento del noreste, una mínima de 16 y una máxima de 27. Para el domingo, fresco a cálido, cielo mayormente nublado, viento del noreste, luego variables, lluvias dispersas con ocasionales tormentas eléctricas, 18 la mínima, 23 la máxima, según la Dirección de Meteorología Nacional. El domingo vamos a tener el ingreso de un frente frío, así como está la cosa. Pero el lunes no baja la temperatura en demasiado, no hay una variación. Lunes 17 y 20 la máxima. Pronóstico, Eduardo Domingo. Vamos hasta Eduardo Domingo entonces sobre el pronóstico del tiempo para este fin de semana.
1: No hay mucha variación, mucha variabilidad. Tenemos viento del noreste, lo que sí es muy singular. Igual que estos amaneceres están bastante, voy a poner algo que normalmente digo que no hay que decir, es bastante agradable, por lo menos para poner un promedio. No es ni frío ni caluroso tampoco, estaba en un promedio interesante, 16, 15 grados. A pesar de ello, el viento lo que hace en realidad es una sensación térmica incluso más baja, a pesar de ser noreste. Y el noreste, aunque está trayendo algún tipo de aire con mayor contenido de humedad, por el momento la probabilidad de lluvia, hasta el mismo sábado es muy baja. El domingo, muy entrado el día, ya seguramente a la tardecita, noche o ya noche, sí hay señales de que este aire puede ya digamos, detonar en todo caso, una nubosidad importante y algunas lluvias ya al final del día domingo con viento sur inclusive. Entonces, hasta el sábado por lo menos y gran parte del domingo cálido, caluroso, inclusive y con baja probabilidad de lluvia. Bueno, con la famosa y tan pronunciada por nosotros al menos variabilidad climática, hay veces que es así que en realidad de repente puede ser una previa. Este mismo domingo al final del día va a haber viento sur, va a bajar la temperatura. El lunes deberíamos tener un ambiente más típico de la temporada, más otoñal, cielo cubierto, llovizna y viento sur. Entonces, probablemente los valores previstos incluso van a ir bajando. Y no es estrictamente el veranillo. Hay señales después de este evento del domingo barra lunes, vamos a decir así, otra vez probabilidad de calentamiento interesante. O sea, todavía vamos a otro posible periodo bastante cálido. Y se habrán dado cuenta que estamos los primeros días de junio, ¿verdad? Normalmente se le llamaba y se le llama veranillo de San Juan, pero eso desde allá, el 24. Entonces, esa es la variabilidad climática. El mejor ejemplo en este caso es eso, de que van a haber intervalos cálidos y después en San Juan probablemente haga frío, ¿verdad? Entonces, se mueve la estacionalidad.
0: 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Muy bien, ahí está este Eduardo Domingo hablando un poco del clima, del tiempo en ese sentido, ¿eh? Bueno, elecciones municipales este fin de semana vamos a tener, lógicamente, una importante actividad que se cumple en todo el país. Vamos a estar hablando de ello. Organizan el segundo Foro Hidroclimático Nacional 2026. Porque el clima también influye en las decisiones que se toman en el campo, organizan el segundo Foro Hidroclimático Nacional 2026, informó el director de Meteorología, Eduardo Domingo. Este es el que pasamos ahora, ¿o no? ¿Sí? No, no. Explicó que se trata de un espacio que reunirá a especialistas e instituciones para analizar las perspectivas climáticas e hidrológicas del trimestre. Junio, julio, agosto, sumamente importante. Escuchemos.
1: Correcto. Bien, la DINAC, por intermedio de la Dirección de Meteorología e Hidrología, aglutina, junta y trata de hacer lo más posible para que cada vez más instituciones se sumen a esto que se llama foro hidroclimático. Le ponemos uno o dos siempre por el año, ¿verdad? El año que viene va a ser también el primero del año va a ser uno, o sea, no es que vamos sumando. ¿Y qué es? Es un esfuerzo interinstitucional que normalmente, insisto, ¿verdad? Primero lo que hacemos es juntar a las personas, a las instituciones, a los gestores de tiempo, clima y agua, por decir así. Y bueno, en este caso, lo de hoy está como sede, como anfitrión, sería la carrera de ingeniería agronómica, ingeniería ambiental de la Universidad Católica en su sede Coronel Oviedo. Entonces, también la academia está presente. Solemos invitar a la academia, a la Universidad Nacional, a la Universidad Católica, a universidades privadas y después, por supuesto, también gestores en el ámbito privado, por ejemplo, de la navegabilidad, comisiones mixtas, por ejemplo, de Paraguay, Paraná, del río Navegabilidad, también de los gestores de transporte del ámbito fluvial, ¿verdad? Y por supuesto instituciones del Estado, Secretaría de Emergencia Nacional, inclusive ANDE, el Ministerio de Agricultura, Ministerio de Defensa, la Armada, por supuesto en el ámbito de navegabilidad. Entonces todo lo que pueda, todos los actores que están vinculados al tiempo, el clima y el agua. Entonces esto viene de unos buenos años atrás. En realidad tuvimos algunos cortes por cuestiones administrativas, ¿verdad? No pudimos aglutinar a mucha gente en algún periodo, pero los últimos 2 años se vienen realizando en varias sedes, en la gobernación de Itapúa, en la gobernación de Ñeembucú, en Itaipú inclusive, que siempre están de ambas binacionales, y por supuesto también con colaboración de la Organización Meteorológica Mundial. O sea, es un tratamos de que sea, y voy a usar un término muy clara, de gestores, todos mezclados para tomar una decisión de con la, vamos a decir, actual posibilidad de diálogo, de discusión, hacer algo que se hacía a 3 meses. Es decir, hoy vamos a trabajar y mañana tendríamos que tener conclusiones de lo que sería junio, julio, agosto de este año. Entonces se hace algo que se llama tendencia climática, no es, y ahí sí puedo, vamos a darle paso a Germán, va a ser una tendencia del clima, es decir, cómo estaría en promedio junio, cómo estaría en promedio julio y cómo estaría en promedio. Solemos tratar de hacer trimestrales también estos eventos.
2: Para saber qué va a predominar, más o menos por decirlo de esa manera, don Eduardo, si se vendrá la niña con mayor fuerza, porque al final, ¿se fue o no se fue en definitiva en estos primeros meses?
1: Sí, sí se fue. El indicador está en su valor medio o dentro de ese rango promedio, líneas generales. Entonces es una fase neutra, neutral la que está ahora predominando, pero la tendencia cada vez es más fuerte al niño, y tendría que justamente establecerse ahora entre julio y agosto. Entonces sí es para ello. En principio se habla de 3 elementos en la conclusión, lo que se prevé con respecto a las lluvias, precipitaciones, lo que se prevé con respecto a temperatura, es más o menos un segundo plano también dentro del ámbito de la tendencia climática, y por supuesto también se habla de los niveles, o vamos a decir así, de una tendencia de los niveles, especialmente del río Paraguay y del río Paraná también. Por ello es que es una muy importante colaboración los datos, el conocimiento, vamos a decir, y la gestión del agua por parte de las binacionales, por ejemplo, en el río Paraná.
3: ¿Van a ser 2 días de foro, director?
1: Sí, sí, sí. El día de hoy es más, vamos a decir así, técnico, de discusiones, presentaciones, y al final de la tarde tenemos que estar teniendo algunas conclusiones, y el día de mañana entonces se hace un recuento de todo, se elabora un documento que es justamente la conclusión del foro hidroclimático, y a partir de ahí entonces tenemos todas las instituciones, la misma voz, el mismo, vamos a decir así, proceso para toma de decisiones, y eso es lo que queremos, ¿verdad? Que no haya disparidad de criterios, que alguna institución se pueda disparar hacia un lado y el Estado hacia otro lado. Entonces esa es la idea.
2: Estar en condiciones de mitigar posibles eventos que puedan darse durante estos meses, ¿verdad? Porque las perspectivas a que hace referencia incluye a los meses de junio, julio y agosto. Y para el sábado podemos decir también ya, don Eduardo, si pues llegamos a hablar, ¿vamos a tener un crudo invierno o no?
1: Claro, sí, es uno de los elementos estudiados, ¿verdad? El tema de la temperatura. Entonces podemos tener, y no estrictamente esa situación, quiero aclarar, cuando hablamos de promedios siempre pueden escaparse los valores extremos. Entonces, ¿qué es? El invierno puede ser más fresco, más frío, se puede decir, no se puede decir estrictamente julio va a ser en realidad más caliente que agosto ahora mismo, por esta incertidumbre de ese posicionamiento global, ¿verdad? Eso es lo que vamos a leer ahora en todas nuestras herramientas. Vamos a poner un poco el conocimiento estadístico de nuestra gente, ¿verdad? Hay gente de la UNA, la gente de centros de investigación, entonces también de la Católica justamente. Entonces todos estos valores agregados que tiene la gente que está haciendo trabajos específicos, vamos a tratar de lidiar con esas conclusiones también en ese ámbito, ¿verdad? ¿Qué va a pasar con nuestro invierno? En realidad, si se establece el niño, se corta. Lo de crudo puede ser crudo a pesar de que se corte, porque de repente el establecimiento del niño va a ser a partir de julio, Entonces julio, recuerden que es el mes normalmente o climatológicamente el mes más frío.

0: Entonces, esa variabilidad tenemos que estar leyendo.
1: Director, ¿y cómo estamos precisamente en tecnología para facilitar la medición, la obtención de datos y poder sacar estas conclusiones así a 3 meses?
0: Bueno, tenemos mucho apoyo global. Les decía que está inmiscuida también la Organización Meteorológica Mundial. De este lado del Ecuador, el inconveniente que siempre tenemos, que se llega a paliar parcialmente con los satélites, es que somos muy marítimos. Entonces no hay datos fluidos en el Pacífico Sur, inclusive vamos a decir así, y tampoco en el Atlántico Sur, porque hay algunos que otros navíos, ¿verdad? Algunas que otras embarcaciones que van con cierta trayectoria y que sí tienen sensores. Estoy hablando a nivel global, ¿verdad? Con lo continental no estamos mal, siempre se puede estar mejor. Estoy hablando Sudamérica sobre todo porque somos muy poco continentales, insisto en ello. Eso es lo que genera un poquito de confusión en el momento de tomar decisiones de las herramientas que son simulación atmosférica, porque necesitan datos para entender qué está pasando para después hacer. Esa es nuestra inteligencia artificial de años, desde los años 80 que venimos haciendo simulación atmosférica en el ámbito meteorológico y también hidrológico, ¿verdad? Y hoy me imagino que la inteligencia artificial va a tener ese problema, ¿verdad? Si vos le das cierto alimento, ¿verdad? Después tiene que procesar y sacar alimento en base a eso que digirió. Entonces, si no tenemos mucho para digerir, evidentemente puede inventar, ¿verdad? Ese es el riesgo que tenemos nosotros en el ámbito hidroclimático con la inteligencia artificial. No era para desviar el tema, sino les digo nomás a tu pregunta, Jessica, en el hemisferio norte sí hay más densidad de una red de observacional importante, no solamente los satélites, sino en superficie, vamos a decir, acá donde vivimos también, todo tipo de sensores y están, digamos, más cubiertos. Sin embargo, el hemisferio sur es un inconveniente que me gustaría, a tu pregunta, que entienda la gente, ¿verdad? ¿Por qué en Estados Unidos se acierta más? Bueno, hay una ventaja comparativa del hemisferio norte en sí, luego, de que son más continentales, entonces pueden tener una red más densa. Sin embargo, nosotros acá somos un cono, ¿verdad? El cono sur y después mar de un lado, mar del otro lado y con muy poco datos.
1: Pero en precisión se avanzó mucho también en los últimos años, director.
0: Sí, así es. Como les decía, igual la alimentación que se hace se va ajustando. Me refiero a estas herramientas que son de simulación atmosférica. Entonces, sí, bastante bien. Hay una densidad interesante para que pueda digerir ese condimento o alimento que les decía, nuestras herramientas, entonces apoyan bastante, ¿verdad? De hecho, nos lleva a un punto en el cual de repente cualquiera ya se las da de meteorólogo y voy a leer nomás tal página, tal, y bueno, la meteorología es gratis por una toma de decisiones importante, es, yo diría, y creo que, no sé si esto está escrito, ¿verdad?, pero es de primera necesidad también ya a hoy. Entonces, bueno, ahí aparecen a veces algunos profetas también con eso, viendo que todo es libre. Y tratamos de que cada 3 meses podamos reunirnos.
2: Sí,
0: no,
2: para
0: logística, justamente permisos, ¿verdad? Todas las instituciones, ¿verdad? Todos tenemos un proceso administrativo justamente para hacer este trabajo, pero bueno, el resultado siempre vale la pena, son por lo menos trimestrales.
2: Y eso es imposible extender un poco más, tener un pronóstico aproximado por 6 meses, decirlo, y eso es en imposible.
0: Realidad, en realidad no es imposible, pero no es muy digamos,
2: recomendable,
0: ético inclusive, tal vez, porque de repente suelo hablar con mis colegas climatólogos, ¿verdad? No sé si va a ser lo mejor lo que voy a decir, pero le digo, de repente ustedes pueden decir el calentamiento dentro de 50 años, pero ya no vamos a estar ahí para comprobar, ¿verdad? ¿Quién se va a acordar de ustedes? Les suelo decir en broma, en serio, ¿verdad? Si nos extendemos las herramientas, bueno, pueden decir de 10 años, una simulación se puede ver, a eso me refería a los profetas. que quieren leer, hablar y decir, y en realidad hay que tener mucho cuidado con todo lo que estamos haciendo. Aprendimos de que cuanto más vaya en el tiempo esa herramienta, podemos seguir un camino oscuro, ¿verdad? Que no podemos, no podríamos comprobar, pero hay gente que se la lanza, ¿verdad? De, sí, no, pero el siguiente verano, no sé si escuché ya, ¿verdad? Pero sí, en algunos puntos, algunas publicaciones había leído en 50 años, en 100 años, ¿verdad? Son escenarios climáticos que se están trabajando también, pero eso es mucho riesgo, ¿verdad?
2: Sí,
0: si querés likes o si querés seguidores, puede empezar a decir esas cosas, pero no es muy ético porque de repente puede generar confusión. Por eso estamos las instituciones públicas conglomeradas a decir, bueno, vamos hasta este punto, evaluemos y tomemos buenas decisiones, o las mejores tal vez, no sé si serían las buenas tal vez, pero las mejores, y eso vamos evaluando de por sí. Sin embargo, quiero aclarar de que esta reunión trimestral en el Servicio Meteorológico, en la DMH DINAC, nosotros hacemos mensualmente el trabajo, entonces evaluamos ese pronóstico trimestral, pero cada mes vamos sacando un mes y incorporando el siguiente mes, o sea, trimestral. Cada mes estamos haciendo una tendencia trimestral también, ¿verdad? Uh-huh. Esa es nuestra misión.
2: Buena jornada, entonces, y éxito en esta, y sobre todo, ¿verdad? De que los valores que vayamos a tener después de este encuentro también pueda servir de referencia, así como le decía director, para ver un poco el horizonte y trabajar en la mitigación en caso de que se anuncien, ¿verdad?, de eventos muy importantes que puedan darse en este periodo de 3 meses, ¿verdad?
0: Sí, señor. Yo creo que es un camino importante y un camino con una luz, ¿verdad? Eso es para que vayamos viendo. Quiero aprovechar esa tu acotación muy, muy acertada de que se puedan tomar decisiones. ¿Y qué es el pronóstico al final? Famosos dicen, no, la defensa que tienen los meteorólogos, no, pues a pronóstico en teoría, puede ser que sí, puede ser que no. La probabilidad cuando está muy alta es fundamental que la tomemos en cuenta. ¿Qué es lo que pasa con nuestras decisiones? A veces, ¿para qué dijeron que iba a haber inundaciones? Y a mí no me afectó en el medio del departamento de Boquerón, por ejemplo, tengo un establecimiento, pero la región oriental puede tener una respuesta. Entonces, que miremos un poco, que hay una señal, hay un viento que trae alguna situación que nuestra gente es muy sensible a ello. Entonces, ese tipo de decisiones de nada, cero zambagina, entonces mejor me curo. Esa es la idea de la prevención en este caso. Hay señales de tal y tal y tal situación va a salir de esta conclusión y estamos todos trabajando en ello. Entonces, bueno, preparémonos. En el momento que llegue, si llega de esa manera, enhorabuena, ¿verdad? Por lo menos hicimos ese trabajo que bien estabas diciendo. Si no llega, estamos preparados para que en el momento que pueda suceder, nosotros ya hemos tenido una práctica.
2: Ya me voy en práctica la previsibilidad en la huesa, no,
0: la prevención. La prevención es tan importante. En el ámbito, por ejemplo, de la aeronáutica, se suelen hacer luego simulacros, ¿verdad? Simulacros de incendio de aeronaves, simulacros. Vos tenés que estar preparado, Niaga, ya eso ve Nemonte,
2: una cosa. No tenés la capacidad de reacción o cómo reaccionar allí.
0: Sí,
2: sobre
0: sí.
2: todo eso.
3: Muy bien, ahí está la previsibilidad. Importante puntos que enfatiza el director de Meteorología Nacional con miras a lo que se puede dar en escenario climatológico para los próximos 3 meses, junio, julio, agosto, en nuestro país. No se puede dar con certeza de que el escenario va a ser de tal manera, pero al menos tener la forma de prevenir, de prepararse y por sobre todo seguir muy de cerca todo el proceso. Bueno, importante sin duda. Son las 7 de la mañana, 54 minutos en la República del Paraguay. Radio Nacional Carlos Antonio López en esta jornada, en esta mañana. Linda mañana, vamos a tener una mañana soleada, así como están las cosas. Ya seguramente el comportamiento irá cambiando de acuerdo a lo que se viene manejando en cuanto a información, ¿eh? Ayer se vivieron momentos muy, muy especiales en el departamento de Ñeembucú, la presencia del vicepresidente de la República, Pedro Aliana, en la entrega de becas a 326 universitarios, la EBI cumpliendo en tiempo y en forma. La educación va a ser nuestro mejor legado, dice la información. Hoy acompañamos la entrega de 326 becas universitarias de la EBI para jóvenes del departamento de Ñeembucú. Detrás de cada beca hay una familia que se esfuerza, un sueño que empieza a hacerse una realidad y la oportunidad de construir un futuro mejor. Vamos a seguir apostando a nuestros jóvenes porque ellos son la esperanza y el presente y el futuro del Paraguay, dice la información que comparte Pedro Aliana en sus redes sociales en la jornada de ayer. Igualmente, se vivió un momento muy especial en el asentamiento Belén, distrito de Tacuaras, tras largos 40 años de gestión de pedido. Se pudo lograr la entrega de documentos de tierras de los colonos. En ese sentido, también el vicepresidente de la República estuvo acompañando muy de cerca esta importante actividad que se desarrolló ayer en nuestro departamento. 7:56 minutos. Pausa, ya venimos.

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1: Muy bien, 8 de la mañana con 9 minutos. Tenés razón, Elio Rubén, sí, así mismo. Ahí está. ¿Qué está, Domingo? ¿Qué pasa, Héctor Domingo? Hoy es viernes, como que estamos más distendidos todo, ¿verdad? Hoy juega la Albirroja, 19:15 horas antes de Nicaragua. Bueno, ayer decía el técnico que tiene duda quién va a ser el arquero, ¿eh? Para mí no hay duda, che. Para mí es claro el tema. Por una cuestión de experiencia. Concuerdo con lo que decía también Denis Caniza, de que el gatito ya le conoce a su línea de cuatro en el fondo, ¿verdad? Ya hay una coordinación. Y cierto, tiene razón, ¿eh? Hay que escucharle al último capitán de la selección, un mundialista por excelencia. Bueno, atención votantes, la justicia electoral recordó cuáles son los delitos y faltas electorales que pueden derivar en multas, penas de cárcel e incluso la pérdida del derecho a votar o ser electo durante las internas partidarias de este domingo. Está prohibido ingresar al cuarto oscuro con celulares, cámaras o dispositivos que puedan captar imágenes. Realizar aglomeraciones a menos de 200 metros de los locales de votación. Portar armas dentro del perímetro e incluso con autorización. Comprar votos mediante dádivas, recompensas o cualquier beneficio. Retener documentos de identidad de otras personas. Votar más de una vez o intentar vulnerar el secreto del voto. Algunas infracciones contemplan penas de hasta 3 años de prisión, fuertes multas e inhibición para participar justamente en las futuras elecciones. La consigna es clara: votar con libertad, respetar las reglas y garantizar una jornada electoral transparente, dice el Tribunal Superior de Justicia Electoral para este fin de semana. Bueno, Sí, señor, me parece importante hablar sobre esto. Justamente Mariana Marín, jueza electoral de la capital, habló sobre este tema y que pone a conocimiento justamente de los electores.
2: Así mismo es, estoy saliendo, por eso no pude comunicarme antes contigo, uh-huh. Estaba en una conferencia de prensa de la Policía Nacional, ¿verdad?, donde se estableció y se puso a conocimiento todo el dispositivo de seguridad, no solamente para el partido de mañana, que también es
3: importante.
2: Importante, ¿verdad? Entonces, el país se está preparando para la seguridad de las personas, ¿verdad? Uh-huh. Y concretamente en el espacio electoral está todo preparado, todo encaminado. Estamos trabajando, estableciendo una sinergia muy importante, la justicia electoral a través de todas sus dependencias, la Policía Nacional y también el Ministerio Público, que ya ha designado fiscales especializados, y también la doctora Sandra Ledesma es la coordinadora, uh-huh, para recibir y canalizar todo tipo de denuncias por delitos electorales, porque los delitos electorales son competencia de la justicia penal, ¿verdad? Sí. Con relación a la justicia electoral, estamos 17 jueces electorales en toda la República, ¿verdad? Un juez por departamento. Uh-huh. En la capital tenemos 2 jueces, ¿verdad? Yo soy jueza electoral de la capital del primer turno. Uh-huh. Y bueno, nosotros estamos también todos abocados para recibir las denuncias por las infracciones electorales, que se llaman las faltas electorales, que justamente un poquitito vos hiciste referencia, ¿verdad? Uh-huh. A todo lo que tenga que ver con la pureza del sufragio, del proceso electoral, y bueno, la Policía Nacional, el brazo ejecutor que resguarda la seguridad, no solamente de los electores, sino también de toda la documentación y maquinaria electoral, que es muy importante, y ya se realizó el despliegue a nivel país, ¿verdad? Uh-huh. Capital se va a estar realizando este fin de semana, porque estamos yendo de los lugares más lejanos, desde la justicia electoral, ¿verdad? Uh-huh. A los más cercanos.
3: Uh-huh. Doctora, en ese aspecto, ¿qué es lo que se permite y qué no en este tiempo de elecciones, sobre todo en el día de las elecciones y en los alrededores de los locales de votación, ¿verdad? Como así también lo que muchas veces dicen, no, estamos nada más indicando a nuestro candidato, ¿verdad? A los seguidores de nuestro candidato o quienes van a estar sufragando, ¿verdad? Orientando, ¿verdad? Pero que esa orientación no se convierta en algo direccionado, ¿no? ¿Qué es lo que se permite en un día de elecciones para unas internas de los partidos?
2: Sí, mira, lo permitido, por supuesto, lo primero y principal, lo que se espera es mucha afluencia de votantes, sí. ¿Verdad? Porque eso hace a una democracia activa, una democracia sana y a ese derecho que tenemos de elegir. En este caso son las internas partidarias simultáneas, ¿verdad? Que van a elegir sus candidatos para luego pugnar en las elecciones para intendente. Uh-huh. Y muy acertado lo que estás diciendo, porque hay una delgada línea entre la inducción al voto, sí. ¿Verdad? Y de repente algún ilícito que podría llegar a cometerse en ese marco, ¿verdad? Siempre digo que los delitos y las infracciones electorales son como de comisión instantánea, un poco lo que refería, ¿verdad? Sí. Entonces es así, tenemos que la inducción al voto, o sea, inducirle a alguien a que vote en un determinado sentido, el voto tiene que ser, tiene unas características principales, fundamentales y sobre todo que tiene que ser resguardada por las autoridades, ¿verdad? Y por el propio elector. Acá no tenemos que sacar de la ecuación al elector mismo, quien es quien tiene que cuidar su voto y tiene muchísimas responsabilidades, tiene muchísimos derechos para el control del voto, para la fiscalización, para realizar todas las reclamaciones que considere pertinentes. En este sentido es muy importante también recordar el rol fundamental de los apoderados, de los veedores, de los miembros de mesa, ¿verdad? Entonces todo, cualquier incidencia, cualquier denuncia, cualquier cuestionamiento debe ser asentado y canalizado para que luego pueda ser juzgado, ¿verdad? Entonces, básicamente un poco lo que dijiste, ¿verdad? La inducción al voto es un delito electoral, el soborno al elector también, la retención de documentos de identidad también, votar más de una vez en una misma elección lo es también. Bueno, eso estamos yendo de lo mayor y vamos a caer un poco en las faltas electorales, que son infracciones de carácter más leve, pero no por ello menos importante, ¿verdad? Uh-huh. La aglomeración de personas, o sea, en sí un local de votación lógicamente aglomera personas. Sí. Lo que el código tutela, lo que el código prevé es que desde esa aglomeración no se estén induciendo al voto, no se esté perturbando la tranquilidad y el normal desarrollo de las elecciones. Entonces, eso es una cuestión muy importante también. Y en ese sentido, la Policía Nacional tiene la misión y tiene la instrucción, lógicamente, de que los locales de acceso, las puertas de acceso, los portones de acceso a los locales de votación se encuentren libres, ¿verdad? Que no haya ningún impedimento para el ingreso al local de votación.
3: Aquella persona que es sorprendida cometiendo un delito, falta o delito electoral, doctora, ¿cuál es la sanción que se aplica en ese aspecto? O pena, ¿verdad? ¿Son sanciones pecuniarias, sanciones o carcelarias? ¿Hasta dónde llega justamente esa sanción por cometer un delito electoral?
2: Sí, muy interesante tu pregunta. Nosotros tenemos dos grandes campos, digamos, para simplificar y hacerlo de una manera un poco más práctica y didáctica. Tenemos los delitos por un lado y las faltas por otro lado. Uh-huh. Son las irregularidades administrativas, las infracciones, electorales, ¿verdad? Uh-huh. Y las faltas electorales en su totalidad, la pena, la sanción, es pena de multa, ¿verdad? Uh-huh. Ahora bien, los delitos electorales ya hay una graduación de las penas diferente, de acuerdo a cada hecho punible, y tienen desde multa, pena privativa de libertad, uh-huh. inhabilitación para ejercer cargos públicos, de acuerdo al hecho punible, ¿verdad? Uh-huh.
3: Por eso es bueno siempre recordarle a la gente, porque hoy cuando oímos a la gente cómo funciona esto, sabemos todo, ¿verdad? Pero siempre aquel que cae en la tentación de cometer este tipo de faltas o delitos, ¿verdad?, a la hora de justificar, no, yo no sabía, ¿verdad?, siempre hay una excusa, ¿verdad?, para defenderse. Pero recordar a la gente creo que es muy importante, y sobre todo para el sufragante también, que tenga que identificar de repente que alguna persona, que identificar de repente que alguna persona conocida o de cierto movimiento a

0: Entonces, justamente está en manos también del elector custodiar la pureza de su voto, que ese voto sea secreto. Y bueno, la ignorancia, yo no puedo aducir que no conocía una norma para justificar la actitud o el hecho ilícito o presumiblemente ilícito que se está cometiendo. Entonces, es importante saber e informarse también de todos los derechos que uno tiene y las responsabilidades que tiene, independientemente a la votación. Como dijiste, es muy importante realizar las denuncias y las reclamaciones que uno considere pertinentes. Va a estar toda la Policía Nacional que puede y debe recibir las denuncias que realizan las personas, los apoderados, toda cualquier persona que se considere agraviada, ¿verdad? También el Ministerio Público a través de sus diferentes oficinas de atención de manera permanente, y bueno, la justicia electoral también para recepcionar las denuncias con relación a las faltas electorales.
1: Doctora, ¿en quién recae la mayor responsabilidad a la hora? Porque siempre hablamos la compra de los votos, ¿verdad? En ese sentido, ¿quién tiene mayor responsabilidad? ¿Aquel que se deja caer o vende su voto, por decirlo de esa manera, que aquel que propicia?
0: Sí, no, lo que pasa es que acá tenemos dos puertas de entrada. Estamos teniendo dos agentes que están cometiendo un ilícito, tanto el vender, digamos, tu voto, como ofrecer dinero a cambio de que vote o no vote. Es así, votar o no votar, o que vote en un sentido determinado, dice la norma. Regula absolutamente todos los aspectos, ¿verdad? Entonces, es responsabilidad, por supuesto, que de ambas partes, de doble vía.
1: Sí, claro. Así que ni uno ni el otro tiene mayor responsabilidad con relación al otro, por decirlo de esa manera, sino ambos tienen, supongo, la misma responsabilidad al fin y al cabo.
0: Uno tiene la responsabilidad en lo penal que estamos hablando, es individual, por supuesto, ¿verdad? Entonces, tanto que yo vote en un sentido determinado a raíz de que he recibido una dádiva o un soborno al elector, justamente ahí tenemos un sujeto pasible de sanción. Después, otra cosa muy importante también, que el ingreso al cuarto oscuro con materiales inflamables, líquidos o cualquier otra cuestión que pueda adulterar o destruir las máquinas de votación, también constituye un delito, ¿verdad? Entonces, y podría calificarse en principio también como un ilícito electoral, ¿verdad? Porque estás impidiendo la realización de unas elecciones al dañar la máquina de votación. Eso es muy importante también tener
1: recalcar.
0: Conocimiento. Sí, por supuesto, porque además que las máquinas de votación son bienes que está utilizando el Estado, ¿verdad? Entonces, sobre todo es el instrumento fundamental a través del cual se realiza la votación. Entonces, eso es fundamental. Otra cuestión importante, ya que estamos hablando de generalidades, ¿verdad? Sí. Podemos hablar de muchas otras aristas, pero centrarnos fundamentalmente en lo que más sucede es el tema de las personas que se hacen acompañar de una persona de confianza al momento de ingresar al cuarto oscuro. En ese sentido, es importante recalcar que la norma lo que establece es que esa dispensa legal para ser acompañado es para aquellas personas que tienen alguna discapacidad a nivel motriz, ¿verdad? Que no puedan marcar, que no tengan, claro, que no puedan, digamos, que apretar la máquina, los botones, ¿verdad? No es la persona que no sabe, que no entiende, que no sabe cómo votar, que es la que no puede físicamente o por algún impedimento físico, por alguna cuestión, no sabemos, neurológica. Pueden darse varias situaciones, ¿verdad? Entonces, mucho cuidado sobre todo de eso, ¿verdad? Porque si vos estás viendo una misma persona que una y otra vez entra con los electores, ahí ya tenemos,
1: claro,
0: tiene que ser atendible y observable en principio por los miembros de

0: pero también por los apoderados y veedores que pueden hacer sus reclamaciones correspondientes. Porque no es una dispensa legal sin ningún tipo de limitación. Es específicamente para quien no puede votar, no para el que no sabe o no entiende. Para eso van a haber máquinas de votación. Ahora hay el simulacro que la aplicación, ¿verdad?, que es un simulacro para votación y amplia campaña también de práctica que está realizando la justicia electoral con las máquinas de votación.
1: Uh-huh. Doctora, por el otro lado, mirando un poco las internas o las elecciones en forma general, internas o llámese las generales o municipales, en cuanto a datos que manejan ustedes, se han dado muchos casos de delitos, de faltas o delitos electorales que fueron sancionados en su momento, ¿no?
0: Mira, la estadística de los delitos electorales, como te manifesté, es el Ministerio Público el que tiene
1: que manejan los datos.
0: Uh-huh. Sí. Entonces, yo creo que más bien esa pregunta podría estar direccionada para hacer una cuestión bastante más responsable y un poquito más actualizada también. No obstante, después de estas elecciones y después de las elecciones a nivel país ya municipales, vamos a tener un dato estadístico actualizado de estas elecciones a intendente.
1: Bueno, ¿y a partir de qué hora ustedes van a estar acompañando la actividad del día domingo, doctora?
0: Mira, yo particularmente, mi vida laboral empezó en la justicia electoral en el año 95. Uh-huh. Entonces, el momento más lindo que tiene el proceso electoral, que a mí me parece, disfruto de todas las etapas, pero yo voy a estar acá, ni bien amanece, y bueno, ya la justicia electoral no para de mañana, tarde y noche, porque ahora se está realizando el despliegue de toda la documentación y de toda la maquinaria electoral. Y bueno, ya este fin de semana corresponde a Capital, ¿verdad? Uh-huh. El despliegue de todo lo que sea Capital, entonces vamos a estar acá desde tempranito. Uh-huh.
1: Claro, en lo que concierne a ustedes, ya están en un 100% listos, por decirlo, para el día D, como se acostumbra a decir.
0: Sí, estamos para el día D, preparadísimos, cumpliendo a cabalidad todas y cada una de las etapas del proceso electoral a tiempo y preparados y listos, como caracteriza a la justicia electoral en el desempeño de su rol constitucional de organizar elecciones.
1: ¿El horario que está en vigencia en la ocasión es el horario de invierno o de verano?
0: Sí, hasta las 16 horas.
1: Así que de 7 de la mañana.
0: Así mismo.
1: A 16 horas. Ese viene a ser el horario de que le llamamos de...
0: Sí, ese es el horario
1: De invierno sería, ¿verdad?
0: Sí. Uh-huh. Exactamente.
1: Uh-huh. Sí, porque el otro creo que se extiende hasta las 17 horas, generalmente.
0: Hasta las 17, sí.
1: Y bueno, lo importante es que en esta participación que van a estar participando los partidos políticos en su mayoría, o los movimientos también tienen internas o no.
0: Sí, tienen internas partidarias, sí, en la generalidad, y bueno, va a haber mucho movimiento, mucha participación, y fundamentalmente a todos los paraguayos nos toca respetar también ese proceso electoral y prepararnos para las elecciones municipales que van a ser en octubre.
1: No, ya está. A partir de ahora, doctora, ya es sin parar hasta el 2028.
0: Por supuesto, el cronograma.
1: Así nomás.
0: Y más activo todavía, porque ya vamos a estar con las autoridades partidarias ya proclamadas, que luego van a presentar sus candidaturas ante los diversos juzgados electorales para justamente hacer lugar o no a las candidaturas presentadas, ¿verdad?
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3: 5 de junio, hoy es el Día Mundial del Medio Ambiente. Se recuerda, hay una actividad importante que se está llevando adelante a iniciativa de la Municipalidad de Pilar en la mañana de hoy. Y a las 9:30 ahora hay una bicicleteada en conmemoración a las dos fechas, Día de la Bicicleta y también del Día del Medio Ambiente, en ese sentido.
4: Bueno, correcto. Bueno, hoy es el día del medio ambiente, hoy viernes. Estamos viendo las actividades. Las diversas instituciones educativas del departamento de Ñeembucú llevan adelante actividades diferenciadas a modo de también un poco
3: poder recordar y valorar esta fecha. Llegó al vino Molina, así 8:31. Ya preparando agenda para acompañar a la audiencia. No cambió la naranja mecánica, ya no es Maya ahora. Cambiamos el nombre. Sí, señor. Bueno, este ya funciona. Entonces vamos a tener. Bueno. Está en línea el director de Obras Públicas y Viales de la Gobernación del Departamento de Ñeembucú, licenciado Rolando Espinosa. ¿Cómo está, Rolando? Buen día.
5: Buen día, Mario. Va ahí con el aporte. Un gusto estar otra vez en contacto contigo después de un tiempo.
3: Sí. Vos sabés.
5: Saludo para los muchachos que todo el equipo que te acompaña ahí en estudios y mis respetos a la audiencia, a las órdenes. Apreciado amigo.
3: Gracias por atendernos. Bueno, el intenso trabajo y bueno, varios lugares estuvieron interviniendo y bueno, poner un poco a conocimiento de la audiencia por sobre todo este trabajo tan importante que vienen realizando, porque la participación de obras públicas por todos lados se está pidiendo y bueno, ponernos un poco al tanto del trabajo que están llevando adelante, Rolando.
5: Vamos a intentar hacer un resumen, Mario.
3: Sí.
5: Darte y darle a la gente la seguridad que la Secretaría de Obras Públicas del Gobierno Departamental de Ñeembucú está trabajando de lunes a sábado desde las 6 de la mañana prácticamente hasta las últimas horas de la tarde. Esto es por instrucciones firmes de nuestro gobernador. Todos nuestros equipos están afuera distribuidos por los de nuestro departamento, están donde tienen que estar, están en ruta. Tenemos un equipo descompuesto o que está reservado por algún tipo de falla mecánica o técnica. Estamos todos los equipos trabajando y los funcionarios de la gobernación del departamento de Ñeembucú también trabajando donde tienen que estar, ¿verdad? Trabajando por las rutas. Comentarte un poco los movimientos más importantes esta semana. El día lunes estuvimos trasladando un importante equipo vial para dar un poco inicio a nuestro plan de mejoramiento vial. Es un plan departamental de la gobernación de Ñeembucú, impulsada por el señor gobernador, donde contempla el levantamiento de tramos y construcción y colocación de alcantarillas con base, cabecera y pantallas de hormigón y un enripiado, ¿verdad? Este tramo de Costa Rosado, Tallicanela, Unaitá, es el primer tramo que estamos interviniendo con este plan departamental, que luego se va a estar replicando en otros tramos del departamento de Ñeembucú, ¿verdad? Que seguramente el señor gobernador va a ir anunciando un poco más adelante. Estamos dando continuidad a nuestro plan de mejoramiento vial en el tramo de Tallicané. Estamos enripeando en estos momentos, tenemos preparado alrededor de 1 kilómetro ya de pistas preparado para enripear. Ayer en horas de la tarde llegaron 7 cargas de ripio. Estos son un ripio de primera calidad que se trae de otro departamento en camiones triple ejes rentados también con recursos de la gobernación de Ñeembucú y otro equipo de carga, ¿verdad? Que se está trabajando intensamente en lo que es el levantamiento del tramo de Tallicanera. Nosotros habíamos dejado en la primera etapa un pequeño

0: una pequeña pista, ¿verdad? Para no perder mucho tiempo en la siguiente etapa, pero para al arrancar la siguiente etapa ya empezar a enriquear inmediatamente, ¿verdad? Y es lo que estamos haciendo. Llovió mucho.
1: Esta intervención, disculpa que te corte, Rolando,
0: sí,
1: pero
0: sí.
1: Esta intervención con Ripio es mucho más integral, ¿verdad? O sea, ya se tiene una experiencia que digamos, es positiva. Y por ello se está apostando también por el tipo de material que tenemos y por el tipo de material que son nuestras rutas, ¿verdad?
0: Totalmente. Es un pavimento de todo tiempo. Es un pavimento tipo ripio, pero es un ripio zarandeado, un ripio de primera calidad.
1: Claro.
0: Yo le invito a la gente que vaya, mire, conozca. Es un trabajo y un movimiento de suelo muy importante porque era un tramo realmente muy complicado, un tramo donde prácticamente nadie quería entrar, nadie quería invertir allí, ¿verdad? Porque es un tramo fangoso, rodeado de esteros, de grandes esterales, donde llueve menos de 100 y ese tramo ya se había cortado en varias partes, ¿verdad? Anteriormente, cuando yo fui primeramente secretario departamental de Interior, acompañé al inicio de la gestión del señor gobernador asistencia por inundaciones y lluvias caídas en esa compañía del distrito de San Juan, que es la UNAITA, donde nuestros camiones cargados con los kits de mercadería y otros insumos para las familias afectadas, teníamos que transbordarlo todo ahí en el asfalto. Al llegar al asfalto desvío a la UNAITA, era como que te bajaba en un pozo gigantesco. Era una diferencia de terreno realmente muy empinado, muy importante. Y a partir de allí, y voy ya te iba por agua. Por eso este tramo departamental de obras públicas, ¿verdad? Porque yo lo viví en carne propia, ¿verdad? Asistiendo a familias en el anterior cargo que tenía ya en la administración de Víctor Hugo Cornerón, entonces conozco perfectamente el sufrimiento de esas familias, lo viví, estuve con ellos en esos momentos más difíciles, así que al bajarte hoy prácticamente de la asfaltura, ¿verdad? Porque esto está hecho con un estudio previo pagado por la Municipalidad de San Juan, ¿verdad? Que era prácticamente un estudio para un asfalto, ¿verdad? Para un tramo asfáltico. Así que se hizo un levantamiento realmente muy importante, en algunos tramos más críticos a eso. También infinitamente de buen corazón a los vecinos, a los ganaderos, a los pequeños productores que gentilmente donan material, donan la tierra, y estos son acarreados con los volquetes del gobierno departamental, ¿verdad? Para poder levantar el camino. Esta gente entiende perfectamente que un buen camino, ¿verdad? Que el camino, la comunicación es la base para todo, ¿verdad? Con un buen camino te puede ir a buscar salud, te puede ir a los centros de salud, los chicos van a la escuela, los productores pueden sacar sus productos, los comerciantes, en fin. Es una ruta muy transitada, se levantó muchísimo, llovió mucho al término de la primera etapa de este proyecto. Nuestro ripio está ahí intacto, sin ningún pocito de consideración, se compactó bien. Trajimos una compactadora también, producto también de un convenio a través del Consejo de Gobernadores, una gestión de nuestro gobernador con la gobernadora de Concepción, Liz Mesa, donde se compactó muy bien esto, quedó intacto nuestro ripio hoy. Nuestras alcantarillas funcionan perfectamente, colocamos muchísimas líneas de alcantarilla y hay como en un tramo de un kilómetro hay como 16 líneas de alcantarilla en esos tramos de Tallicané, que son tramos ya muy muy complicados, rodeados de
1: ahí ya, nos imaginamos de cómo es el tramo en realidad, ¿verdad? Por la cantidad de alcantarilla que tiene, ¿verdad?
0: Así mismo es, en algunas líneas colocamos tubos celulares, tubos circulares de un metro, de 1.5 hasta celulares de 2x2, ¿verdad? Algunos tienen una línea, algunos tienen doble línea y algunos tienen hasta triple línea, ¿verdad? Para que donde en los tramos un poco más complicados para que fluya.

0: Perfectamente el agua y eso estaba funcionando ahora, pero perfectamente, ¿verdad? No sobrepasó, y nuestro terraplén está también intacto. Bueno, y lo que estamos haciendo ahora es el mismo trabajo que hicimos en la primera etapa, ¿verdad? Estamos haciendo el recapado con este material tipo ripio, zarandeado que estamos trayendo desde Misiones. Primero empezamos trayendo una cantera de acebilleta. Luego había mucho problema, ¿verdad? Por los tiempos de lluvia de poder llegar hasta esa cantera, de poder meter los equipos, los camiones, ¿verdad? Entonces cambiamos a otra, ¿verdad? Pero el ripio es realmente muy lindo, de muy alta calidad, de las piedritas chiquitas, ¿verdad? Para que la gente que está escuchando pueda entender, ¿verdad? No son de las piedras grandes, ni no hay. Esa alta vibración de los vehículos cuando circulas encima,
1: Claro.
0: sino que es un ripio realmente muy lindo. Y bueno, y ahora continuamos con ese trabajo en ripiar. Y bueno, a la vez también otro equipo de carga, ahí está también haciendo las cargas, el levantamiento del tramo, un proyecto que contempla alrededor de 13 kilómetros de camino a todo tiempo, como te dije, de pavimento tipo ripio, que va a llegar a la Unaitá, e incluso el gobernador estuvo participando con los vecinos de la comunidad, donde también vio la necesidad, ¿verdad? De poder aprovechar esto y enriquecer también algunas calles de esa hermosa comunidad que es la Unaitá.
1: Qué bueno que se tenga ya esta experiencia significativa con el ripio, porque es el tipo de material que necesitamos, Rolando, porque poner los materiales que disponemos, que son pocos los materiales que uno puede sacar, y principalmente en estos lugares donde hay mucha humedad, muchos humedales, se tiene ya una experiencia y cada vez se va afianzando más esto también, imagino, Rolando.
0: Pero
1: Y
0: claro
1: la
0: que sí.
1: durabilidad por sobre todo, ¿verdad? De cuando uno mantiene, y porque vos podés hacer un trabajo de perfilado, podés cargar una ruta, viene una lluvia de 50, 100 milímetros, y ese trabajo es prácticamente inservible. Sin embargo, con el ripio puede que cueste un poco más, pero la duración es mucho más, imagino, Rolando.
0: Sí, señor, así mismo es. Si quitas un costo, un poco de utilidad, como en el lanzamiento lo había explicado perfectamente el gobernador, nosotros estamos haciendo todo lo que es movimiento de suelo, enripear todo ese insumo como combustible, eso lo estamos haciendo con nuestros equipos y con nuestros funcionarios. Y vale la opinión de la operador fuera de la gobernación de Ñeembucú. Hay que darle, hay gente realmente muy preparada, muy experimentada, realmente está al nivel de cualquier empresa vialera, eso te puedo dar fe y garantía. Entonces lo que hacemos es comprar este material del RIP y pagar por el flete, ¿verdad? O sea, para optimizar un poco los recursos y bueno, poder hacer rendir un poco la plata del pueblo, ¿verdad? Que ustedes están viendo perfectamente cómo está siendo invertida hoy en el gobierno departamental, ¿verdad? Hoy te puedo decir que nuestro guapo gobernador es catalogado como el mejor gobernador del país, ¿verdad? Porque no solamente se enfoca en un área, sino en diversas, ¿verdad? Con su programa de Impulso al Emprendedor, donde le apoya a todos los emprendedores del departamento de Ñeembucú con entrega de herramientas para que puedan fortalecer sus emprendimientos, con el plan departamental Vivir Mejor, donde están llegando una vivienda digna a familias de escasos recursos o con hijos con algún tipo de discapacidad, ¿verdad? Eso vos ves que prácticamente una vivienda por semana están llegando, ¿verdad? A lo largo y ancho del departamento de Ñeembucú, construcción de planta de agua. Hace poco estuvimos inaugurando uno en Villalbín, realmente un pedido histórico después de 40 años prácticamente se está cumpliendo. Con el pedido de toda una comunidad, como es Villalbín, construcciones de tinglados en el área educativa y por supuesto también no descuidando lo que es nuestro plan de mejoramiento vial y te estoy dando algunos programas de los más importantes nomás con que cuenta el gobierno departamental. Está construyendo, creo que el segundo polideportivo más grande del departamento de Ñeembucú hoy en la ciudad de Alberdi, con un porcentaje de avance realmente demasiado importante. Bueno, y eso es producto también de todo un equipo, ¿verdad? De nuestra buena administradora, de las ideas un poco que tiene el gobernador, y lo que se busca con eso es transparentar, optimizar los recursos, ¿verdad? Y que pueda rendir para poder enfocar de la mejor manera en todas las áreas, ¿verdad? Que abarca la gobernación de Ñeembucura, porque está en todas las áreas, ¿verdad? En el área cultural, se compró un colectivo de primera categoría donde nuestros chicos, abuelitos, adultos mayores, van y representan a nuestra ciudad, a nuestro departamento, en competencias o en jornadas artísticas, no solamente en el país, sino fuera del país, en el exterior también, ¿verdad? Y te estoy dando algunas de las más importantes. Y nosotros, en nuestra área vial, también estamos trabajando, tratando de optimizar, hacer rendir un poco los recursos públicos y tratar, por sobre todas las cosas, hacer un buen trabajo y que esto tenga resultado. Pero aparte de esta construcción, estamos acompañando nosotros alianzas con el gobierno del Paraguay a través de convenios firmados, por ejemplo, con el proyecto Itaipú, con el Plan Mil, donde sabes que San Juan, Villalbín, Guazucuá, Cerrito, están siendo hoy sede de obras muy importantes, que es el Plan Nacional, el Plan Mil, donde se contempla la construcción de pavimentos urbanos, un pavimento de concreto con una tecnología macrofibra, lo que se está viendo por primera vez acá en el Paraguay, y bueno, donde no contemplaba movimiento de suelo. A través de este convenio firmado, nosotros como gobierno departamental también estuvimos apoyando en todo lo que es movimiento de suelo con nuestros funcionarios, con nuestro equipo, con nuestros recursos, con nuestros insumos, para poder dar un poco solución a pedidos históricos, a deudas históricas que se tenía en algunos puntos del departamento, tanto en la parte urbana como en la parte rural, ¿verdad? Decirte que aparte de eso, nosotros seguimos normalmente con lo que es nuestro mantenimiento vial, con nuestro mantenimiento de la red vial, en un trabajo coordinado, articulado, a través de obras públicas, donde todo el tiempo está en pista nuestro equipo, ¿no? Sector de Yaguarón, Tacuaraí, Punta Diamante, donde siempre hay problemas, ¿verdad? Por el agua, en tiempo de sequía, por la cantidad de arena que queda. Todo el tiempo estamos enviando nuestro equipo, siempre la gente se cruza con los equipos de la gobernación, con los funcionarios del gobierno departamental. Estamos trabajando con el municipio de General Díaz, hace un tiempo ya haciendo el mantenimiento de la red vial de General Díaz. Hace rato teníamos el pedido, estamos entrando fuertemente ahí, cumpliendo un poco tanto en las compañías de Lomas, General Díaz y algunas otras, ¿no? De recuperar un poco toda su red vial, toda la conectividad interna que tiene ese municipio. Estuvimos trabajando en el distrito de Villalbín. Estamos hoy enviando equipo a Tacuaras también, como te mencioné. Estamos apoyando también, pues, al Ministerio de Obras Públicas, pues está interviniendo el tramo desvío Islambú, desvío Boquerón, era un tramo que une también y muy utilizada también por mucha gente. Donde es el famoso Cambacuá, ¿verdad? Del distrito de Inambú, donde realmente hay muchos pozos importantes, mucha arenal en tiempo de sequía y ahora en tiempo de lluvia mucha agua. Entonces tenemos pronóstico para este fin de semana, estamos colaborando también con ellos. En fin, mucho movimiento en esta semana. Aparte de eso, seguimos con lo que es también en coordinación con la Comisión Departamental de Manejo de Agua, con lo que es también nuestra limpieza de canales hídricos en el departamento. Nuestra recolectora anfibia está en el distrito de Villalbín, siendo una canalización importante de limpieza de canales naturales. Está saliendo hacia el sector de Manantiales, luego de ahí se va a trasladar hacia el sector de San Francisco. Luego ya tenemos calendarizado con la Comisión de Manejo de Agua que viene al sector de Isla Jú, en el arroyo Montuoso, donde el Ministerio de Obras Públicas hizo un estudio donde ese estudio arrojó algunas obstrucciones en el cauce hídrico del arroyo Montuoso, y donde vamos tenemos calendarizado luego de este trabajo de Villalín tirar ahí la retostadora anfibia y que

0: ya hacia la ruta P19 y pueda hacer un poco todo ese despeje para que pueda el agua un poco también drenarse de la mejor manera hacia el río Paraguay, ¿verdad? Nuestra red está ahora abrazo.
1: En ese sentido, Rolo, ¿cuál es el reporte que se tiene? Porque tenemos que tener en cuenta que hay un escenario posible que estamos hablando climatológicamente entre junio, julio, agosto, y la preocupación es un poco el tema del agua, ¿verdad? ¿Cuál es el reporte que se tiene? El MOPC, no sé si se tiene algunos datos para la intervención justamente de la retroanfibia. Los productores manifiestan también su preocupación en ese sentido y hay un trabajo coordinado, imagino, para estas intervenciones.
0: Totalmente. Yo estuve participando en una reunión con la comisión directiva de la Comisión Departamental de Manejo de Agua, acompañado de nuestro secretario departamental de gestión y reducción de riesgos, el licenciado Magíster Fabián Ojeda, que realmente maneja unos datos increíbles. Creo que contamos nosotros con un secretario de gestión y reducción de riesgos muy experimentado, creo que es uno de los mejores del Paraguay, donde los pronósticos no son buenos, ¿verdad? Tenemos muy malos pronósticos de mucha lluvia, de desbordes, de arroyos, de esteros. Para lo que son los meses venideros de este año, entonces lo que hacemos es calendarizar los trabajos. Por decirte, el brazo largo tiene que entrar en la otra semana en el canal de Hermasur, hacia Arroyo Hondo, va, pasa por varios distritos, tiene que salir en el sector de San Antonio hacia Capilita, que ya es el distrito de Desmochado, por decirte. Nuestra anfibia, como te comenté, termina en Villalbín, tiene que entrar aquí en este sector, luego se calendarizó otro trabajo y ellos también por su parte, con apoyo también y seguramente con gestión también del gobernador, van a gestionar una retroexcavadora anfibia ante la entidad binacional de Yacimetal para poder adelantarnos un poco y recibir un poco más preparado, ¿verdad? Que el año pasado este fenómeno que de la niña, del niño que está pronosticado para este año.
1: No sé si estoy en lo correcto, Rolo. El gran desafío para Ñeembucú son los caminos intransitables por el tipo de material uno, ¿verdad? ¿Es factible en un corto tiempo? ¿Es más viable el mecanismo que están usando en comprar ripio y hacerlo ustedes mismos? ¿Eso implicaría mayor cobertura con mayor rapidez, teniendo en cuenta que se abaratan los costos por un lado y por otro lado también ya toman experiencia nuestros operarios? Porque esa es el gran pedido que tienen casi todos los sectores, ¿verdad? De enripiar los caminos. Y otro punto es el tema puente, que son necesarios en varios tramos.
0: Así mismo es. Sabes, Mario, tuvimos la visita de concejales departamentales de otros departamentos, ¿verdad? Donde visitando aquí y estaban viendo por primera vez, ¿verdad? Las características de nuestro terreno en Ñeembucú, ¿verdad? Ya en Misiones o en otros puntos, ellos prácticamente no tienen el problema que a mí no tenemos, tienen cantera en todos lados ellos. Ellos el adoquín no hacen porque tienen empedrados, ¿verdad? Tienen cantera prácticamente en todas las compañías, ¿verdad? Enripeado por todos lados, por la característica misma de su terreno. Nosotros acá tenemos humedales en todos lados, esteros, humedales, arroyos. Realmente los cauces hídricos en Ñeembucú es impresionante. Entonces, se tiene que atacar en dos frentes, ¿verdad? Uno es en la limpieza, en el mantenimiento siempre de estos cauces hídricos, que puedan fluir, se puedan drenar bien el agua que llega a desembocarse en lo Paraguay y por supuesto, ¿verdad? Trabajar por nuestras rutas. Por eso el gobernador hizo el lanzamiento de este plan de mejoramiento vial para poder sacar realmente del aislamiento. Yo cuando en

0: En los primeros tiempos, antes del lanzamiento de nuestro plan de mejoramiento vial, todo el tiempo enviamos equipos hacia el sector de Laguna Itaota, Sucero Blanco, todo el tiempo, en tiempo de sequía, en tiempo de lluvia, en tiempo, todo el tiempo, ¿verdad? Entonces, estos son los trabajos realmente a los que hay que apuntar, ¿verdad? La construcción de caminos de todo tiempo, ¿verdad? Estamos cooperando también, como te comenté, con el Plan 1000, ¿verdad? Que es también una solución definitiva. Se está iniciando los trabajos del pavimento de hormigón que va a unir los distritos de Pilar, Boquerón, Humaitá, primera etapa, y segundo lote Humaitá, Paso de Patria, por ejemplo. Estamos esperando que el año que viene inicie el asfalto entre Llave Brú, Laureles, Desvío Cerrito, Villalindes, Mochado y Lambú, ¿verdad? Eso hay que apuntar, ¿verdad? Y nosotros como gobierno departamental seguir manteniendo lo más transitable posible. Nuestros equipos son, no tenemos muchos equipos, son limitados. Lo del Ministerio de Obras Públicas también, ya como la gente ve, son ya equipos un poco viejos, algunos obsoletos ya, pero la voluntad, las ganas de trabajar están. Todos los días salimos a trabajar por la red vial de nuestro departamento. Seguir apostando a estos planes de mejoramiento vial, eso que son realmente lo que van a dar solución definitiva, ¿verdad? Van a sacar del aislamiento a las comunidades que hace mucho tiempo lo están requiriendo, ¿verdad? No ir y enripear nomás ya directamente, ¿verdad? Claro. Sino ir y trabajar con la gente que conoce la zona, con los pobladores, hacerle el tratamiento, el levantamiento, sellar eso, compactar bien, cunetear, ¿verdad? Y por sobre todas las cosas la colocación de las alcantarillas donde lo requieran, y luego, ¿verdad? Por último el enripeado de primera calidad. Esos son los trabajos que van a perdurar en el tiempo.
1: Totalmente, sin duda. Hablar de trabajo vial es pedido aquí, es situación que solucionar. Es muy amplio el trabajo, pero estas rutas que están saliendo, Rolo, va a permitir, lógicamente, acortar brecha, ¿verdad? Porque una vez que se termine la ruta Pilar Humaitá, Paso de Patria, la intervención también del MOPC se va a disminuir bastante y se va a poder atender otros tramos, otros caminos. Realmente de allí viene también la importancia de la ruta asfaltada, de la ruta de todo tiempo que está interviniendo el gobierno. Imagino también en ese sentido el MOPC va a poder atender con mayor tiempo también otros tramos que son muy necesarios, y esto trae consigo mucho beneficio, lógicamente, en ese aspecto, ¿verdad? Pues estamos hablando de una intervención con ripio por funcionario de la gobernación. Mañana apostemos al asfalto que hoy se va a poner en el tramo Pilar Humaitá, ¿verdad? O sea, hay que ir avanzando también en la intervención por nuestros operarios con los materiales que se tiene disponible. Realmente algo que hay que ir destacando, esto de que se hacen las intervenciones directamente con los operarios de la gobernación, y lo acabas de señalar de que lo hacen de muy buena manera. Rolo, como siempre, agradecerte por el tiempo, por compartir con nosotros en detalle un poco también de los trabajos que están realizando y poner al tanto a nuestra mayoritaria audiencia de Radio Carlos Antonio López, como siempre.
0: Muchas gracias a vos por el espacio, a todo el equipo que te acompaña. Realmente para nosotros es muy importante dar un poco a conocer nuestro día a día que hacemos nosotros como funcionarios públicos, como funcionarios de la gobernación en la parte vial. Todos los días salimos, yo te comento, Mario, suelo compartir mis movimientos del día al día en mi estado de WhatsApp, en las redes, pero no toda la gente, no todos los ciudadanos, más todavía al interior del departamento, tienen acceso, ¿verdad? a esas tecnologías. Puedo decirte, muchas veces yo salgo a las 6 de la mañana de mi casa y llego a las 11, 11 y media, ¿verdad? Donde al salir de mi casa, mi hija, tengo una hija de 5 años, mi hija, al salir yo le despido dormida, ella no me ve al llegar a casa a la noche, ella ya se duerme otra vez, ¿verdad? Claro, claro. Y es un compromiso realmente, y es el día al día. que vivimos todos, ¿verdad? El secretario, los compañeros en la parte administrativa, los operadores, los choferes, los que están en la parte logística, el gobernador mismo, ¿verdad? Y es el compromiso que asumimos, ¿verdad? De salir y trabajar un poco, dar lo mejor de nosotros, un compromiso que tienen con el gobernador, bueno, y tratar de dar, ¿verdad? Y seguramente con el tiempo un poco se va a reflejar un poco la gestión que estamos haciendo al frente de esta secretaría. Comentarte también que el tramo que hoy está intervenido ya son del pavimento de hormigón entre Pilar, Boquerón, Humaitá, el mantenimiento de esos tramos ya queda a cargo del consorcio, ya queda a cargo de la empresa. Ellos en el contrato ya está estipulado
1: Sí,
0: eso,
1: sí,
0: ellos
1: sí.
0: ya nos alivianan a nosotros como gobierno departamental y al Ministerio de Obras Públicas, y mismo como decir, para poder enfocarnos ya en otros tramos que están esperando o que están calendarizados para su mantenimiento vial, ¿verdad? La empresa Black está continuando también con su trabajo de mantenimiento en el tramo Yabebirí y Laureles. Creo que si esta semana ya no me da, la próxima semana vamos a pegar una vuelta completa para ir a mirar un poco esos trabajos, un trabajo que el Ministerio de Obras Públicas licitó a esta empresa para que haga el mantenimiento, un mantenimiento en Barete Porá, un levantamiento en algunos tramos donde está abajo, donde corta el agua, colocación de algunas alcantarillas, para que aguante un poco hasta que vengan ahí ya los trabajos más grandes que van a realmente cambiar totalmente esa zona sur de nuestro departamento, ahora que va a ser el proyecto de la YAI, para que contempla el asfalto completo que va a unirnos con Yabebirí, que es Misiones, Laureles, Ñeembucú, y va a unir todos los distritos del sur del departamento.
1: Totalmente, y lo que se está esperando con mucha ansia realmente que se pueda dar. Si es que estamos ansiosos todos, creo, de que eso sea una realidad y bueno, vamos a estar hablando de otro camino, de otro también futuro para el departamento de Ñeembucú. Rolo, gracias por el tiempo.
0: A las órdenes, Mario.
1: Muy bien, Rolando Espinosa, director de Obras Públicas y Viales de la Gobernación del Departamento de Ñeembucú, hablando un poco de las intervenciones que vienen llevando adelante desde desde esta dirección y por sobre todo de resultados importantes que se está teniendo y trabajos que se están encarando. 9:03, vamos, será hasta el lunes, Dios mediante, tengan ustedes buen resto de jornada. De la radio ya se llegan los compañeros para seguir acompañándoles a ustedes en esta jornada. Hoy es viernes, estamos a puerta del fin de semana, el domingo hay elecciones. El domingo vamos a estar desde las 16 horas, Héctor Domingo Rolón, en transmisión con una cadena de medios para transmitir también lo que va a ser la parte y compartir con la audiencia todo lo que tiene que ver con el proceso de las elecciones internas municipales. Dios mediante, vamos a estar para ir informando a toda la audiencia de Radio Carlos Antonio López de los principales resultados que se va a ir teniendo en materia de elección el día domingo. Y ya en detalles, el lunes, Dios mediante, vamos a estar compartiendo todos estos procesos que se van a dar en nuestro departamento y en nuestro país. Buen resto de jornada, buen fin de semana, nos reencontramos el lunes, Dios mediante.

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0: 9 de la mañana, 38 minutos, audiencia, buenos días. Seguimos en la ronda informativa por Radio Nacional Carlos Antonio López. Hoy es viernes, el primer viernes de este mes. ¿Qué tal, Jonathan? ¿Cómo te va?
1: Ah, primer... Y claro. Ya...
0: Hoy ya está en modo mundial ya.
1: Mundial ya viernes, ¿qué hora juega? Croacia, no, Nicaragua. Con Nicaragua, ¿verdad?
0: Nicaragua, sí.
1: ¿Vos sabés que los nicaragüenses, nicaragüeños o nicaragüenses, se quieren quedar a Paraguay?
0: ¿Se quieren quedar?
1: Sí, todos los jugadores, puta, sí, hace 10 días o algo así que están.
0: Hace rato también,
1: sí,
0: que están acá.
1: 10 días que están, o Carujico y Copora. Y ven que Paraguay es una maravilla, porque Nicaragua está bajo, digamos, una dictadura de hace rato también, y es uno de los últimos, digamos,
0: de la línea de
1: Castro y demás hierba. Fíjate quién es, te digo quién es, Ortega. Nicaragua presidente es Daniel Ortega, es uno de vicepresidenta, es uno de los últimos dictadores de la línea
0: de
1: socialista de Chávez, que sigue todavía, así como Cuba, ¿verdad? Que sigue Castro de una u otra manera, Raúl Castro, que representado por el presidente, pero Daniel Ortega es alguien que, si vos ves un poco el proceso, le persigue a la Iglesia Católica, no permite que se haga misa, hace lo que digamos
0: régimen talibán, el ENDO,
1: régimen ETES, y el tipo tiene 80 años. Y tenés que leer un poco y ahí después vas a entender de por qué los jugadores eso vinieron y se maravillaron con Paraguay.
0: No, pero dentro de todo, ya no es fanático y en la ñan de Letane, porque ya hay copos giñan de ella, ¿verdad?
1: Pero
0: es cierto
1: que viene de otro
0: lado.
1: Pero
0: hay que vivir en otro lado para saber lo que es Jaco Pojí, ¿verdad? Acá en Paraguay ciertamente no tiramos manteca al techo, como decía un amigo, ¿verdad? Pero quien se esfuerza un poquitito, quien trabaja, vive dignamente, tiene lo que necesita, básicamente. Y a la muestra nos referimos, ¿verdad? Uh-huh. Vos sabés que por año casi se vende más de 500.000 motos.
1: Una locura.
0: Y alrededor de 2 millones de motos registradas se tienen en el país. Imagínate cuántas motos no registradas. Porque ahora recién se empieza, cuando vos compras una moto de la concesionaria, no sé si se llama concesionaria, era de los fabricantes. Porque a fin de cuentas lo que fabrican son lo que venden ahora, ¿verdad? Ya te venden ahora con el registro, ¿verdad? Pero anteriormente no.
1: Sí.
0: Entonces, ahora. Sí, porque hay una ley ya donde se exige, y decía uno de los ¿cómo es que se llama? Los fabricantes. Porque eso es un régimen de maquila también. Se compra todos los accesorios de China, o no sé dónde, de China o así, y se ensambla acá. Y algunas que otras piensan lo que se fabrica acá en Paraguay, ¿verdad? Donde trabajan la metalúrgica, la tornería y demás. Algunas son tornillos, tuerca, algo,
1: sí,
0: así. Eso es lo que se fabrica acá en Paraguay. Y bueno, y estas fábricas trabajan incesantemente todo el año. Y hace una cuestión de 2 o 3 años recién que empiezan a tener un registro de sus motocicletas. Para saber, bueno, esta motocicleta se vendió a Jonathan Benítez,
1: sí,
0: está en Pilar. Este se vendió a Esteban Marino Benítez, está en Coronel Oviedo. Y más o menos ellos tienen una trazabilidad también de lo que es la situación de... Y más o menos estiman de que 2 millones de motos registradas es la que circula en el país. Y 500.000 motos son lo que se venden al año. Porque así como se produce también, no, la no le ve más allá. Ahora lo que hay que ver que se hacen las motos ya inservibles, ¿verdad?
1: Ese es otro tema.
0: Porque son.
1: Pero bueno, el Paraguay está ahora en el auge de lo que es la producción, la maquila. Está en la vidriera de
0: hasta marisco estamos,
1: sí, de intereses
0: estamos produciendo
1: de intereses internacionales, ¿verdad? Te cuento un poco esto así antes de irnos, de seguir con eso. El régimen de Daniel Ortega en Nicaragua es una dictadura consolidada y de corte dinástico, liderada junto a su esposa como copresidente, quien es Rosario Murillo. Han permanecido en el poder desde el 2007, centralizando el control del Estado, eliminando a la oposición, suprimiendo la prensa independiente y suprimiendo la sociedad civil. Característica, evaluado internacionalmente como régimen autoritario, en extremo, el gobierno ha eliminado los límites de la reelección, copando todos los poderes del Estado y modificando la constitución para fomentar el poder vitalicio. A raíz de las masivas protestas sociales, esto en el 2018, el régimen reprimió las manifestaciones dejando centenares de muertes. Desde entonces han encarcelado, desterrado y despojado de su nacionalidad a miles de opositores, líderes religiosos y activistas.
0: ¿Qué más querés? Más que dictadura es...
1: Pero es así.
0: Es un reinado prácticamente.
1: El presidente de la Iglesia Católica.
0: Donde este presidente es el rey prácticamente.
1: Porque queman iglesias, le garrotean a los que son cristianos. Una locura es. Y así. Claro. Pero bueno, y los jugadores quieren quedarse. El técnico dijo, se quieren quedar. Y...
0: A la Guacuamilla ya está
1: limpia. Ya nacionalizada.
0: O Guacuamilla ya está limpia. La Guaraníba ya se van ahí. Bueno, esta es la línea de señora Aurora Cara, del Grupo Solidario de Corazón a Corazón. Bueno, doña Aurora, ¿cómo está? Buen día.
2: Buen día, don Albino. Ese papelillo, veamos que lea usted. Por los saludaños de Yera Pia Guaputa, que se jale por ahí que hace.
0: Amén, a toma Jonathan ahí.
1: Buen día, señora, buen día.
2: A Jonathan, el amigo Jonathan. Sí. Bendiciones para los dos y a este plantel maravilloso de la radio. Siempre me dan la oportunidad.

0: Bueno, se movió ahí nuestra conexión.
1: A la comisión de corazón a corazón allá, Ojenalo, en Mija, allá no ya ponía de ahí. Hoy tenemos una locreada, una gran locreada acá en el comedor comunitario de corazón a corazón, barrio San Antonio, ¿verdad? Teniente René Río y Roberto Cabañas. Estamos haciendo para pagar nuestro terrenito, ¿verdad?, que tenemos, nosotros pagamos anual y queremos pagar a nuestro terrenito acá del comedor. Entonces estamos haciendo esta gran locreada, ¿verdad? Siempre tratamos de cumplir también, ¿verdad?, de pagar nuestro impuesto. Entonces queremos, estamos haciendo por eso, para que sepa la gente también, para que, por qué y para qué esta locreada.
0: Qué bueno, doña Aurora, la clima me esté la locura, una honzana, una honzai.
1: Sí, oh, mi mamá me está haciendo la, eso de la 11 mía, van a ser aburrima, la molina, eso, cora. Ya aburrido, molina. Y bueno, siempre agradecer a Dios allá para Don Albino, a Jonathan, ahí, la piscina en Dujare, siempre a la gente, Dios en Dujare, ahí con un grupo de corazón a corazón, sí, de verdad, sí, siempre sigue apoyando a la gente vulnerable, ¿verdad? Una gran comisión, ¿verdad?, que nunca va a dejar de ser, ¿verdad? Seguimos en la brecha, ¿verdad?, apoyando a la gente vulnerable allá para ahí, también esperando que la gente nos apoye y también la gobernación, ¿verdad?, que en cualquier momento el señor, el gobernador, ¿verdad?, nos va a equipar este lugar maravilloso que Dios nos ha puesto acá en este, en el barrio San Antonio, ¿verdad? Maravilloso comedor, ¿verdad? Ya que falta el equipamiento y estamos esperando todavía al señor gobernador que se comprometió con nosotros a equipar. Y bueno, seguimos esperando. Todo tiene su tiempo, don Albino.
0: Totalmente. Ahora, mi señor Aurora, me dice, te digo, ya pon la gente o prueba semilla, la locro, paigo, oye, Moyán de Marate, ya pon el pedido.
1: Voy a dar mi número de teléfono y se le puedo llevar también.
0: Bueno,
1: y
0: bueno.
1: Acá, cerca del hospital, pues nosotros estamos allá en la costanera, ¿verdad? Cerca de la casa de Don Pati Velasco. También 15.000 en las elecciones, ¿verdad? Entonces, Catuta de Oberajá, y la bueno es Noino. Hay Catuta de Oberajá, y de Oberajá, yo de Corajón, el PDL. No hay ningún inconveniente. Y te voy a dar mi número de teléfono, Don Albino.
0: Sí, cómo no.
1: 0991-707-308.
0: Bueno, ahí se comunican contigo y ya pueden hacer su reserva, ¿verdad?
1: Sí, le podemos llevar y pueden venir a buscar. También no hay problema, no le toca bailar o cargas a más de ahí, no hay problema. O usted no va a ir a bollita, no hay problema también. Así que, apúrate, y temprano, porque es una gente de lo de loco.
0: Muy bien. Está doña Aurora.
1: Bueno,
0: suerte.
1: Muchas gracias a todos y bendiciones para todo ese lugar, ese plantón maravilloso de la radio ZP12.
0: Muy bien.
1: Que bendecida. Bendecida y a todos bendiciones también.
0: Muchas gracias, doña Aurora. Gracias. Hasta luego.
1: Gracias.
0: Bueno, doña Aurora Jara.
2: Que como siempre trabajan ahí.

0: ayudando a la gente y bueno, cuidando un espacio realmente importante donde la comunidad en sí de ese lugar, de ese barrio, van y tienen la posibilidad de compartir siempre esos momentos y esos encuentros, ¿verdad?
1: Totalmente, y bueno, más todavía este grupo que se caracteriza por, digamos, ser un grupo solidario y que se preocupa por alimentar a la gente necesitada, principalmente los que están ahí en inmediación del hospital, ¿verdad? Bueno, 9 de la mañana, 51 minuto, dice Argentina. Preadjudica la concesión de la hidrovía Paraná-Paraguay, es algo muy importante, principalmente por el tema de la navegación y el transporte fluvial. El gobierno argentino preadjudicó este jueves al consorcio integrado por las empresas belgas Jan De Nul y la firma local Servimanus la concesión del dragado y vilazamiento de la hidrovía Paraná-Paraguay, donde circula el 80% de las exportaciones de nuestro país, informó el Ministerio de Economía en un comunicado. El dictamen de preadjudicación abrió una instancia de 7 días corridos para cualquier interesado presente las ofertas formales. Una vez vencido ese plazo, el gobierno procederá a la adjudicación definitiva.
0: Se para dragar el
1: En
0: río
1: el río.
0: para que pueda ingresar más.
1: En toda la, digamos, lo que forma parte de la hidrovía, ¿verdad? Paraguay-Paraná. Y bueno, para nosotros, por ejemplo, hay algunos pasos complicados, ¿verdad? Que uno acá de Bermejo, ¿verdad? Ahora se solucionó eso porque prácticamente con la subida del río Paraguay, el nivel del agua sube ya. Pero cuando está bajo el nivel del río Paraguay, el afluente del río Bermejo, o el Colorado, como se lo conoce también, prácticamente llena de sedimento ahí. Porque el río Colorado, el que conoce, corre a una velocidad extraordinaria, tipo Paraná. Y vos sabés que trae sedimento desde allá de la cordillera de los Andes. Una vez nosotros hicimos un trabajo, hay una zona humedad, hay un campo comunal ahí donde se cultiva en comunidad, ¿verdad? Y es extraordinaria la producción. Y por ahí traí la producción que se siembra ahí, ¿verdad? De autoconsumo. Y vos sabés que es una comunidad, o sea, no, no, es abierto. Un campo comunal, ¿verdad? Donde están tres o cuatro familias que trabajan ahí y prácticamente ahí se abastece gran parte de ahí en la zona humedad. Y me decía este señor ahí que la tierra es diferente ahí por. Es un lugar medio bajo también, ¿verdad? No muy bajo, ¿verdad? Pero cuando el nivel del río está por encima de los 7 metros, pues ya
0: Ya
1: empieza.
0: empieza.
1: Y me decía que esa tierra es especial porque tiene sedimentos minerales y hasta volcánicos también seguramente, que
0: Que
1: según los
0: generaron.
1: estudios que hicieron los japoneses, que le dijeron ahí a la gente ahí que tiene muchas propiedades de los cerros, las montañas. O sea, a diferencia del suelo de los humedales nuestros,
0: Sí,
1: esa
0: ellos.
1: parte tiene ese componente porque son arrastrados desde la cordillera de los Andes por. ¿Cómo es que se llama el glaciar? Cuando se descongela el. ¿Cómo se llama el? Tiene su nombre. Jecuela, hielo de cordillera de los Andes. Ahora ocupa nieve, hielo. ¿Cómo? No, eso es mucha lluvia. Desglaciamiento, algo así es. Cuando
0: Descongelamiento.
1: es un descongelamiento.
0: Sí. Oye, ya es aislado, Gina. Ya en este ya
1: se está haciendo. Oye, es congelada.
0: Sí.
1: Circula hielo. Vamos a digamos 3.000, 4.000 metros o negocio muy con la cordillera de los Andes allá. Y eso busca, se va ahí, uno de los afluentes de la cordillera de los Andes, el río Bermejo, ¿verdad? Y cae eso y se arrastra, el agua arrastra todo, ¿verdad? Y eso se va y se deposita acá en toda la costa paraguaya, seguramente porque corre hacia ahí. Y bueno, gran parte de ese sedimento de miles de años seguramente hace que esa tierra sea muy fértil. Y es extraordinario. Yo le pregunté al señor si ellos le suelen fertilizar y me dijo que no, nunca fertilizó. Lo único, probar ahí mi apéndice. Y se nota la diferencia, ¿verdad? El maíz, la mandioca y demás, ¿verdad? Lo único que. ¿Cómo?
0: De cielo, de
1: De
0: hielo,
1: hielo.
0: sí.
1: Ahí está, ese es. Gracias, señora productora. Entonces, eso es lo que el deshielo hace que los sedimentos de la cordillera en los Andes
0: Que arrastre todo y
1: arrastra y se deposita acá en gran parte, no solamente ahí, ¿verdad? Sino en toda la costa paraguaya y de humedad y demás cosas, ¿verdad? O pea, a lo mejor naya se cae internet ya topa la oro mío bebé y bueno, mi entero motivo y para la. Pero no en balde que muchas potencias del mundo están mirando a Paraguay por las riquezas naturales que tiene, ¿verdad? Y uno de ellos es lo que más preciado está, es el uranio. Y el litio, yo no sé, pero también hablan del litio, ¿verdad? Y otra fuente importante que se tiene acá es el. ¿Cómo es que se llama? Aparte del silicio, el magnesio y no sé qué. Eso que se usa para las prótesis es un metal muy.
0: O sea que se está oyendo con
1: Que te
0: la.
1: di la metal. Oye, bien la tabla periódica de química, bebo, o inveitea. O sea, ya me voy a quedar allá. Vamos 40, era inveitea.
0: En síntesis.
1: Y vos sabés que el uranio posiblemente ya debe estar llevo de cuerna. Porque ese sale del barro de los humedales, aparentemente. También, ¿verdad? Aparte de las rocas y demás. ¿Y por qué es importante el uranio? Bueno, para hacer bombas nucleares. También. Pero
0: Pero
1: aparte de todo eso, el uranio se usa para la medicina,
0: sí.
1: se usa para generar electricidad. Acá en Formosa se iba a hacer una planta nuclear enriquecida con uranio para generar electricidad. No sé yo si se llegó a término eso porque.
0: Enfrente va.
1: Sí, acá en Formosa.
0: Sí, y se venía proyectando, pero por muchas cuestiones que se dieron por el tema de la contaminación, entre otras cosas que decían, se paró otra vez. Un tiempo estaba ahí en los planes, pero no pues tanta pena.
1: Bueno, pero estaba dentro de los.
0: Sí.
1: Digo esto, ¿verdad? Porque a más días nosotros. No sé si a nosotros nos va a tocar, ¿verdad? Pero la lucha por los recursos naturales se va a acrecentar en lo que viene de. En lo que sobra del milenio, ¿verdad? Y bueno, nosotros vamos a ser protagonistas en parte de todo esto, pero ya seguramente los que vienen después van a experimentar eso, ¿verdad? Porque el tema de la energía hidroeléctrica, por ejemplo, que nosotros teníamos una potencia y demás cosas. Le escuché yo decir al director de Yacyretá que nuestras turbinas y demás ya están.
0: Y llena su vida útil.
1: Ajá, y se tienen que ir cambiando, ¿verdad? Pero dentro de todo eso, en un discurso anterior, decía también de que es inminente que se construya otra represa. No sé si va a ser la de Corpus o va a ser la de Itacorá.
0: De Añasquá que está,
1: Y Añasquá que
0: sí, en
1: está.
0: pleno, pero el de Itacorá, si se hace,
1: El
0: estaría
1: de Itacorá va a ser
0: espectacular.
1: algo indispensable por una represa de compensación que ellos le dicen. Ambas dicen la represa de compensación. Para asegurar, así como tiene Itaipú, por ejemplo. Itaipú, por ejemplo, su represa de compensación es Yacyretá. ¿Por qué? Porque mantiene, digamos, el nivel del agua desde Ciudad del Este hasta Encarnación. Es un gran lago.
0: Sí.
1: Se mantiene en un nivel, por eso Encarnación siempre está a 10 metros, un poquito menos, un poquito más, ¿verdad? Pero esa cantidad de agua siempre mantiene. Entonces, ese sistema necesita también ya se está para asegurar la materia prima que es el agua, ¿verdad? Y no que cuando haya sequía extrema, así como se dio, no se disponga la producción de energía, ¿verdad? Que baja bastante, ¿verdad?
0: Totalmente.
1: Y baja un 10% y es un 10% menos de plata que
0: Ya
1: vos.
0: está ingresando.
1: Entonces se justifica plenamente, ¿verdad? Y Corpus, yo no sé por dónde estaría. Algunos dicen de que hay muy cerca de Ayolas nomás también. O sea, sería entre Ayolas y Cerrito. Por ahí creo que es Corpus. Porque se habla con mucha insistencia, ¿verdad?
0: También.
1: Y algunos hablan de la importancia de la construcción de Corpus y Itatí también. Es decir, que la necesidad de producción de energía eléctrica a futuro, estamos hablando a 10 años, a 20 años, a 30 años, a 40 años, a 50 años, va a crecer mucho y se necesita invertir en eso ahora. Entonces, aparte de todo eso, hoy está la posibilidad de generar otro tipo de energía, ¿verdad? Alternativa.
0: También.
1: Que uno es el sol y que, por ejemplo, Itaipú está trabajando en un proyecto interesante, ya están produciendo ellos energía solar y están ya creo que cargando al sistema al sistema, porque no es hidroeléctrico, los hidroeléctricos son los que vienen de las hidroeléctricas, en este caso es la energía solar que se recarga ya creo que al sistema energético nacional también, para reforzar digamos, la provisión de agua. Entonces así está la cosa. Bueno, 10 de la mañana, 3 minutos. Vamos a la pausa y ya volvemos.
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0: Muy bien, 10 de la mañana, 12 minutos. Mañana dinámica acá, ¿eh? En todo el país prácticamente. La selección paraguaya se despide hoy. Hay muchas informaciones, hay mucho bullicio. Bueno, accidente que involucra a Espínola cambia carátula tras muerte de motociclista, dice la información. La fiscalía recaratuló el homicidio culposo que investiga la participación del diputado autista Mauricio Espínola, luego de la muerte del motociclista que permaneció internado durante 11 días tras un accidente de tránsito en Asunción. La víctima, Emilio Benítez Chaparro, de 30 años, falleció el 27 de mayo en el hospital de trauma a raíz de traumatismo craneoencefálico moderado, consecuencia del siniestro registrado el 16 de mayo sobre la avenida Cuisé y Cerro Corá del barrio Buricao.
1: Qué locura.
0: En el hecho estuvieron involucrados una camioneta Toyota Fortuner al mando del legislador Colorado y una motocicleta de la marca Kenton. Con el Ministerio Público dispuso del cambio de la investigación que inicialmente tránsito.

0: tenía alguna.
1: Bueno. Es una buena, dentro de todo esto, el lamentable que terminó en el fallecimiento de... Bueno, vamos a compartir la información que tiene que ver de esta persona que hace rato viene siendo, digamos, buscado. Se trata de Almir, quien recuperó su libertad tras su cautivo de más de 1000 y a la víctima de manipulación. A sus allegados.

0: la alegría hoy de que este ciudadano paraguayo también pueda recuperarse, aparentemente secuestrado. Y bueno, con relación al MIR de Brun, hubo una conferencia de prensa la mañana de hoy, donde estuvieron hablando los ministros de Defensa,
1: de su familia, de las fuerzas de seguridad del Estado paraguayo. El señor fiscal general, el señor fiscal de la causa está en camino hacia el lugar. Es por eso que nosotros queremos reservarnos de los detalles que hacen a esta situación, pero queremos informar responsablemente desde el gobierno de Paraguay de que efectivamente Almir se encuentra libre y, reitero, está en el seno de su hogar. Todas las fuerzas de seguridad del Estado desplegadas desde el mismo día del secuestro ese despliegue ha dado sus frutos. Este grupo criminal terrorista no tuvo ninguna posibilidad ni de movilizarse dentro de la reserva en la que estaban teniendo retenido a nuestro compatriota. Otra cosa que quiero resaltar es que el señor presidente de la República, tanto como comandante en jefe, como presidente del CODENA, del Consejo de Defensa Nacional, en las que están representadas todas las instituciones de seguridad del Estado, reitero, el presidente de la República ha estado permanentemente monitoreando todos los trabajos de búsqueda. Ha dado precisas instrucciones y, sobre todo, ha ordenado que todos los elementos de seguridad, tanto de operaciones como de inteligencia del Estado, ya sea de la SENAP, de la Policía Nacional y de las Fuerzas Armadas de la Nación, estén al servicio de la búsqueda. Una noticia que nos pone muy feliz, que nos pone muy contentos como gobierno y como seres humanos. Almir está libre y está disfrutando de su familia.
2: Ministro,
1: muchísimas gracias.
2: Ministro, puede ser una consulta nomás, nada más, por favor, estuvimos esperando.
1: Siempre y cuando no va a perjudicar...
2: La opinión nada más sobre cómo ve el gobierno la liberación de Almir de Brun, si consideran que es un fracaso o es un logro, cómo lo ven en materia de seguridad.
1: Es un logro y es un motivo de alegría. Ministro, en ese sentido, no hay ninguna duda de que el trabajo que ardua, intensa y sacrificadamente hicieron nuestros organismos de seguridad, reitero, la SENAP, la Policía Nacional, las Fuerzas Armadas de la Nación, tanto en sus actividades operativas como de inteligencia, nadie puede dudar, porque tenemos trazabilidad que no podemos ahora dar a luz porque las operaciones siguen en curso y no podemos dar ningún detalle porque pondríamos en peligro las mismas.
3: ¿Hasta dónde se puede el estado de salud?
1: El estado de salud es impecable, él está muy bien, está tranquilo y disfrutando de eso. El primer objetivo del gobierno, de que Almir regrese con vida a su casa, está cumplido. Esa fue siempre la preocupación del señor presidente. Hacer todo lo que hay que hacer para buscar a Almir, pero sin poner en peligro su vida.
2: Ministro, ¿algún pago de rescate que hubo por parte de...
1: No tenemos información sobre eso. Muchas gracias.
4: Bueno, culmina así la conferencia de prensa aquí en Buru, Bizarroa, con relación a la liberación de Almir de Brun, que fue liberado en horas de la tarde de...
0: Muy bien, de esta manera compartíamos la buena noticia, donde un ciudadano paraguayo recuperó su libertad en manos de este grupo guerrillero EPP. Y bueno, hablaban el ministro de Defensa, el ministro del Interior también creo que habló después, ¿verdad? Pero lo importante es de que Almir de Brun ya está de vuelta en su casa después de 106 días. Todo ese tiempo...

0: Por la mañana.
1: Sí, por la mañana y de noche también.
0: También.
1: Todo lo prueba.
0: Sí. Bueno, si nos puede decir su nombre.
1: Y mi nombre es Juan Carlos Ávalo. Hijo de paraguayo, mi papá se llamaba Hipólito Ávalo, uh-huh. De San Bernardino, Paraguay, y mi mamá de la ciudad de Pilar. Costa Rosado me decía, nunca conocí. Bueno, tengo la...
0: ¿Y acá? Que queda muy cerca, hoy día pues ya está asfaltado.
1: Que sí.
0: Aproximadamente 40 kilómetros.
1: De acá, de la zona. Bueno, así que bueno, estoy de visita hace 2 días y bueno.
0: ¿Cómo se llamaba su mamá?
1: Juana Isabel Villalba.
0: A lo mejor la recuerdan todavía algún familiar.
1: Y puede ser, todo puede ser. Así que, y de paso vine también a visitar un amigo acá, que ya hace un par de años que estamos en contacto con señor Esteban Marino Benítez, que me eligió de compadre y quedamos así. Eso es la empatía que tenemos, así que eso es tan lindo. Bueno, ahora tengo el placer de venir a saludarlo y conocerlo y darle un abrazo que tantas veces nos prometimos.
0: Qué bueno. Bueno, y lo que usted me decía es increíble la historia, ¿verdad?
1: La historia, sí, la historia de mi historia de chiquito, que yo escuchaba a mi abuelita, que era Claudia Villalba. Bueno, me crié con ella y bueno, escuchaba la radio, ZP12. Uh-huh. De hace muchos años, y bueno, tengo el placer de estar en la radio. Eso. Así que muchas gracias por esa oportunidad que me da.
0: Ustedes vienen de muy lejos, ¿verdad?
1: Sí, nosotros venimos de la zona de Comodoro Rivadavia, es en la zona sur de la Argentina, a 3.200 kilómetros de Buenos Aires. Así que estamos a 4.000 kilómetros más o menos. Y bueno, allá fuimos a enfrentar la vida, es dura también la vida, allá tenemos viento casi todos los días, nieve,
0: frío
1: es todos los días, y bueno, ahora estamos en la parte contraria, la zona norte de la República Argentina.
0: Donde acá el frío es la novedad.
1: Exactamente. Así es, amigo. Así. Bueno. Añecuá la guaraní.
0: Añecuá, pero. Añecuá. Y añecuá la guaraní, entonces. Bueno, cuña caraí. Ahí se va a estar dando ñeja a la guaraní.
1: No, ñeja.
0: Ñeja, ven.
1: Ahí, pero.
2: Sí, pero mejor voy a hablar en castellano. No mucho, pero entiendo todo. Así que no hay problema.
0: Bueno, ¿su nombre, señora?
2: Yo me llamo Plácida Echeverría, soy. Así que, bueno, me dicen Lili y, bueno, todos me conocen así.
0: Bueno, ¿y la señora Lili es formoseña?
2: Sí, soy formoseña, sí, soy también de Villa España, sí, de departamento Pirané y, bueno.
1: Acompañando hoy al...
2: Y acompañándole a mi marido, así que...
0: Dentro de todo, sí. Pirané no está muy lejos acá del...
2: Sí.
0: De nosotros, ¿verdad?
1: No, estaría... Villa España estamos a 100 kilómetros línea recta.
0: Así,
1: sí, por ejemplo, Colonia Cano, yo lo conozco por Puerto Vela, uh-huh. ahí mismo está el camino, el asfalto que termina en el Colorado. Uh-huh. Y bueno, a mitad de camino sería kilómetro 142 y ahí se dobla y se va a Villa Fanny. Uh-huh. 100, 110 kilómetros en línea recta estamos.
0: Qué bueno. Bueno, y me decía cuando vivían en Comodoro y Rivadavia,
1: sí.
0: Mucho frío.
1: Ya son, me tocó el... Ya, gracias a Dios, ahora estoy
0: 50, ¿Y a qué se dedicaban ahí?
1: Yo me dedicaba a trabajar de seguridad en una empresa petrolera, que es la empresa madre que tiene la República Argentina, que es YPF. Uh-huh. Entonces a mí me tocaba la empresa de seguridad controlar el campo, el yacimiento. Allá se le dice yacimiento, uh-huh. Donde están todos los pozos petroleros, uh-huh. Bueno, y eso recorríamos nosotros, si estaba bien, dar novedades si había, con personal policial y esas cosas. Ese era mi trabajo y bueno, gracias a Dios tuve la oportunidad, la posibilidad de llegar a jubilarme y bueno, disfrutar un poco también la vida, porque el trabajo te quita mucho tiempo.
0: Sí, seguro.
1: Así que bueno, esa es la idea y bueno, tengo un primo también que está ahora en el barrio San Afonso, que es, se llama Luis Baez, con él crecimos en Formosa, en Mercedes Cue, nuestra colonia se llama Mercedes Cue, donde uh-huh. Se cultivaba mucho algodón y se iba mucha gente pilarense a cosechar en los tiempos de cosecha. Y bueno, esa es nuestra infancia y bueno, fuimos para Buenos Aires a la edad de 14 años, 15, 18 y bueno. Y con él pasó por mi casa, por Villa Fania y nos vinimos para Pilar. Él tiene, mi tío Facundo, en el barrio San Alfonso.

0: Mañana es un aniversario más de su fallecimiento y bueno, vinimos a realizar una misa en su nombre y visitar también las primas. Y bueno, ahora están escuchando, así que aproveché la posibilidad de hacerle llegar mi cordial saludo a todas mis primas que están ahí en el barrio San Alfonso. Eso es lo que sea, Taise. Y bueno, en un rato nos vamos a encontrar y creo que están haciendo comida de pescado, así como a disfrutar el pescado.
1: Qué bueno. Bueno, nos alegramos tanto por la visita y que
0: Oímos,
1: nos
0: amigo,
1: vengan a
0: oímos.
1: visitar acá.
0: Oímos, amigo,
1: Y
0: así
1: bueno,
0: que.
1: y le esperamos
0: Antes de
1: en otra
0: irme,
1: oportunidad, ¿eh?
0: oímos, amigo. Gracias por darme esta posibilidad y bueno, un fuerte abrazo para todos los oyentes de ZP 12 que tanto lo quiero, que tanto lo llevo en el corazón.
1: Muy bien, muchas gracias, muy
0: Bueno,
1: amable.
0: listo.
1: Gracias por la
0: Gracias,
1: visita.
0: gracias,
1: Un
0: gracias.
1: amigo de Villa Fañe, provincia de Formosa. Bueno, un placer.
0: Gracias,
1: Que
0: gracias.
1: disfruten de estos días, ¿eh?
0: Oímos.
1: Muy bien, hasta luego. Bueno, 10 de la mañana, 27 minutos. Seguimos en Ñeembucú Avanza por Radio Carlos Antonio López. Jornada de día viernes ya. Y bueno, con toda la expectativa que genera la despedida de la selección paraguaya y el ambiente también que se da con relación al tema, digamos, del Mundial. Hoy, por ejemplo, todas las instituciones públicas, instituciones educativas y otras instituciones van vestidos con la casaca albirroja, a manera, digamos, de ir viviendo ya el ambiente mundialista. Nuestra selección paraguaya vuelve al Mundial después de 16 años. Estamos hablando de toda una generación joven que nunca le vio a Paraguay en un Mundial. Y prácticamente gente de 20 años que, por más que ya habían nacido la última vez que Paraguay jugó el Mundial, no estaban todavía, digamos, con esa situación que puedan recordar o vivir lo que es el ambiente mundialista. Estamos hablando prácticamente de una generación de 20 años, jóvenes, que no se recuerdan el Mundial. Entonces, esos jóvenes de 20 años, inclusive más, van a ser la primera vez que le ven a la selección paraguaya realmente. Y bueno, es toda una situación que estamos viviendo actualmente. Y bueno, todas las casacas de la albirroja creo que se agotaron a nivel país, de distintas clases, las que se venden en los shopping, en los lugares oficiales, no oficiales y en la calle también. Todo sirve realmente. Bueno, estábamos nosotros hablando un poquitito de la situación, digamos, de las elecciones internas en los partidos políticos que se van a dar este domingo también. Así que algunos datos vamos a estar compartiendo también, si es que nos alcanza el tiempo, teniendo en cuenta que tenemos. Ah, antes de ir a hablar del tema político, tenemos lo que expresaba ya en la conferencia de prensa nuestro seleccionador nacional, Gustavo Alfaro.

Bueno, ya minuto vamos a compartir lo que manifestaba Gustavo Alfaro ayer en una extensa conferencia de prensa que duró más de una hora y media inclusive. La primera pregunta, luego casi tardó en responder de la primera consulta alrededor de 40 minutos. Bueno, realmente fue bastante extenso lo manifestado por el profe Alfaro. Pero y gusto ya anula Alfaro porque hablaba detalladamente, inclusive le preguntaron sobre quién iba a ser el arquero titular mundial y decía, ahora mientras estoy pensando en eso justo.

0: mediocampista, Diego Gómez, iba a bajar un poquitito más tipo de volante. Iba a estar volante. Confirmar que el arquero esta noche. Vamos a compartir lo que manifiesta Gustavo Alfaro.
1: No vi todo, pero no es que no vi a los mundiales, porque estuve trabajando para un medio. Pasé 60 días en Alemania, 60 días en Sudáfrica, 60 días en Brasil, 60 días en Rusia. Había ido también a cubrir la Copa Confederaciones el año anterior. Más que nada porque en esa búsqueda, si se quiere, con esa consciente inconsciencia del día de mañana de tener el privilegio de ver cuáles eran las directrices que obligaban a tener una Copa del Mundo. Eso me dio una base, me dio una formación, me dio, si se quiere, una lista de prioridades, de necesidades que uno tiene que tener, en tanto y en cuanto separe en dos aspectos el hecho de decir voy a participar o voy a competir. Porque a veces uno, por más ilusiones que pueda llegar a tener, las realidades futbolísticas distan, porque ahí están las potencias más grandes del mundo y a veces por más voluntad que uno tenga no se puede, porque

duros años de lucha, de adversidades, pudiera estar nuevamente en el contexto mundialista, donde todo era efervescencia, donde todo era, obviamente, esa sensación de plenitud absoluta que uno siente cuando uno llega a una meta. Pero yo entendía que era una meta, pero no era la meta final. Era un paso previo a. Y el paso previo a lo que venía después nos elevaba todavía a un alcance de requerimientos mucho mayor que el que nos había llevado la eliminatoria, que era algo que no existía, porque el Mundial no existía hasta no estar clasificado. Y ese día, cuando me reuní con los jugadores, después del partido con Ecuador, hablé con ellos, los felicité obviamente por el logro que habían obtenido, pero les dije, muchachos, esto nos alcanzó para clasificar a la Copa del Mundo. El Mundial no nos alcanza. Para el Mundial tenemos que tener otro tipo de prestaciones, desde el punto de vista físico, desde el punto de vista técnico, desde el punto de vista táctico. La competitividad va a ser importante, el nivel de ligas que compitan va a ser importante. La cantidad de minutos que jueguen no va a ser decisiva, pero sí va a ser relevante, porque el timing competitivo... Y eso se los dije a los jugadores allá. No sé si ustedes recuerdan mi conferencia de prensa en Lima, después del triunfo histórico de Paraguay, cuando cerramos la eliminatoria ganando en Perú, les dije exactamente lo mismo en la conferencia de prensa. Con esto nos alcanzó hasta para clasificar a la Copa del Mundo, para jugar el Mundial que nosotros queremos jugar, no nos alcanza. Establecimos planificaciones de trabajo, trabajos paralelos más allá de los jugadores, tratamos de ver, empezamos a trabajar sobre un radar de 75 jugadores, más allá de las realidades que... Porque el fútbol es presente y la selección es presente también. Pero lo que yo quería decirle a los jugadores es que teníamos dos cosas. Por delante, mucho trabajo, que no podíamos en absoluto quedarnos con el hecho de saber que por haber clasificado a la Copa del Mundo ya estaba. Teníamos mucho trabajo por delante. Y segundo, que no había derechos adquiridos. Los derechos adquiridos están en otros lugares. Yo en mi país veo a veces los sindicatos tienen derechos adquiridos, que tienen un mes extra de licencia o una semana más de vacaciones. Acá no hay derechos adquiridos, acá hay conquistas que hay que hacerlas. De la misma manera que yo tengo que ganarme el derecho a una renovación de contrato, el jugador se tiene... Entonces, haber clasificado un mundial, sí, obviamente, es importante, no hay que olvidar, hay que tener memoria, pero no era directamente una carta de crédito abierta para poder decir, listo, yo ya estoy en el mundial. Había que ganarse el derecho a estar en la lista definitiva. Bajo esa premisa fue el mensaje que bajamos el primer día, porque ya el Mundial era una meta. Antes esa meta no existía. ¿Se acuerdan esa imagen figurada que yo le decía? Era una escalera que nos faltaba el último escalón y la Copa ahí, la gente atrás. Bueno, ya estábamos en ese lugar. Ahora, la Copa del Mundo era una meta. En ese sentido empezamos a trabajar. Obviamente que hubo jugadores que nos consultaban ante la incertidumbre de los pasos a seguir por estas cosas que se habían hablado, si había destinos que tenían, cuáles eran los destinos mejores que nosotros veíamos como para que en definitiva ellos puedan llegar a competir y que lleguen de la mejor manera o que tengan las mejores herramientas como para poder hacerlo. Y obviamente uno aconseja, no decide, para tratar de ayudar a mirar el panorama completo. Así fuimos desandando. Utilizamos cada... En la planificación de los partidos amistosos, nosotros buscamos fundamentalmente equipos que estén en el segundo escalón de ranking FIFA, para que los niveles de exigencia que nosotros tuviéramos sean niveles de exigencia parecidos a los que eventualmente nos podría llegar a tocar. Porque podía ser que sí o podía ser que no, pero tres organizadores de la Copa del Mundo estaban. Y si con un equipo que esté en esa franja, acostumbrarse a jugadores que estén en esos parámetros. Estableciendo pruebas, se le trata de incorporar las cosas que entendí. Pusimos un personal, viajaba a distintos, daba y complementaba rutinas de entrenamiento con todos los jugadores que tenía.

0: y no están en la lista definitiva. Era una exigencia, por eso digo, no he ido. Fuimos cuatrimestre, era este complicado, porque acumulación grande de competencia, más que nada porque a mí no me importaba tanto lo de Europa, que era el final de la competencia, sino que me importaba América, porque la competencia nuestra, si ustedes miran nuestro plantel, de los 26 jugadores, 15 juegan en Sudamérica. Si a ellos le sumo los jugadores que juegan en la MLS, entonces tenemos una franja muy grande de jugadores que juegan en ese lugar. Contra competencia sudamericana, contra competencia de Libertadores, cantidad de partidos que íbamos a tener, más el campeonato local, llevaba a los jugadores grandes. Y ahí, aprender velas, que no se te lesione ningún jugador, en esa alternativa. Y como yo les, muchachos, el Mundial no espera. De juego, y si yo contra la medicina y contra el reloj, no puedo. Entonces ha ido a conseguir sin poder meter, pues yo no puedo mandar a un jugador, no juegues este partido porque tenés una sobrecarga, establecer conexiones con los cuerpos para tener la información de primera mano, tratar de tener los reportes de primera mano. Fue un trabajo muy de artesanal, si se quiere, muy de detalles, muy de cositas. Y en ese sentido había que ya, listo, vienen las fechas de vencimiento, las fechas límites. Había que dar una lista de 55, listo, perfecto. Fue complejo bajar desde esos 75, 80 jugadores a 55. De la misma manera fue muy complejo bajarlo a 26. Traté de esperar hasta el último día para que todos los jugadores tuviesen posibilidades. No simplemente el hecho de decir... Pues yo entiendo la ansiedad, pero si yo tengo que entregar la lista el 1 de junio, ¿por qué la tengo que entregar el 20? Sí. Con esto digo, acá yo no tengo ninguna, yo no soy dueño de ninguna verdad absoluta. Mi verdad termina acá, donde empieza la verdad de todos los demás. ¿Qué voy a citar? ¿30 jugadores? Para después, el primero tener que decirle que se tienen que ir y que nosotros estemos glorio permanente cuando los jugadores tienen que armar su bolso e irse. Y se tienen que ir, y los demás estén mirando cómo un compañero se termina yendo. Yo no quiero que el plantel pase por ese escenario, ni que el jugador pase por ese escenario. Yo no llamé a ninguno de los 26 jugadores que están en la lista definitiva. Traté de hablar con los jugadores que quedaron al margen y que nos ayudaron en todo este proceso. Porque era un compromiso moral. Era un compromiso moral que yo sentía. Pero yo estoy acá para tomar decisiones. Yo estoy acá para privilegiar determinadas cosas que yo entiendo que son necesarias. Desde las formas, desde los rendimientos, desde las capacidades, desde las opciones. Hasta último momento, porque teníamos jugadores tocados. Teníamos jugadores que llegaban de recuperación de lesiones. Y también hasta último momento quería guardarme el hecho de decir, para traer un jugador bajo uno que no llega por una cuestión de recuperación física... que tener que se siente que está de más. Entonces, prefiero pasar, y ese domingo, en la previa a que les comunique cuál iba a ser la lista definitiva, debe haber sido uno de los domingos más difíciles de mi vida. Porque hay que tener charlas que yo considero, ¿no? Con esto digo, no tiene nada que ver, porque hay, en esto, cualquier cosa está avalada. De la misma manera que yo no...
1: Muy bien lo que expresaba, parte de lo que expresaba el seleccionador nacional Gustavo Alfaro en esta extensa conferencia de prensa que se dio ayer en horas de la siesta. Bueno, y vamos nosotros a otra conferencia ahora desde... Bueno, está hablando la ministra de la Cultura, Adriana Ortiz. Para Paraguay TV y los demás medios del Estado paraguayo.
2: De vuelta esa vida, esa memoria a todos los paraguayos. Muchas gracias.
3: Como mencionó la ministra, el tren es cultura viva, pero el tren también es desarrollo sostenible. Le voy a pedir al ministro Rolando de Barros que nos cuente más al respecto de este tren eléctrico que va a usar 100% de energía generada en nuestro país.
4: Muy buenos días a todos. Realmente hoy es un día muy especial para nosotros. En una reunión liderada por el presidente Santiago Peña, cargada de patriotismo, ¿verdad? Como ven, estamos todos con la albirroja, estamos todos...

0: entusiasmado, ilusionado, esperanzado con lo que va a representar el tren de cercanía para el Paraguay. Nuestra matriz limpia y renovable va prácticamente a emular lo mismo en el tren de cercanía. Vamos a reducir las emisiones de gases de efecto invernadero, vamos a mejorar nuestra calidad de aire y muchas otras bondades que esto nos va a permitir mejorar la calidad de vida de nuestra población. ¿Y qué mejor que se haya realizado esta reunión en el Día Mundial del Medio Ambiente? Entonces, para mí como ministro del Ambiente, es una gran satisfacción poder estar anunciando este trabajo interinstitucional empujado por el presidente Santiago Peña de devolverle al país una identidad, pero una identidad cargada de sostenibilidad. Y a eso es lo que estamos apostando, eso es lo que queremos y para eso estamos trabajando en equipo, justamente por indicación del presidente, de mejorar la calidad de vida de todos los paraguayos.
1: Bueno, por último, quiero resaltar que cultura, medio ambiente, movimiento de pasajeros son posibles porque el Gobierno Nacional, a través de la Dirección de Proyectos Estratégicos del MOPC, lleva adelante varios proyectos delegados y quiero pedirle a Milcar que nos cuente un poco más al respecto de este tren y su significado para el área metropolitana de Asunción.
2: Muy buenos días a todos. La verdad que el día de hoy tuvimos una reunión muy positiva, una reunión por sobre todo de coordinación, pero principalmente de priorización con la baja línea del propio presidente de la República a cada uno de los entes y municipios involucrados en este gran proyecto que engloba o que va a ser el proyecto ancla de la gran reforma de transporte que venimos trabajando del Ministerio de Obras Públicas. El proyecto del tren es un proyecto de movilidad masiva que va a beneficiar a Asunción y área metropolitana y el cual requiere una gran articulación entre varios estamentos del Estado y también en varios municipios que van a ser beneficiados finalmente con este proyecto y además una gran articulación y esfuerzos de grandes obras emblemáticas también que venimos empujando del gobierno del Paraguay junto con el Ministerio de Obras Públicas, obviamente, como es el proyecto de la autopista elevada, la gran universidad que se está trabajando también con la Universidad Taiwán-Paraguay, también con el Distrito Digital, pasando también con el proyecto de conversión de la Avenida Artigas, el Parque Caballero, o sea, hay varios proyectos que de alguna u otra manera se entrecruzan, digamos, dentro de este gran proyecto de transporte masivo y bueno, por el cual va a requerir una gran coordinación y apoyo de cada una de las instituciones. Así que la reunión de hoy fue muy positiva por ese lado, hemos recibido apoyo también de cada uno de los entes y bueno, y un punto focal específico también para el cual le va a dar una priorización específica dentro del marco de este proyecto.
1: Señoras y señores, el tren vuelve. Es un compromiso del presidente Santiago Peña y del gobierno nacional. Estamos abiertos a preguntas por parte del.
3: Tenemos entendido que autoridades locales que van a ser afectados por este proyecto han participado de esta reunión. ¿Qué dijeron respecto a la oposición que ha tenido este o que tiene este proyecto por parte de principalmente en las concejalías?
1: Bueno, justamente escuchar los problemas, como dice, el licencia social para operar es importante. Este equipo de trabajo está en terreno, ya trabajando hoy, y no hace falta más que ir a visitar la zona donde se está llevando adelante el proyecto del superviaducto. Estamos hablando de Luque para hacia saliendo de la ciudad, donde ya está en proceso el trabajo y está el proyecto avanzando. Entonces, esta reunión de hoy fue para justamente empezar a trabajar de manera mancomunada entre el equipo de gobierno en terreno para dirimir todas las diferencias que puedan haber de un proyecto que el gobierno nacional entiende es un deseo del país, de los ciudadanos de esta región metropolitana de Asunción.
4: Ministro, ¿cuál es el monto de inversión finalmente de este proyecto? Si bien inicia en abril del año que viene, ¿cuánto es el tiempo de duración también de toda la obra y puesta en marcha ya?
2: No, nada más complementando lo que decía el ministro Maluf a la pregunta, la verdad que también ahí estamos trabajando con el equipo de comunicación y estamos notando como una gran aceptación ciudadana respecto al proyecto. O sea, hay en la mayoría de las encuestas y trabajos sociales que están iniciando todavía en fases preliminares, por hoy estamos estudios de ingeniería avanzada para lo que va a ser finalmente el proyecto definitivo. Bueno, avanzado, recién vamos a tener las afectaciones finales de lo que sería este proyecto de gran impacto

0: social y ciudadano. Además, dentro de esos mismos trabajos preliminares, también hoy el alcance del proyecto está en el orden de 400 millones de dólares, en el cual el modelo de la estructuración financiera que está planteada es una sociedad del Estado a través de FEPASA, ¿verdad? Donde el 25% de esos recursos va a ser dotado del gobierno a través de FEPASA en esta sociedad, que va a ser una inversión de alrededor de 200 millones de dólares, y la diferencia de otros 200 millones de dólares sería a través de financiamiento nacional o internacional. O sea, hoy el alcance del proyecto en esta fase de ingeniería preliminar está en el orden de 400 millones de dólares.
1: Para el señor Maluf, aprovechar, cambiar un poco de tema justamente, ya que usted está en representación hoy del ministro Javier Jiménez, si hay información oficial acerca de una presunta renuncia que presentaría el señor Félix Sosa a cargo de la ANDE.
2: Bueno, como les decía, hoy estuvo todo el equipo de trabajo presente, incluyendo al presidente de la ANDE, Félix Sosa, porque este es un trabajo de equipo, un trabajo que se construye con un equipo, como ven hoy, vestido con la albirroja. Nosotros estamos yendo adelante con el proyecto del tren de cercanía y no me queda más que repetir que este tren vuelve y vuelve, ojalá, antes de que nuestra querida albirroja esté jugando el partido inaugural del 2030 aquí en Asunción.
3: Muchas gracias.
2: Gracias.
4: Ministro Maluf, una última pregunta de mi parte, por favor. El conflicto que en principio ha generado la ocupación de la franja de dominio o del proyecto, ¿cómo está avanzando la desocupación?
2: Bueno, nosotros, como les decía, en lo que es el tramo de este tren y el tramo ya en construcción del superviaducto, hemos visto un avance sustancial. Lejos de conflictos, el querer del ciudadano del área metropolitana de Asunción está en descomprimir el tráfico, está en tener una imagen y un sistema de transporte moderno. Creo que está más que claro eso en las encuestas. 75% de las personas, como mencionaba Amílcar recién, 75% de las personas encuestadas en nuestros procesos de revisión social dan su apoyo a este proyecto y por eso está tomando cada vez más fuerza dentro del equipo del Gobierno Nacional. Gracias.
5: Ya anunciaban la apertura ya de este trabajo interinstitucional para la puesta en marcha del tren de cercanías que, como decía el ministro Maluf, ya es una realidad, el tren vuelve. Las obras iniciarían en abril del 2027 y, bueno, comentaban también la ministra de Cultura, hablaba sobre la puesta en valor ya en marcha de 3 estaciones de trenes y próximamente el diseño del espacio de lo que va a ser la estación de tren de Luque, que va a ser la primera estación habilitada en este tramo que va a unir, va a tener 18 kilómetros y que va a unir Asunción con la ciudad de Luque.
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0: Y bueno, desde Fundasa queremos conocer un poquitito algunos avances que se está dando con relación a esta segunda campaña de vacunación. Ingeniero Guillermo Soto, Fundasa, de algunos detalles. ¿Qué tal, ingeniero? ¿Cómo te va? Buen día.
1: Buen día, Albino. Buen día a la audiencia. Compartir nuevamente. Sí, efectivamente, estamos en cerrando la tercera semana del segundo periodo de vacunación contra Tosa y el periodo de vacunación contra Brucela. Y bueno, pues se está prestando. El avance también está muy, muy bueno, ¿verdad? Porque digamos que se vendieron mucha ternerada, salió del departamento de Ñeembucú, y en este periodo, que es el periodo de los terneros, bueno, ya hay menos hacienda, ¿verdad? Pero de cualquier manera, el avance es fantástico. Estamos más del 70% ya de cobertura y muy contentos realmente.
0: Qué bueno. ¿Cuál es la expectativa de vacunación de animales que tenemos para esta segunda campaña?
1: Es muy variable, Albino, en las tosas como brucelosis, pero vamos a llegar a unos 100.000 aproximadamente, ganado menor, creemos que vacunación, ¿verdad? Y brucelosis estamos también teniendo números alentadores porque habíamos empezado con un registro muy bajo a nivel del sistema SIGOR, y ahora estamos sobrepasando totalmente, y es que se han registrado más terneros posterior al primer periodo. Eso es lo que nos dificulta decir, digamos, puntualizar bien nuestro grado de avance. Pero en lo que hace a número, estamos muy satisfactorios al fin.
0: Bueno, actualmente nuestra ley nos exige vacunar 2 veces al año, ¿verdad?
1: Sí, así es. O sea, tenemos dos periodos de vacunación. En el primer periodo de vacunación es de la Hacienda General de vacunos y búfalos, ¿verdad? Porque en el departamento también hay búfalos. Y se vacuna la totalidad de la hacienda, desde el ternero que está al pie de la madre hasta el último buey o vaca vieja. Y en el segundo periodo, que es se vacuna solamente el ganado menor, la ternerada. Y también se vacunan las hembras contra brucelosis. Esa es la particularidad de este segundo periodo. Básicamente que no fueron vendidos, y las hembras contra brucelosis.
0: Bueno, y realmente está dejando muy buen resultado la implementación de la vacunación contra brucelosis, ¿verdad, doctor? Teniendo en cuenta que había cierta resistencia, pero evidentemente que sumó para bien la inclusión de esta nueva vacuna también, porque se incrementó la cantidad de hato a nivel departamento y país también seguramente, ¿verdad?
1: Totalmente, Albino. Realmente la introducción del sistema de vacunación, que fue lento, ¿verdad? Pero efectivo, consistente, ¿verdad? Y hoy ya es total, hoy ya todo el mundo acepta, todos los productores aceptan. Y ya al punto que se instala que la vacunación contra enfermedades es un costo mínimo. Entonces, hoy también ya los productores están adoptando inclusive otras vacunas contra otras enfermedades que nos ocurren y que ocasionan mortandad también. Entonces, en el aspecto de brucelosis, tenemos mejor ternerada, tenemos más terneros, tenemos más consistencia en la producción de las otras vacunas, para control de las otras enfermedades, llámese rabia. Por ejemplo, se ha generado ya un sistema de alerta natural, digamos, entre los productores, que cuando en algún sector aparece la rabia ya se disemina por los medios de comunicación y los productores activan. Lo mismo cuando hay problemas de clostridiosis, muerte súbita. Entonces también ya hay todo un sistema de comunicación ya hoy que se activa, digamos, naturalmente, y los productores empiezan a vacunar. O sea que realmente la adopción de estas tecnologías, que estuvieron siempre disponibles, pero no todos la adoptaban, hoy se está dando gradualmente mediante estos trabajos que está haciendo Fundasa y Senaxa, ¿verdad?
0: Qué bueno. Bueno, me decía que alrededor de 10.000 animales es digamos, el objetivo de vacunar en esta segunda campaña.
1: Un poco más, ¿verdad? Pero ya te digo, la cantidad de sal.

0: cuenta, ¿verdad? Pero lo importante, ya te paso el dato.
1: Sí, no, no, estimativamente nomás, doctor, no, no hace falta que sea muy exacto. Digo, para tener una comparación con lo que fue la primera
0: Lo esperado,
1: campaña.
0: es más o menos 120 mil cabezas de vacunar para aftosa. Y tenemos vacunado ya 80 mil o más de 80 mil. Y en lo que hace a brucelosis, teníamos un inicial registrado de apenas 5 mil terneras, hembras, que no se habían registrado luego como nacidas. Y ahora, ¿verdad? Ya estamos teniendo cerca de 19 mil, 20 mil o más ya vacunados. O sea que realmente están apareciendo las terneras hembras, los productores presentan y hacen vacunar a sus terneras. Se dan cuenta de que realmente vale la pena y el costo, si bien tiene un costo, el costo es mínimo. Ya creo que está ya internalizado de que el costo de vacunación es mínimo. También tenemos que reconocer que estamos con buenos precios, ¿verdad? Eso también ayuda a esas decisiones, Alvino.
1: Qué bueno. Bueno, y sigue ese ambiente de buen negocio en cuanto a la venta de ternero, ingeniero.
0: Sí, no, el negocio de la venta de terneros va a continuar por lo menos unos 2 años más, según las estimaciones que se tienen. O sea que vale la pena hacer el esfuerzo para tener buenos terneros de buen peso y en buena cantidad. O sea, realmente hoy vale la pena poner las fichas y los recursos que tiene el productor en la producción de terneros. Es una muy buena oportunidad hoy para los productores. Y tenemos 2 años todavía de buen tiempo, vamos a decir, para los productores.
1: Bueno, estamos viendo que en algunos puntos del país se está ofreciendo terneros a 23.500 el kilo. Y en promedio tienen 230, 240 kilos. Estamos hablando de un ternero que está por encima de los 5 millones y medio, alcanzando 6 millones más o menos, ¿verdad? De ternero estamos hablando, ¿eh?
0: Imagínate, ¿no? Y ese era el precio que vendíamos las vacas hace unos años atrás. Y no ni alcanzábamos esos precios con la vaca. Hoy estamos vendiendo los terneros a 4 millones, 5, 4 y medio. Realmente vale la pena. Y vale la pena ponerle kilos a los terneros. Es muy económico también ponerle kilos a los terneros, darle buena sal, ¿verdad? Tenerle bien sanitado. Realmente es buen pasto. Es un buen negocio hoy tener terneros y vender terneros.
1: Bueno, este tema de la rabia no, nos da un poquitito de temor eso, porque aparentemente hay brotes de rabia en algunos puntos del departamento, ¿verdad?
0: Tienen informes, reportes de brotes de rabia en diferentes lugares, aquí en la zona centro, había otro en la zona de Desmochado, más o menos otro en la zona de Guasucuá. O sea que realmente la rabia está presente, ¿verdad? Y la vacunación contra rabia es la más económica de todas. Inclusive la vacunación contra la rabia se puede hacer con otras aplicaciones. O sea que realmente es una enfermedad que se puede prevenir, esa es la verdad.
1: Y bueno, es una cuestión de organizarse un poquitito y planificar, ¿verdad?
0: Claro. Se trata solamente de eso, de reconocer la enfermedad, organizarse, decidirse, ¿verdad? Y así como así, planificar y ejecutar. Y como digo, las vacunas pueden ser aplicadas en forma conjunta con otras vacunas. Así que no hace falta movilizar exclusivamente la hacienda para eso, ¿verdad? Y ahora ya entramos en la época de invierno, la época que empieza. Digamos, en algunos lugares donde hay sobrecarga, empieza la escasez de pasto y tenemos que tener cuidado también con eso, ¿verdad? No dejar caer nuestra hacienda. Porque eso
1: Bueno.
0: también debilita al animal y bueno, al debilitarse el animal es más susceptible o más propenso, o si le viene alguna enfermedad, es más grave, son más graves los casos.
1: Así mismo. Bueno, ¿hasta cuándo se extiende esta segunda campaña de vacunación?
0: Va hasta el 20, aproximadamente, yo te digo, hasta el 20 pues de ahora de junio.
1: Bueno, ¿y ustedes creen que vamos a llegar sin la posibilidad de prórroga, teniendo en cuenta que las condiciones del tiempo son muy, muy buenas? No, no está lloviendo, ¿verdad? La gente está vacunando normalmente.
0: El tema es, realmente no vamos a tener necesidad de prórroga acá en el sur, en el departamento. Pero sí vemos que hay zonas del Chaco que no están pudiendo hacer. Tienen un avance muy bajo. No se puede acceder a los campos del Bajo Chaco y también del Alto Paraguay, donde vemos que los caminos están intransitables todavía, se están haciendo esfuerzos, pero no se está pudiendo. Entonces, realmente eso. Y ya el servicio oficial decidirá después si se hacen prórrogas generales. Yo creo que para nosotros no haría ninguna falta hacer prórroga en este momento, Alvin.
1: Qué bueno. Y en cuanto al Procreo, ¿cómo estamos, ingeniero?
0: Justamente tenía lo que hace la vacuna, las altas del país. Mismo aquí no es una tasa, digamos, satisfactoria aún. Sí es una tasa más alta, estamos arriba del 50%, cuando el país está en 43, 45% máximo. Y nosotros estamos arriba, 51, 52% de tasa de procreo. Eso no debería contentarnos, la tasa de procreo debería ser del 80% aproximadamente. Y en la sanitación, en la nutrición, ¿verdad? En la sanitación.
1: Bueno, esa última parte, ingeniero, si puedes reiterarnos, bueno, no te escuchamos.
0: Bueno, que Niembucú tiene una tasa de procreo muy importante, superior a la media nacional.
1: Sí.
0: Desde ahora, desde 2 o 3 años atrás nada más, ¿verdad? Realmente se está destacando por un lado. Y por otro lado, no debe contentarnos, porque igual estamos nosotros dejando de tener ternero, estamos teniendo así, todos tenemos poco ternero, debemos tener tasas de procreo de hasta 75%, ahí sí vamos a poder decir que estamos bien.
1: Bueno, y ojalá que podamos llegar a eso, ¿verdad? Por el bien de la economía, digamos que se da, y por la conveniencia también que va a ser para los productores aumentar la cantidad de animales en su campo, ¿verdad?
0: No necesariamente aumentar la cantidad de animales, sino con los mismos animales tener mayor producción. Eso es lo que se hace aumentando la tasa de procreo. Con los mismos 100, las mismas 100 vacas, tener más terneros. Eso es lo que queremos, lo que deseamos los productores y necesitamos también, ¿verdad? Porque la rentabilidad también cada vez va siendo más apretada, ¿verdad? Y los insumos van subiendo y cada vez hay que usar insumos también. Tenemos que reconocer que insistimos siempre desde la rural que la ganadería debe profesionalizarse desde el pequeño, más pequeño productor hasta el productor más grande.
1: Muy bien. Está, ingeniero, muchas gracias. Agradecemos todos estos datos importantes, oficiales, lo que nos estás dando también con relación al tema de la ganadería. Bueno, para el tema del domingo, ¿cómo estamos para el domingo, ingeniero?
0: Sí, también está ese tema también que nos llena todo el día ahora en este momento. Realmente, yo lo que puedo hablar es de mi candidatura, mi postulación, ¿verdad? Creo que fueron 4 meses muy intensos de campaña, de reuniones, de explicar, de hablar, de juntarme, acercarme a la gente, a la ciudadanía, ¿no? Y ahora en este domingo se cierra el círculo. Ahora estamos en proceso, un equipo fantástico de gente que me está por día, y además creo que cuento con mucha simpatía de los vecinos de Pilar, y que vamos a llegar vamos a conseguir espacio para el próximo periodo.
1: ¿Tu primera experiencia como precandidato?
0: Primera experiencia como precandidato partidaria, pero en este la aspiración.

y de brucelosis. 120 mil cabezas aproximadamente es la expectativa a vacunarse en esta segunda campaña, pero ya nos comentó de que se quedaron cortos en el tema de brucelosis, por ejemplo.

cuándo nació su ternero, ¿verdad? Era con otros 4, 5, 6, 20. Ya veía más o menos y catuí igual, pero si tenía un poco más, ya un poco difícil, ¿verdad? Pues en el campo. Bueno, y entonces, para asegurar en este segundo tramo, en esta segunda campaña, como mínimo ese ternero ya tiene 4 o 5 meses. Entonces ahí se vacuna, ¿verdad? Y se asegura el tema de terneros hembras, el tema brucelosis. Bueno, y es importante esto. ¿Cuál es el tema de vacunar brucelosis? Es para evitar, digamos, las enfermedades abortivas en la vaca. Entonces, tenés una mejor preparación de tu reproductor hembra en el momento de la aparición, ¿verdad? Más ternero significa más ingresos. Y más ingresos significa mayor motivación también para los productores. Bueno, tenemos esta cédula de identidad que se encontró en la vía pública, nos acercaron acá, de Antonio Coronel Espínola. Puede pasar a retirar acá de la emisora. Nuestra tarjeta de débito ya retiraron. Ya no está acá. Posiblemente retiraron ya, ¿verdad? Bueno,

0: Esta persona estaba aparentemente secuestrado por el EPP. Digo que después de su... Pero después no hubo más datos o no hubo un pedido de rescate. Por eso no se podía decir que era un secuestro, ¿verdad? Pues para hacer un secuestro se tiene que pedir una... Tiene que haber un pedido de rescate. Entonces ahí entra... Pero en este caso no se divulgó si es que hubo, ¿verdad? Lo que sí precisaban que su familia no llegó a pagar ni un guaraní con relación al tema del rescate. Bueno, oficial digo, ¿verdad? Pues no falta el avivado que piden plata pero que no son los secuestradores aparentes, ¿verdad? Que siempre hay también, ¿verdad? Lo que están pescando ahí, los letraditos. Mañana 24 minutos, estamos cerrando ya nuestro espacio con esta última información. Dólar barato en riesgo, dice la información, advierten sobre posible reversión de la moneda norteamericana. Según un analista en economía del Centro de Análisis y Difusión Económica del Paraguay, Rodrigo Ibarrola, detrás de la caída de la divisa estadounidense existe una combinación de tasas de interés, absorción de liquidez y por parte del Banco Central del Paraguay, mayores rendimientos en guaraníes y movimiento del capital que podrían revertirse en el futuro. La fortaleza que viene demostrando el guaraní frente podría tener esa divisación o el optimismo generado por inversión. El análisis elaborado por el economista Rodrigo Ibarrola sostiene que la apreciación 2025 y 2026 responde principalmente a una combinación monetarios y financieros que aumentaron el activo de los instrumentos de la moneda local. Bueno, la caída, o al menos el dólar, dicen los economistas. Bueno, vamos a ver si podemos hablar con algún economista en algún momento que nos puedan explicar por qué la moneda nuestra, la moneda guaraní, está muy fortalecida, inclusive los economistas de la región. Es la moneda de la región. Se puede hablar que es una moneda fuerte, segura. Bueno, 6 minutos aquí, ya acciones deportivas con el compañero Salvador Valdés, que nos va a contar las novedades realmente de la albirroja. Que pase feliz fin de semana, comportarse también en la fiesta cívica de los movimientos políticos, y Dios mediante el lunes vamos a seguir más información de los Antonio López. Que pasen bien, hasta el lunes.
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2: Los medios de comunicación del Estado paraguayo les recuerda. Diosnel Chase nació en Villarrica el 23 de junio de 1904. Falleció en Asunción el 22 de agosto de 1988. Diosnel Chase fue un guitarrista, compositor y cantante popular paraguayo. Integró la orquesta Manuel Ortiz Guerrero, dirigida por el maestro José Asunción Flores, el dúo Melga Chase, el conjunto guaireño y otros. Además, formó el dúo femenino de Blanquita Villalba y Dora del Cerro.
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4: siguiendo mi padre López.
2: Elenco con el cual realizó su primera gira por la Argentina. En 1931 grabó sus primeras composiciones en Buenos Aires junto a Félix Pérez Cardoso y Ampelio Villalba. En Paraguay fue uno de los pioneros en llevar a los pueblos del interior y barrios capitalinos las famosas veladas populares sobre temas del folclore nacional.

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la selección de mayores, que después de partido amistoso hoy ante va a la fase del Mundial de Norteamérica, de México, Estados Unidos y Canadá. Paraguay enfrenta ese viernes a Nicaragua en duelo de despedida antes de partir a la Copa del Mundo. Fiesta en Sajonia para despedir a la albirroja. La selección paraguaya enfrentará hoy su último compromiso antes del viaje a la máxima cita del fútbol. La albirroja se medirá con Nicaragua desde en el Estadio Defensores del Chaco, que luchará colmado para despedir a un equipo que volvió a ilusionar a todo el país. Roberto Gatito Fernández será el arquero titular. Será una noche especial cargada de emoción en la que jugadores e hinchas compartirán el último abrazo antes de prender el sueño mundialista. La albirroja, tras el amistoso de hoy, descansará y luego se preparará para emprender viaje rumbo a los Estados Unidos mañana a la noche. El debut ante Estados Unidos será el viernes 12 de junio. A una semana estamos. El próximo viernes a las 10 de la noche va a estar jugando la selección paraguaya enfrentando a el equipo de Estados Unidos, a la selección de Estados Unidos. El posible equipo de Paraguay para esta noche, y seguramente de no surgir alguna situaciones especiales, seguramente va a ser el equipo del Mundial también. Roberto Fernández, Juan Cáceres, Gustavo Gómez, Omar Alderete, Junior Alonso, Andrés Cubas, Miguel Almirón, Alejandro Romero Gamarra, Julio Enciso y Antonio Sanabria. Este va a ser el posible equipo de Paraguay para esta noche, para el partido de amistoso de la selección paraguaya enfrentando a Nicaragua. Será en el Defensores del Chaco desde las 19:15 horas, a las 7:15 de la tarde-noche va a estar jugando la selección en su despedida antes de viajar al Mundial. El viaje será mañana, ya para instalarse en Estados Unidos y enfrentar su compromiso o sus compromisos de la Copa del Mundo. El viernes va a estar jugando su primer partido el seleccionado paraguayo, enfrentando nada más y nada menos que al local Estados Unidos, o uno de los locales, porque son tres los organizadores, los anfitriones en este mundial: México, Estados Unidos y Canadá. La primera parte, Paraguay va a jugar en Estados Unidos. Bien, vamos ahora al campeonato de la Liga Pilarense de fútbol, porque esta noche se abre la fecha número 12 del campeonato de la Liga Pilarense de fútbol. Va a ser en el estadio Contralmirante Ramón Enrique Martino del Club General Díaz, a partir de las 18:30 horas en juvenil, luego en primera el local General Díaz. El General Díaz Fútbol Club va a recibir al 24

4 de marzo, hoy viernes. Mañana sábado continúa el campeonato de la Liga Pilarense de Fútbol en su decimosegunda fecha, primera etapa, con los siguientes partidos. En el Hércules Aliana del Club de América, a partir de las 18:30 en juvenil, luego en primera, el local América va a recibir al Club Social y Deportivo Unión. Mientras que en Guasucuá, en el Municipal Guasucueño, van a jugar 16 horas en juvenil, luego en primera, el local Club Social y Deportivo Guasucueño enfrentando al primero de marzo. El puntero del campeonato va a ir hasta Guasucuá para enfrentar al Guasucueño. Y mañana sábado, a partir de las 18:30 en juvenil, luego en primera, en el contraalmirante Ramón Enrique Martino del Club General Díaz, se van a encontrar tres corrales con primero de mayo. 18:30 en juvenil, luego en primera. Desde hoy entonces ya fútbol por radio, no, por fútbol. Fútbol hoy, el amistoso de Paraguay también y por supuesto el campeonato de la Liga Pilarense de Fútbol hoy abre su fecha número 12, a partir de las 18:30 en juvenil, luego en primera, para darle continuidad al campeonato liguero pilarense, homenaje a los periodistas deportivos de Pilar. Hoy General Díaz versus 24 de marzo. En cuanto a el resultado que faltaba poner al día, el partido que faltaba fue el de primero de marzo, América, que se disputó el pasado miércoles, fue de 0-0. No pudieron marcar goles los equipos. Primero de marzo y América. Cumplido totalmente la fecha número 11. Las posiciones: primero de marzo 21 puntos. Primero de mayo 18. Deportivo Unión y General Díaz 17. Capitán Vado 13. 24 de marzo 12. América 10 puntos. Tres Corrales 6. Y Deportivo Guasucueño 4 puntos. En cuanto a la categoría juvenil, ganó primero de marzo, ganó por 5-0 al equipo del América. Los goles para el equipo del primero de marzo marcaron José Vega en dos ocasiones, Diego Ramírez, Juan Martínez y Milton Ojeda. Las posiciones: cumplido la fecha número 11. En la categoría juvenil encabeza el 24 de marzo con 24 puntos. Con 23 puntos están Capitán Vado y primero de marzo. Primero de mayo está con 18 unidades. General Díaz con 14. Tres Corrales 12. Deportivo Guastucueño 9. Y América y Deportivo Unión 3 puntos. Los goleadores del campeonato en la categoría juvenil: Juan Martínez, del primero de marzo, 12 goles. Pablo Falchi, del General Díaz. José Vega, del primero de marzo. Y Junior Ruiz, del Capitán Vado, están con 6 goles cada uno. Con 5 goles están Gerardo Mellone, del primero de mayo. Joel Quintana, del Capitán Vado. Y Miltiades Medina, del 24 de marzo. Por supuesto, todos los detalles del campeonato de la Liga Pilarense de Fútbol en este espacio del informativo deportivo de lunes a viernes de 11:30 a 12 horas y enfoque deportivo los sábados de 9 a 10 horas. Y en la página de Facebook en enfoque deportivo Pilar.
Pilar, guión medio PY. Vamos a otras informaciones. Dice otra innovación que se verá en el Mundial. El Mundial 2026 tendrá otra innovación, según confirmaron este jueves desde la organización. A los cambios ya conocidos, como la cantidad de equipos participantes, el sistema de competencias del certamen, las nuevas reglas deportivas, entre otros, se suma un cambio significativo que se verá al inicio de cada encuentro. La FIFA, a través de su canal de prensa, informó que el pre-match cambiará totalmente como lo conocemos. Era una tradición que los árbitros, equipos titulares y las bandas y las banderas, en este caso, de los equipos ingresen al campo de juego antes de cada inicio para el cumplimiento de los actos previos, como la entonación del himno, el saludo y el sorteo de los capitanes, según la información compartida. Según la información compartida por la FIFA, desde este certamen todos los convocados al lance, titulares y suplentes, ingresarán al gramado y se ubicarán en el círculo central para realizar la previa. No solo los 11 titulares formarán un círculo alrededor de la pancarta situada en el centro del campo, a fin de que todos participen en este momento de orgullo y emoción al representar a su país en el mayor escenario de fútbol, dice parte del comunicado de la FIFA. Al tiempo que la Copa Mundial de la FIFA crece, seguimos innovando en la forma de vivir el fútbol, expresó Gianni Infantino, presidente del ente, según recopila el documento oficial. Otra innovación que se verá en el Mundial, dice la información. Vamos a la información del Club Olimpia. Dice Alex Silva de Josu Huella: el Club de Olimpia oficializó la salida del experimentado mediocampista uruguayo Alejandro Silva, 36 años, que cumplió su cuarto ciclo en la institución, logrando el título de campeón del torneo Apertura 2026. Hay jugadores que dejan títulos, hay jugadores que dejan goles, y hay jugadores que, como vos, dejan una huella imborrable, expuso el decano en un posteo en redes sociales, con imágenes de su último paso por el club. Alejandro Daniel Silva González, de aquella histórica final del 2013 hasta el último partido, demostraste lo que significa jugar en el Rey de Copas. Está siempre, será tu casa. Gracias por tanta historia, Ale, remarcó la institución franjeada en el posteo. Silva completó un total de 9 partidos y anotó 2 goles en su última etapa con Olimpia, con el que logró alcanzar un total de 8 conquistas, agregando además el subcampeonato de la Copa Libertadores en el 2013. El plantel de Olimpia tiene un descanso y pausa en las actividades durante 2 semanas. El plantel vuelve a juntarse el lunes 15 de junio en Villa Olimpia para planificar las actividades de cara al segundo semestre, en donde los desafíos están divididos entre Sudamericana, Clausura y Copa Paraguay. Se aguardan refuerzos para potenciar el plantel en los siguientes puestos: lateral izquierdo, mediocampista, extremo y delantero. 8 títulos alcanzó el mediocampista Alejandro Silva con Olimpia en un total de 4 etapas como jugador del club. 2013 fue el año en el que se alcanzó la final de la Copa Libertadores con Olimpia, anotando un gol en la final ida. Ale Silva dejó su huella, dice la
información referente al Club Olimpia. Más sobre el fútbol paraguayo, Domínguez visita obras en Guaraní y Luqueño. El presidente de la Conmebol, Alejandro Domínguez, realizó una visita a las obras de remodelación de los estadios de Guaraní y Luqueño, ambos en pleno proceso de construcción con inversiones impulsadas por el máximo organismo del fútbol sudamericano. Durante el recorrido, Domínguez supervisó los avances de los trabajos que buscan modernizar los escenarios deportivos y elevar sus condiciones estructurales de cara a futuras competencias. Las obras forman parte del plan de inversión de Conmebol en infraestructura para clubes del continente, con el objetivo de fortalecer el desarrollo del fútbol desde sus bases. El objetivo de Conmebol es ofrecer mejores condiciones para competir, fortalecer a nuestros clubes y brindar una mejor experiencia para jugadores, aficionados y cada uno de los sectores que hacen grande al fútbol sudamericano. Domínguez visita obras en Guaraní y Luqueño, dice la información. Vamos a otra información. Dice: las figuritas, negocio mundial de 1.400 millones de euros. Cada 4 años llega el Mundial de Fútbol y con él la tradición de destapar sobres, intercambiar pegatinas o incluso comprarlas para completar el álbum de Panini. Un ritual que se remonta a México 1970, que esconde detrás de un negocio global multimillonario y que desata la locura incluso de las calles de países que no participan en el torneo, como Chile. Un negocio, según cifras, los nuevos suelos de la compañía italiana moverá en esta edición la más grande de sus historias, alrededor de 1.400 millones de euros, y que Panini podría perder para la Copa del Mundo en 2034 de Arabia Saudí si la justicia falla en su contra el litigio que mantiene con su rival. Y es que la FIFA anunció el martes, en este caso, anunció el pasado 7 de mayo que había concedido los derechos a la empresa estadounidense Fanatic, pese a que el Tribunal Federal del Distrito Sur de Nueva York no se ha pronunciado sobre la denuncia interpuesta por Panini en 2023 por supuestas prácticas anticompetencia. Mientras se resuelve, la compañía italiana trata de aprovechar el momento de un mercado en crecimiento. Según el banco de inversiones Morgan Stanley, el mercado global de artículos coleccionables está valorado en 100 mil millones de dólares anuales, una cifra que entiende mejor cuando se comprende que solo para este mundial se calcula que se venderá entre 500 millones de sobres y 35 millones de álbumes, y que circularán por el mundo 7 mil millones de figuritas o láminas cada coleccionista. Y si se concentra con especial atención en el desarrollo del mercado secundario en Latinoamérica, que supone el 10% de su negocio, son los países del sur como los más dinámicos del continente. En Sudamérica, las ventas del álbum ya han superado en un 24% a la edición de Qatar, dice parte de la información que dice: las figuritas, negocio mundial de 1.400 millones de euros. Acá en Pilar también tenemos las figuritas,
los álbumes.

Y los cambios también se hacen. Los fines de semana se encuentran los chicos en algún lugar de la ciudad para intercambiar sus figuritas. El que ya tiene, entonces van cambiando con otros de que aún le faltan. Toda una fiesta también, ¿verdad? Porque no solo los niños le están prestando atención a esta actividad de la figurita y los talones del mundial. Vamos a otra información. Dice la foto oficial de Paraguay para el mundial 2026. La foto oficial de Paraguay para el Mundial 2026. Los jugadores de la selección paraguaya se tomaron la foto oficial de cara a la Copa del Mundo 2026, que se jugará desde la semana próxima en México, Estados Unidos y Canadá. El plantel completo de la selección paraguaya, que vistió de gala en las instalaciones del CARDE para hacerse la foto oficial previo al Mundial 2026. El grupo, integrado por los 26 jugadores con la equipación tradicional y la numeración correspondiente, posó ante las cámaras para dejarnos una postal que ilusiona. Las cuentas en redes sociales de la Albirroja se encargaron de comprar varias imágenes sobre la sesión de fotos. En una se observa solamente al plantel de jugadores. En la siguiente aparece el seleccionador Hugo Alfaro, el presidente de la Asociación Paraguaya de Fútbol, Robert Harrison, y el presidente de Paraguay, Santiago Peña. En la tercera están los jugadores y el cuerpo técnico completo, mientras que en la última también figuran algunos directivos y el staff ampliado de la Asociación Paraguaya de Fútbol. La foto oficial de Paraguay para el Mundial 2026, dice la información. Recordando que hoy se abre la fecha número 12 del campeonato de la Liga Pilarense de Fútbol. Será en el estadio contra Almirante Ramón Enrique Martino del Cruz General Díaz, 18:30 en juvenil y 20:30 en primera división. En esta fecha, en este partido, el local General Díaz con 24 de marzo. Esto es hoy, no mañana. 5 minutos más y serán mediodía. Estamos cerrando nuestro informativo deportivo. De mi parte será hasta mañana, de 9 a 10 horas en Enfoque Deportivo. Hasta entonces, buenos días, permiso.

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1: Oyentes, buenas tardes, hora 12, 2 minutos. Iniciamos el Radio Periódico del Mediodía por ZP12, Radio Nacional Carlos Antonio López de Pilar, Paraguay. 23 grados la temperatura en Pilar, humedad de 70%. Soplamientos del noreste a 8 kilómetros en la hora, plafón 6.000 metros. El cielo se presenta parcialmente nublado, la visibilidad normal de 20 kilómetros y la presión es de 1013.6 en milibares. Repetimos, 23 grados la temperatura a esta hora en la ciudad de Pilar. El desarrollo de las informaciones, más de 220 familias del asentamiento Belén, distrito de Tacuaras, recibieron sus títulos de propiedades como parte del proceso de regularización de unas 400 parcelas existentes en la comunidad. Durante la jornada, productores locales también fueron beneficiados con la entrega de implementos agrícolas por parte de la entidad binacional Yacyretá. El presidente de la Comisión Vecinal, Robert López, calificó la entrega como un hecho histórico para la comunidad, destacando que las familias aguardaron durante años la concreción de este proceso.
2: Así que yo la disculpa antes de nada hoy, y me muy contento, señor Agüite, me muy fortalecido. Quizá no llegué por ahí, como momento vaya por emoción. Así que se puede dar hoy, deja con esta ya vamos a dejar, porque esta ya está, este proceso ya está. A ver, ya recuerdo historiadores, los fundadores, a ver, este día ya lo hago ya tan anhelado, querido compoblano. Así que, a esa y me muy agradecido, ya esa la vi ahí, con la voluntad política y la voluntad del gobierno, para esa vaya a cumplir en el día. Así que, pese a ese parte de los lados, no recuerdo tantas palabras, legalmente ayer, disculpa porque me muy emocionado. Yo tengo familia campesina a luchar de la edad de 9 años, se puede ver comunidad luego colonia. Así que pea se van a ti gran regalo. Por fin entero se convolvano, pero bueno. Entonces, a nombre de mi comisión directiva, también voy a presente. Gracias a mi comité, hay que atujar y aguantar, y a fortalecer. Tenéis fortalecido en 10 años, vamos a llamar con meta peor. A llorar disculpa, quizás alguna autoridad la nombráis, pero a compartirme en el día de la seguridad como momento peor. Gracias también a la directora del distrital y también a la directora de la escuela. Voy a dejar de participar algo que ya aprendí ahí, lo presencial ahora el logro. Así que, en pocas palabras, pedazo de ese agradecimiento. Gracias, y querido vicepresidente, una vez.
1: Por su parte, el gobernador de Ñeembucú, Víctor Hugo Fernerón, resaltó el potencial productivo de la zona, afirmó que el departamento será uno de los más favorecidos por los programas de adjudicación impulsados por el INDER. Asimismo, recordó que la región enfrenta constantemente los efectos de inundaciones y lluvias intensas.
3: Presidente, acá del Consejo Comunal, y en nombre tuyo también a toda tu comisión directiva. Yo sé que es una lucha no de años, sino de décadas. El presidente del INDER hoy está haciendo honor a esta institución tan importante de la República del Paraguay, bajo las instrucciones del querido presidente de la República, Santiago Peña, y vicepresidente Pedro Aliana. El presidente del INDER, que ha entregado más títulos en toda la historia de la República del Paraguay.
4: uno de los pilares fundamentales es el fortalecimiento de las familias rurales. Yo sé del gran sacrificio de las familias rurales del departamento de Ñeembucú, y más aún de este sufrido asentamiento que año tras año recibe los embates de la naturaleza. Pero es importante también decir, mi querido amigo y amiga, familias que labran la tierra y el futuro de su gente, de su comunidad, que así también como cuando nos golpea la naturaleza, recibimos la presencia inmediata del Estado paraguayo aquí, in situ, en el distrito de Tacuara, en el asentamiento de Belén. Por eso te quiero agradecer, mi querido vicepresidente, porque esta gente, cuando sufre de sequía, de inundaciones, de lluvia, de tormenta, de granizo, cuando la naturaleza nos golpea y necesitan ellos la ayuda del Estado paraguayo, y yo te llamo, no pasa 24 horas en que la Secretaría de Emergencia Nacional aterrice acá y le convoquemos a cada una de las familias para asistirles en tiempo y en forma. Y así estamos trabajando conjuntamente con ellos. Por eso yo sé del sacrificio de esta gente y de lo que tanto ellos esperaban de este título. Muchos ya pasaron, muchos ya nos dejaron. Aquí ya hay una segunda y una tercera generación de familias que iniciaron su vida, su esperanza, su sueño de tener la tierra propia en esta parte del departamento de Ñeembucú. Por eso quiero que llegue este agradecimiento en nombre del gobernador, en nombre de la Junta Departamental. Aquí le tenemos a la doctora Leuteria, gran artífice de esta gestión, en nombre de ella y sus demás compañeros de la Junta Departamental. Hacerle llegar el saludo, mi querido vicepresidente, al presidente de la República, porque yo sé que él va a estar contento, se va a compartir con todos estos compatriotas esta alegría de poder recibir el título de esta tierra que hace tanto tiempo estaban esperando. Agradecerte, mi querido presidente del INDE, Francisco, a todo tu equipo, sé el gran esfuerzo que estás haciendo por traernos los títulos para nuestras colonias del departamento de Ñeembucú, y él va a decir mejor porque sabe todos los números. Nunca antes se había hecho esto, menos en nuestro departamento. Prácticamente en el país no veíamos la adjudicación de tierra a nuestros campesinos, pero hoy el departamento de Ñeembucú va a ser testigo de la adjudicación de títulos a cientos de familias, a cientos de compatriotas, a cientos de personas, de conciudadanos nuestros, de paraguayos, que van a por fin tener el título de propiedad, el sueño de la tierra propia en sus manos, de manos del gobierno del Paraguay, del presidente y del vicepresidente de la República. Así es que yo, sin extenderme más, les transmito mi contento, mi alegría, ñandé de mantella yo esa. Y quiero decirle que el gobernador está presente para ayudarle a forjar el futuro de nuestro departamento, de nuestro querido departamento de Ñeembucú. Felicidades a todos. Muchas gracias.
1: En su intervención, el director de la entidad binacional Yacyretá, Luis Benítez, señaló que las familias esperaron más de 4 décadas para acceder a los títulos de propiedad. Además, anunció que la institución continuará respaldando a las organizaciones rurales mediante la provisión de implementos agrícolas, una inversión anual de 4.000 millones de guaraníes para proyectos de desarrollo en Ñeembucú.
5: La gestión que se hace. Gracias, querido vicepresidente, por tu presencia, por tu gestión, por tu amor al departamento. A través tuyo quiero saludar también a nuestro presidente de la República, ahora acá, por KPMT y Pollo Pupora. Gracias, querido gobernador, por el recibimiento a vos, a los miembros de la Junta Departamental, a los concejales municipales acá del distrito, por las gestiones también, muchas gracias. Gracias, querido presidente Francisco, gracias por todo lo que estás haciendo a nivel país. Así hay cosas, vea, si hay director de presidente, ya recuerdo el mandato, ya de Emburu y Sabazú, Santiago Peña y Mangui Aliana. Realmente muy feliz, pues hay más de 40 años. Pejanos a la título, un bobo, ya de la que se acuerda, ojanos a pedir, ya fallece, ojanos a pedir, recibiste algo este día. Apenas te iba a tu 6 días, pero recuerdo también te va el propio y que actúa a través de eso. Ella por gestiones de crédito, pero como te peje ya también de familia cuérame. Y por eso le agradezco. Y este gobierno de Santiago Peña y Mangui Galán, el que más título entregó a nivel país, gracias al trabajo de este señor Francisco Ruidía, que ocurre todos los días. En Ñembucú, no sé después de cuánto tiempo, senando y la título de entregar en Ñembucú. Realmente, este gobierno está haciendo historia en todos los ámbitos. Todo el día ya copila gobierno. Oye, ya sea cacote, bro, eso es como. Yo ñeco, cuando nos ataca el señal que cabalgamos, que es el ya popuraje, en todos los ámbitos, salud pública, ambulancia, patrullera, títulos, productivos. A querido gobernador, ayuda ahí, cuando la ayuda, pon ambiente. Vamos a entregar Pro Paraguay, que orden al presidente de la República, y se mañana en Bocundo, como hay la asistencia de la entidad binacional de Asinetá. A partir de este año hicimos un convenio, entregamos ya por 4.000 millones. Este corresponde al año pasado, monocultó diferentes comisiones. Allá después llevamos otros 4.000 millones para este año, para diferentes comisiones. Un vaposeo bien a través de la gobernación. Vamos a trabajar y vamos a asistir. Pues muchas veces ya andan de guapo, faltan de ayuda, hacían mapota conjuntamente con la gobernación y vamos a entregarle el nombre del gobierno nacional. Así que felicidades a cada uno, saludos feliz a usted, a su familia. Te he hecho histórico. Pues te di a la Yojea y deja gracias al señor presidente Santiago Peña y Manguelén. Muchas gracias.
1: A su turno, el presidente del INDER, Francisco Ruiz Díaz, informó que próximamente serán entregados los 180 títulos restantes para completar el proceso de regularización. También explicó que la actual administración eliminó los intereses sobre las deudas por tierras y redujo el costo de los lotes en un 50% para las mujeres y en un 40% para los hombres.

0: Hora 12:14 minutos. Hay más informaciones en el radio periódico del mediodía. La concejal departamental Eleuteria López mencionó que la entrega de los títulos de propiedades es el resultado de un trabajo articulado entre las instituciones del Estado y la comunidad organizada.
1: Realmente hace décadas que tantas familias de los diferentes distritos han esperado este día en donde se le entrega una resolución de adjudicación que es como una cédula de identidad de cada familia. Y eso no hubiera sido posible gracias a un trabajo articulado tan importante de Aycuaja, de Pachena Cheresaray, Petey Miércoles, Carú, Don Robert, Don Pascual, Don Héctor, Ave Don Alvarenga y las demás damas serenoijas e Isebe y Catúpico Oreguerajamila, presidente del INDER en Dapes. Asengo recibió pedido de asociación siempre el mandato de nuestros líderes departamentales y nacionales es acompañar los pedidos. Y nosotros a nivel nacional tenemos una llave que siempre nos abre las puertas a nivel nacional. A primerito, en hoy caray gobernador, vamos a subir allá a Víctor Hugo Fornerombe, vos haces el número telefónico, jaupeyas en hoy, nuestro vicepresidente de la República, Pedro Aliano. Carú, Ana, vicepresidente, y Yema, a niña que levanta, doctora, no hace falta que la comisión venga. Con Eno, ojo también el endape, el presidente del INDER, Francisco Rodríguez. Upeisoico, Anache de Saray ese día, el presidente Francisco Pecarum, Anache de Noima, al otro día, acuerdo mi presente. Porque el objetivo era un bien común, así que estoy muy, pero muy feliz. Muchos obstáculos por el camino, como comunidad Peicuá, Pejendú, a veces cansé, Don Robert, la comisión, está inquietud, mejor es Junta Departamental, Peicurí. Acá tú, Caraí, gobernador, los miembros de la Junta y, por supuesto, con el apoyo de nuestro querido vicepresidente Pedro Aliano, ni sostener. Y hoy es una bella realidad. Es un sueño que anhelaron, querida familia, y quiero reiterar que ese sueño hoy se cumple gracias a nuestro querido vicepresidente Pedro Aliano y gracias también a cada una de las autoridades que siempre estuvieron al lado de ustedes. Así que felicitarles, compartir con ustedes esta inmensa alegría y desde la Junta Departamental también firme siempre oye, al lado de nuestras autoridades nacionales y departamentales que para nosotros es un orgullo porque es este trey progreso oye, el departamento de Ñembucupe y estoy más que segura que en los próximos 5 años de la mano de nuestro querido ahí ya va a ser presidente de la República, Pedro Aliana. Mucho más progreso para nuestro querido departamento de Ñembucú. Se puede abrir por año Ambarete y a seguir trabajando juntos por el desarrollo de nuestro querido departamento de Ñembucú. Muchas gracias.
0: En su mensaje, el vicepresidente de la República, Pedro Aliana, manifestó que las entregas de títulos de propiedad continuarán replicándose en otros puntos del departamento de Ñeembucú, incluyendo comunidades donde nunca antes se había concretado una adjudicación de tierras. Asimismo, anunció la construcción de las primeras 50 viviendas para familias del asentamiento Belén durante este año, además de otras 100 viviendas que serán edificadas en la ciudad de Pilar.
2: Y mi felicidad también con ustedes, ¿verdad?, por haber logrado esto después de casi 40 años con todos los miembros de esta comisión. Yo sé por lo que pasaron, porque inclusive las autoridades locales acá ustedes no le hicieron caso. Hicieron trancar esto, que ustedes, sus hijos, sus padres, con mucho esfuerzo y sacrificio, lucharon por tanto tiempo. Creo que tuvieron autoridades a nivel departamental y a nivel nacional que les escucharon y que hoy están cumpliendo ese sueño largamente acariciado. Así que mis felicidades para ustedes y para todos los miembros de esta comisión. Querido presidente del INDER, querido Francisco, quiero aprovechar de vuelta para felicitarte a vos, a todo tu equipo, la querida Hilda, por todo el trabajo que vienen realizando a nivel nacional y a nivel departamental también, porque esto no termina acá en Belén. Todo empieza acá en Belén. pero tenemos varios proyectos que vamos a llevar adelante en el departamento. Como decía el querido Francisco, no hay antecedente de la entrega de título que se hizo en Ñemucú de esta manera. Ñemucú a veces uno, dos, cinco, pecho Ñemucú por año en gobiernos anteriores. Y a nivel nacional tampoco hay antecedentes. Lo que está haciendo Francisco y todo su equipo es realmente una revolución a la titulación de la tierra, algo que tanta gente vino luchando, no solamente acá, sino en el departamento de Ñemucú, sino a nivel nacional. Además, hoy por primera vez en la historia, fue mucho tiempo que se hizo la marcha campesina. Y se hablaba con varios de los referentes, referentes importantes, y decían, ¿y por qué no van a hacer? Decían algunos, que siempre quieren el ruido, el alboroto, y quieren criticar al gobierno, porque no tenemos nada que reclamar. Porque nuestro reclamo está cumpliendo el gobierno del presidente Santiago Peña, la titulación de la tierra a través del INDER con Francisco, el apoyo de los pequeños y medianos productores a través del Ministerio de Agricultura, el ministro Carlos Jiménez está haciendo también un gran trabajo, de dar la posibilidad de darle crédito accesible a los pequeños y medianos productores a través del Banco de Fomento, que hoy tiene una mirada más social, más para llegar más a la gente humilde y necesitada. Y eso es lo que vamos a hacer acá. Esto, peañe por una moina, este es el comienzo, la titulación. Y hoy son 220 familias que van a recibir su certificado, pero son 450 acá en Belén. Después acá, mi querido Francisco, tenemos que ir a Loma General Díaz a entregarle también su título. Loma General Díaz, toda la ciudad de Loma General Díaz, nadie tiene título. Tetapajú en Buricá, vamos a ir también a entregar su título, acá un gran trabajo los funcionarios. Este sábado noche, entonces, en Buricá vamos a estar también ahí. En Sanquita, Tacuara, también vamos a ir a titular. Estanzuela, Villa Oliva, Laguna, Villa Oliva, Estero Cambá, igual a Estero Cambá, vean, amigo, ahí allá. También San Juan Bautista, Ñemucú, vamos a entregar también ahí. Y también en Paso de Patria, en Cerrito y en otros lugares donde nunca se ha entregado título de propiedad. Así que felicitarte, querido Francisco. Pero también esto tiene su una responsable, varios responsables acá en el departamento de Ñemucú, pues en especial una. Ahora, mi querida doctora Eleuteria, quiero realmente felicitarte por el gran trabajo que realizas, por ser tan insistente, por luchar por esta gente que necesita, ¿verdad? Así que Eleuteria, creo que está dando fruto el trabajo, el esfuerzo, el sacrificio que venís realizando. Mi querido gobernador, también felicitarte a vos, porque realmente a mí no me molesta, te juro que me molesta

0: Ya te felicité hoy por el gran trabajo, no solamente en Ñemucú, nuestro orgulloso de decir que tenemos al mejor director de la entidad binacional de Acereta de la historia de la República del Paraguay. A un pilarense, a un ñemuqueño también, que también vino y nos acompaña hoy con implementos para los pequeños productores acá del asentamiento Belén. Realmente muy, muy contentos y ojalá dentro de poco no tengamos más problemas con las autoridades locales, que las autoridades locales realmente también trabajen en coordinación con nosotros, que le escuche también a su gente, a su pueblo, las necesidades que están. Y no por ser de un partido o de otro, no le abra las puertas de la institución. Así es que mi querido Raúl Rolón, te igual a Raúl Rolón, ¿ver? Ojalá dentro de poco un joven compueblano acá. Ojalá pronto, Raúl, podamos nosotros también trabajar juntos y coordinadamente acá en el departamento de Tacuara. Si Dios quiere, así desde octubre o desde noviembre ya vamos a estar trabajando juntos. Y yo no sé qué va a pasar de mí. De Ñandeyara, mi querido. Si Ñandeyara nos da salud y el pueblo paraguayo confía en nosotros, seguramente después de acá podemos pensar en ir a la presidencia de la República. Pues te quiero, mi querido Francisco, a mi lado. Si eso ocurre y si Dios nos da salud y el pueblo paraguayo confía en nosotros, vos vas a estar a mi lado. Es el compromiso que asumimos hasta el 2033. No te podés jubilar. Pero ahí ya apetece hoy en Aloita. Pero con entrega de título no puede venir con las manos vacías. Vamos a pedir la presencia inmediata acá del Banco Nacional de Fomento para que vean las necesidades que hay para darle créditos accesibles también a ustedes, para que puedan tener los recursos y realmente sacar el provecho que ustedes necesitan de su propiedad. Y de estas 250, 220 beneficiarios, ya hice las gestiones correspondientes y ya tenemos la autorización para la construcción de 50 viviendas. Vamos a empezar con 50 viviendas. El ministro Juan Carlos Baruja ya nos autorizó a que podamos anunciar este año 50 viviendas, la construcción de 50 viviendas. Para eso vamos a necesitar la autorización municipal, que también las autoridades locales trancaron, pero yo estoy seguro que después de estas elecciones vamos a tener nuevas autoridades acá y estoy seguro que vamos a darle un trámite rápido para iniciar esas 50 viviendas acá y otras 100 viviendas en la ciudad de Pilar, sumando ya las 200 que inauguramos en este periodo con el presidente Santiago Peña. Histórico. Vamos a inaugurar 300 seguramente y si podemos vamos a inaugurar más acá en Pilar, en la ciudad de Pilar. Cuando anteriormente un gobierno, lo máximo que inauguró fue 50 en Pilar. 50 viviendas fue la mayor cantidad de viviendas que se construyó en Pilar. Nosotros, si Dios quiere, nos da salud, vamos a inaugurar 300 viviendas. Son 6 veces más de lo que se inauguraron en otros gobiernos. Querido compueblano, querido hermano, compañero acá de este hermoso asentamiento de Belén, muchísimas felicidades. Decirle que estamos siempre a las órdenes, desearle mucha salud, muchas bendiciones y que Dios les acompañe siempre para que realmente traigamos todo el desarrollo que necesitamos y que ustedes también puedan sentir de que están mejor. Muchísimas gracias y felicidades.
1: Hora 12:26 minutos. Radio Nacional Carlos Antonio López de Pilar, Paraguay, continúa informando. 24 grados la temperatura a esta hora en Pilar. El director de Meteorología e Hidrología, Eduardo Domingo, informó que para este sábado 6 se esperan condiciones similares en gran parte del territorio nacional, con amaneceres frescos, tardes cálidas, cielo parcialmente nublado y vientos predominantes del noreste. No obstante, adelantó que para el domingo 7 el ambiente se tornará inestable, por lo que no se descartan lluvias dispersas acompañadas de ocasionales tormentas eléctricas, principalmente entre la tarde y la noche.
2: Voy a poner algo que normalmente digo que no hay que decir, es bastante agradable, por lo menos para poner un promedio, no es ni frío ni caluroso tampoco, estaba en un promedio interesante, 16, 15 grados, a pesar de ello el viento lo que hace en realidad es una sensación térmica incluso más baja a pesar de ser noreste, y el noreste, aunque está trayendo algún tipo de aire con mayor contenido de humedad, por el momento la probabilidad de lluvia hasta el mismo sábado es muy baja. El domingo, muy entrado el día, ya seguramente a la tardecita, noche o ya noche, sí hay señales de que este

0: aire puede ya digamos, detonar en todo caso una nubosidad importante y algunas lluvias ya al final del día domingo con viento sur inclusive. Entonces, hasta el sábado por lo menos y gran parte del domingo cálido, caluroso, inclusive y con baja probabilidad de lluvia. Bueno, con la famosa y tan pronunciada por nosotros al menos variabilidad climática. Hay veces que es así que en realidad de repente puede ser una previa. Este mismo domingo al final del día va a haber viento sur, va a bajar la temperatura. El lunes deberíamos tener un ambiente más típico de la temporada, más otoñal, cielo cubierto, llovizna y viento sur. Entonces probablemente los valores previstos incluso van a ir bajando. Y no es estrictamente el veranillo. Hay señales después de este evento del domingo barra lunes, vamos a decir así, otra vez probabilidad de calentamiento interesante. O sea, todavía vamos a otro posible periodo bastante cálido. Y se habrán dado cuenta que estamos los primeros días de junio, ¿verdad? Normalmente se le llamaba y se le llama veranillo de San Juan, pero eso desde allá, el 24. Entonces, esa es la variabilidad climática. El mejor ejemplo en este caso es eso, de que van a haber intervalos cálidos y después en San Juan probablemente haga frío, ¿verdad? Entonces, se mueve la estacionalidad.
1: Hora 12:29 minutos. Con recursos propios, Gobernación impulsa mejoramiento vial y conectividad rural. El secretario de Obras, Rolando Espinosa, informó que la institución departamental lleva adelante un ambicioso plan de mejoramiento en el distrito de San Juan de Ñeembucú. Los trabajos se desarrollan en el tramo que conecta las comunidades de Costa Rosado, Tayicané y Laguna Itá e incluyen 13 kilómetros de levantamiento de terraplén, la construcción de líneas de drenaje y el enripiado para garantizar una mejor transitabilidad.
2: El día lunes estuvimos trasladando un importante equipo vial para dar un poco inicio a la siguiente etapa de nuestro plan de mejoramiento vial. Es un plan departamental de la gobernación de Ñeembucú, impulsada por el señor gobernador, donde contempla el levantamiento de tramos y con construcción y colocación de alcantarillas con base, cabecera y pantallas de hormigón y un enripiado, ¿verdad? Este tramo de Costa Rosado, Tayucanela, Laguna Itá, es el primer tramo que estamos interviniendo con este plan departamental, que luego se va a estar replicando en otros tramos. Estamos enripeando en estos momentos, tenemos preparado alrededor de 1 kilómetro ya de pistas preparado para enripear. Ayer en horas de la tarde llegaron 7 cargas de ripio. Estos son un ripio de primera calidad que se trae de otro departamento en camiones triple ejes, rentados también con recursos de la gobernación de Ñeembucú. Y otro equipo de carga, ¿verdad?, que se está trabajando intensamente en lo que es el levantamiento del tramo de Tayicanera, ¿verdad? Es un pavimento de todo tiempo, es un pavimento tipo ripio, pero es un ripio zarandeado, un ripio de primera calidad. Yo le invito a la gente que vaya, mire, conozca. Es un trabajo y un movimiento de suelo muy importante, porque era un tramo realmente muy complicado, un tramo donde prácticamente nadie quería entrar, nadie quería invertir allí, ¿verdad? Porque es un tramo fangoso, rodeado de esteros, de grandes esterales, con un estudio previo pagado por la municipalidad de San Juan, ¿verdad? Que era prácticamente un estudio para un asfalto, ¿verdad? Para un tramo asfáltico. Así que se hizo un levantamiento realmente muy importante, de 1 metro en algunos tramos más críticos, incluso sobrepasa eso. Agradecemos también infinitamente a las personas, de buen corazón, a los vecinos, a los ganaderos, a los pequeños productores que gentilmente donan material, donan la tierra, y estos son acarreados con los volquetes del gobierno departamental, ¿verdad?, para poder levantar el camino a esta gente. Entiende perfectamente que un buen camino, ¿verdad?, que el camino la comunicación es la base para todo, ¿verdad? Con un buen camino te puede ir a buscar salud, te puede ir a los centros de salud, los chicos van a la escuela, los productores pueden sacar sus productos, los comerciantes, en fin. Es una ruta muy transitada, se levantó muchísimo, llovió mucho al término de la primera etapa de este proyecto. Nuestro tripio está ahí intacto, sin ningún pocito de consideración, se compactó bien. Trajimos una compactadora también, producto también de un convenio a través del Consejo de Gobernadores, una gestión de nuestro gobernador con la gobernadora de Concepción Lismesa, donde se compactó muy bien esto, quedó intacto nuestro ripio. Hoy nuestras alcantarillas funcionan perfectamente, colocamos muchísimas líneas de alcantarilla ahí, hay como en un tramo de un kilómetro hay como 16 líneas de alcantarilla en esos tramos de Tallicané, que son tramos ya muy muy complicados, ¿verdad? Siendo ahora es el mismo trabajo que hicimos en la primera etapa, ¿verdad? Estamos haciendo el recapado con este material tipo ripio, zarandeado, que estamos trayendo desde Misiones. El ripio es realmente muy lindo, de muy alta calidad, de las piedritas chiquitas, ¿verdad? Para que la gente que está escuchando pueda entender, ¿verdad? No son de las piedras grandes, ni no hay esa alta vibración de los vehículos cuando circulas encima, claro. Sino que es un ripio realmente muy lindo. Y bueno, y ahora continuamos con ese trabajo en ripiar, y bueno, a la vez también otro equipo de carga, ahí está también haciendo las cargas, el levantamiento del tramo, un proyecto que contempla alrededor de 13 kilómetros de camino a todo tiempo, como te dije, de pavimento tipo ripio, que va a llegar a la UNAITA, e incluso el gobernador estuvo participando con los vecinos de la comunidad, donde también vio la necesidad, ¿verdad?, de poder aprovechar esto y enriquear también algunas calles de esa hermosa comunidad que es la UNAITA. Ese insumo como combustible, eso lo estamos haciendo con nuestros equipos y con nuestros funcionarios. Sí, sí. Y vale la operadora de la gobernación de Ñeembucú. Hay que darle, hay gente realmente muy preparada, muy experimentada, realmente está al nivel de cualquier empresa vialera, eso te puedo dar fe y garantía. Entonces estamos, lo que hacemos es comprar este material del RIT y pagar por el flete, ¿verdad? Uh-huh. Para optimizar un poco los recursos y bueno, poder hacer rendir un poco la plata del pueblo, ¿verdad? Que ustedes están viendo perfectamente cómo está siendo invertida hoy.
1: En otro momento, el funcionario de la gobernación resaltó los proyectos viales impulsados por el gobierno nacional, que incluyen la pavimentación con hormigón y macrofibra en varios distritos, así como las intervenciones permanentes orientadas al mantenimiento y la mejora de la transitabilidad de los caminos vecinales en distintas zonas del departamento.
2: Estamos acompañando nosotros alianzas con el gobierno del Paraguay a través de convenios firmados, por ejemplo, con el proyecto Itaipú, con el Plan Mil, donde sabes que San Juan, Villalbín, Guazucuá, Cerrito, están siendo hoy sede de obras muy importantes, que es el Plan Nacional, el Plan Mil, donde se contempla la construcción de pavimentos urbanos, un pavimento de concreto con una tecnología macrofibra, lo que se está viendo por primera vez acá en el Paraguay. Y bueno, donde no contemplaba movimiento de suelo, a través de este convenio firmado nosotros como gobierno departamental también estuvimos apoyando en todo lo que es movimiento de suelo con nuestros funcionarios, con nuestro equipo, con nuestros recursos, con nuestros insumos, para poder dar un poco solución a pedidos históricos, a deudas históricas que se tenía en algunos puntos del departamento, tanto en la parte urbana como en la parte rural, ¿verdad? Decirte que aparte de eso nosotros seguimos normalmente con lo que es nuestro mantenimiento vial, con nuestro mantenimiento de la red vial, en un trabajo coordinado, articulado, a través de un convenio firmado también con el Ministerio de Obras Públicas, donde todo el tiempo está en pista nuestro equipo, en el sector de Yaguarón, Tacuaraí, Punta Diamante, donde siempre hay problemas, ¿verdad? Por el agua, en tiempo de sequía, por la cantidad de arena que queda, todo el tiempo estamos enviando nuestro equipo, siempre la gente se cruza,

0: con los equipos de la gobernación, con los funcionarios del gobierno departamental. Estamos trabajando con el municipio de General Díaz, hace un tiempo ya haciendo el mantenimiento de la red vial de General Díaz. Hace rato teníamos el pedido, estamos entrando fuertemente ahí, cumpliendo un poco tanto en las compañías de Lomas, General Díaz y algunas otras compañías, tratando de recuperar un poco toda su red vial, toda la conectividad interna que tiene ese municipio. Estuvimos trabajando en el distrito de Villalbín. Estamos hoy enviando equipo a Tacuaras también, como te mencioné. Estamos apoyando también con algunos equipos, ¿verdad?, al Ministerio de Obras Públicas, que está interviniendo el tramo desvío Isla Ambú, desvío Boquerón, ¿verdad?, un tramo que une también y muy utilizada también por mucha gente, donde es el famoso Cambacuá, ¿verdad?, del distrito de Isla Ambú, donde realmente hay muchos pozos importantes, mucha arenal en tiempo de sequía y ahora en tiempo de lluvia mucha agua. Entonces, tenemos pronóstico para este fin de semana, estamos colaborando también con ellos.
1: Finalmente se refirió a los trabajos de limpieza de canales que se ejecutan de forma simultánea en Villalbín e Isla Jú, con el objetivo de mejorar los escurrimientos de aguas hacia los ríos y contribuir al ordenamiento hídrico de las zonas intervenidas.
0: De eso seguimos con lo que es también en coordinación con la Comisión Departamental de Manejo de Agua, con lo que es también nuestra limpieza de canales hídricos en el departamento. Nuestra red excavadora anfibia está en el distrito de Villalbín, siendo una canalización importante de limpieza de canales naturales. Está saliendo hacia el sector de Manantiales, luego de ahí se va a trasladar hacia el sector de San Francisco. Luego ya tenemos calendarizado una comisión de manejo de agua que viene al sector de Isla Jú, en el arroyo Montuoso, donde el Ministerio de Obras Públicas hizo un estudio donde ese estudio arrojó algunas obstrucciones en el cauce hídrico del arroyo Montuoso, y donde tenemos calendarizado, luego de este trabajo de Villalín, tirar ahí la retrocavadora anfibia y que vaya hacia la ruta P-19 y pueda hacer un poco todo ese despeje, para que pueda el agua un poco también drenarse de la mejor manera hacia el río Paraguay. Nuestra retrocavadora abrazo. Totalmente, yo estuve participando en una reunión con la comisión directiva de la Comisión Departamental de Manejo de Agua, acompañado de nuestro secretario departamental de Gestión y Reducción de Riesgos, el licenciado Magíster Fabián Ojeda, que realmente maneja unos datos increíbles. Creo que contamos nosotros con un secretario de Gestión y Reducción de Riesgos muy experimentado. Creo que es uno de los mejores del Paraguay, donde los pronósticos no son buenos, ¿verdad? Tenemos muy malos pronósticos de mucha lluvia, de desbordes, de arroyos, de esteros, para lo que son los meses venideros de este año. Entonces, lo que hacemos es calendarizar, ¿verdad?, los trabajos. Por decirte, el brazo largo tiene que entrar en la otra semana en el canal de Hermasur, hacia Arroyo Hondo, pasa por varios distritos. Tiene que salir en el sector de San Antonio, hacia Capillita, que ya es del distrito de Desmochado, ¿verdad?, por decirte. Nuestra anfibia, como te comenté, termina en Villalbín, tiene que entrar aquí en este sector. Luego se calendarizó otro trabajo y ellos también, por su parte, con apoyo también y seguramente con gestión también del gobernador, van a gestionar una retroexcavadora anfibia ante la entidad binacional de Yacyretá para poder adelantarnos un poco y recibir un poco más preparado, ¿verdad?, que el año pasado, este fenómeno que de la niña, del niño que está pronosticado para este año.
1: Campaña de vacunación ganadera supera expectativas en el departamento. En tal sentido, Guillermo Souto informó que la campaña de vacunación antiaftosa y antibrucélica avanza con resultados positivos en el departamento, alcanzando más del 70% de cobertura en su tercera semana. Indicó que se proyecta llegar a unas 120.000 cabezas de ganado menor inmunizadas en esta etapa.
2: Y efectivamente estamos en cerrando la tercera semana del segundo periodo de vacunación contra aftosa y el periodo de vacunación contra brucelosis. Y bueno, muy contento porque bueno, el tiempo se está prestando, el avance también está muy muy bueno, ¿verdad? Porque digamos que se vendieron mucha ternerada, salió del departamento de Ñeembucú, y en este periodo, que es el periodo de los terneros, bueno, ya hay menos hacienda, ¿verdad? Pero de cualquier manera el avance es fantástico, estamos más del 70% ya de cobertura. Es muy variable, Albino, en aftosa como brucelosis, pero vamos a llegar a unos 100.000 aproximadamente ganado menor, creemos que va a tener más vacunación, ¿verdad? Y brucelosis estamos también teniendo números alentadores porque habíamos empezado con un registro muy bajo a nivel del sistema SIGOR y ahora estamos sobrepasando totalmente, y es que se han registrado más terneros posterior al primer periodo. Eso es lo que nos dificulta decir, digamos, puntualizar bien nuestro grado de avance. Pero en lo que hace a números, estamos muy satisfactorios. Tenemos dos periodos de vacunación. Uh-huh. En el primer periodo de vacunación es de la Hacienda General de vacunos y búfalos, ¿verdad? Porque en el departamento también hay búfalos. Y se vacuna la totalidad de la hacienda, desde el ternero que está al pie de la madre hasta el último buey o vaca vieja. Y en el segundo periodo, que es se vacuna solamente el ganado menor, la ternerada. Y también se vacunan las hembras contra brucelosis. Esa es la particularidad de este segundo periodo. O sea, los terneros prácticamente que no fueron vendidos y las hembras contra brucelosis. Realmente la introducción del sistema de vacunación, que fue lento, ¿verdad? Pero efectivo, consistente, ¿verdad? Y hoy ya es total, hoy ya todo el mundo acepta, todos los productores aceptan, y ya al punto que se instala que la vacunación contra enfermedades es un costo mínimo. Entonces, hoy también ya los productores están adoptando inclusive otras vacunas contra otras enfermedades que nos ocurren y que ocasionan mortandad también. Entonces, en el aspecto de brucelosis, tenemos un efecto, tenemos mejor ternerada, tenemos más terneros, tenemos más consistencia en la producción, y en la adopción de las otras vacunas, para control de las otras enfermedades, llámese rabia, por ejemplo, se ha generado ya un sistema de alerta natural, digamos, entre los productores, que cuando en algún sector aparece la rabia ya se disemina por los medios de comunicación y los productores activan. Lo mismo cuando hay problemas de clostridiosis, muerte súbita. Entonces también ya hay todo un sistema de comunicación ya hoy que se activa, digamos, naturalmente, y los productores empiezan a vacunar. O sea que realmente la adopción de estas tecnologías, que estuvieron siempre disponibles pero no todos la adoptaban, hoy se está dando gradualmente mediante estos trabajos que está haciendo Fundasa y Senaxa, ¿verdad? Ya te digo la cantidad exacta, ¿verdad? Pero lo importante, lo esperado es más o menos 120.000 cabezas de vacunar para aftosa. Uh-huh. Y tenemos vacunado ya 80.000 o más de 80.000. Y en lo que hace a brucelosis, teníamos un inicial registrado de apenas 5.000 terneras, hembras, uh-huh, que no se habían registrado luego como nacidas. Y ahora, ¿verdad?, ya estamos teniendo cerca de 19.000, 20.000 o más ya vacunados. O sea que realmente están apareciendo las terneras hembras, los productores presentan y hacen vacunar a sus terneras. Se dan cuenta de que realmente vale la pena, y el costo, si bien tiene un costo, el costo es mínimo. Ya creo que está ya internalizado de que el costo de vacunación es mínimo, también tenemos que reconocer que estamos con buenos precios, ¿verdad? Eso también ayuda a esas decisiones.
1: Asimismo, señaló el buen momento de los precios en la venta de terneros, indicando que esta tendencia favorable podría mantenerse al menos por 2 años, respaldado por una alta tasa de procreo, lo que representaría mayores ingresos y beneficios directos para los productores.
2: El negocio de la venta de terneros va a continuar por lo menos unos 2 años más, según las estimaciones que se tienen. O sea que vale la pena hacer el esfuerzo para tener buenos terneros de buen peso y en buena cantidad. O sea, realmente hoy vale la pena poner las fichas y los recursos que tiene el productor en la producción de terneros. Es una muy buena oportunidad hoy para los productores. Y tenemos 2 años todavía de buen tiempo, vamos a decir, para los productores. Y no, ni alcanzábamos esos precios con la vaca. Hoy estamos vendiendo los terneros a 4 millones, 5, 4 y medio. Realmente vale la pena, y vale la pena ponerle kilos a los terneros. Es muy económico también ponerle kilos a los terneros, darle buena sal, ¿verdad? Tenerle bien sanitado, realmente es buen pasto. Es un buen negocio hoy tener terneros y vender terneros.
3: Niembucú tiene una tasa de procreo muy importante, superior a la media nacional.
4: Sí.
3: Desde ahora, desde 2 o 3 años atrás nada más, ¿verdad? Realmente se está destacando por un lado. Y por otro lado, no debe contentarnos, porque igual estamos nosotros dejando de tener terneros, estamos teniendo así, todos tenemos pocos terneros. Debemos tener tasas de procreo de 70, 75, tal vez 80%. Ahí sí vamos a poder decir que estamos bien. No necesariamente aumentar la cantidad de animales, sino con los mismos animales tener mayor producción. Eso es lo que se hace aumentando la tasa de procreo. Con los mismos 100, las mismas 100 vacas, tener más terneros. Eso es lo que queremos, lo que deseamos los productores, y necesitamos también, ¿verdad? Porque la rentabilidad también cada vez va siendo más apretada, ¿verdad? Y los insumos van subiendo, y cada vez hay que usar insumos también. Tenemos que reconocer que insistimos siempre desde la rural que la ganadería debe profesionalizarse desde el pequeño, más pequeño productor hasta el productor más grande.
1: Hora 12:50 minutos, 24 grados la temperatura a esta hora en la ciudad de Pilar. El cielo se presenta parcialmente nublado. El pronóstico del tiempo para mañana sábado indica fresco a cálido, cielo parcialmente nublado, vientos del noreste, 16 grados la mínima, 27 la máxima. Y atención al pronóstico del tiempo para el domingo 7 de junio. Fresco a cálido, cielo mayormente nublado, vientos del noreste, luego variables, lluvias dispersas con ocasionales tormentas eléctricas al final de la jornada. 18 grados la mínima, 23 la máxima. 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
7: Breve recordación de los medios de comunicación del Estado paraguayo a Alejandrino Chondi Paredes.
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7: Nació en Asunción el 18 de octubre de 1954. Canta desde niño en coros escolares.
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7: En 1973, a los 19 años, un concurso fue el punto de partida para la carrera de Alejandrino Chondi Paredes, organizada por la Philip en Canal 9. La competencia, que estaba bajo la dirección musical de Mauricio Cardoso Ocampo, buscaba jóvenes intérpretes que sobresalieran. Chondi cantó La Carreta como solista y luego hizo un dúo con Ñeco Chaparro, logrando el segundo lugar.
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7: Formó parte de la célebre agrupación Juglares. Más adelante, con el arpista César Cataldo y el cantautor Ricardo Flecha, formaron dentro del denominado movimiento del nuevo cancionero popular paraguayo. Su rica trayectoria incluye conciertos en destacados lugares como Suecia, Francia, Italia, Noruega, Suiza, Estados Unidos, Canadá, Argentina, México, Perú, Bolivia y Brasil. Alejandrino Chondi Paredes, a más de los grupos musicales que integró, se destacó como solista, enriqueciendo así el movimiento artístico paraguayo.
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Ya te enseñan Marandu Cuérale, servicio de Radio Nacional Carlos Antonio López. Facundo Máscaro Verón invita a parientes y amigos a la misa que harán oficiar hoy viernes 19 horas Parroquia Santísimo Redentor al cumplirse 5 años de su sentida desaparición. Agradecidos en Dios. Se invita a la feligresía a participar de la celebración de la Santa Misa mañana sábado 6 de junio, 4 de la tarde, en la Capilla Santa Rosa de Lima de Tuyucué, Humaitá. 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

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Hora 13, 14 minutos. 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

mayormente nublado, vientos del noreste. Luego variables, lluvias dispersas con ocasionales tormentas eléctricas al final de la jornada. 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Opa, lleva las elecciones seguramente. Pues y la pronóstico. 18 grados la mínima domingo, Nampa, pues Jarebe. 18 grados y la máxima 23 grados para el día domingo 7 de junio, en el día de las elecciones. Nivel de los ríos, Río Paraguay, en Bahía Negra 415 estacionado, Valle Mí 330, bajó 2, Concepción 289 bajó 1 centímetro, Rosario 283 bajó 2, Villeta 337 bajó 2, en Asunción, Río Paraguay 289 bajó 3, Humaitá 2 metros 90, creció 5 centímetros, Alberdi 474 bajó 3, Pilar 427 bajó 2. Otros puertos, Río Paraná, en Cerrito 080 creció 10, Itapirú 346 creció 16, Paso de Patria 343 creció 15, Ayolas 1 metro 15 estacionado, Itacorá 2 metros 14 creció 5, San Cosme y Damián 975 creció 2 centímetros. Río Iguazú, Puerto Andresito 048 bajó 20. Iguazú en el puerto 860 creció 10 centímetros. El río Paraná en Posadas 997 bajó 5. Ituzaingó 1 metro 20 creció 20 centímetros. Itaibaté 1 metro 18 creció 13. Intantín 218 creció 2. Paso de la Patria 236 creció 8 centímetros. Corrientes 241 creció 9. Y Barranqueras 2 metros 29 creció 7 centímetros. 13 horas 25 minutos.

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Ese ya es en du. 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Ya está, se llegó allá, vas a llegar en Maranducuera. 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Familiares de quien fuera Facundo Máscaro Verón invitan a parientes y amigos a la misa que harán oficiar hoy viernes 19 horas, parroquia del Santísimo Redentor, al cumplirse 5 años de su sentida desaparición. Agradecidos en Dios. Se invita a la feligresía de Tuyucú, Maitá, a participar de la celebración de la Santa Misa mañana sábado 6 de junio, 4 de la tarde, en la Capilla Santa Rosa de Lima de Tuyucú, Humaitá. 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Son las 13 horas 55 minutos.

Urgente llamados de Ñandé, ¿verdad, Catalino Gil? Urgente llamados era pura ella. Du Pérez Peralta, Yajandú, Bey Curí, ahí me pone Ume Los Ángeles Jarapegüeños, Yajandú, Bey Umia Putepe, ya. Peisa. Dúo Pérez Peralta. Al dúo, homenaje al dúo Pérez Peralta, Ángel de Vaca Pavón. Bueno, pues ya en dúa, es pura G. Pues ya hoy en día la veteranía. Al dúo Pérez Peralta, así se llama la música. Pero Catalino Gil o grabaja o ya puedo decir homenaje pues, al dúo Pérez Peralta. Veteranía, pues. El otro era urgente llamado. Bueno, pues ya cumplí. Y naco, ya no oyente, ya no moirúa, ya no en dúa. A ver, ya el coco marandumico, es ningo curio y cojina ve. Este conferencia de prensa pues, a veo parece a llevar agencia de información paraguaya Uerú y continúan operaciones tras liberación de ciudadanos secuestrados en Canin de Yu. Almir de Brun da Silva, ciudadano de nacionalidad brasileña y productor agrícola, fue liberado este jueves en el departamento de Canin de Yu luego de permanecer más de 3 meses en cautiverio tras su secuestro ocurrido en el norte del país. La noticia fue confirmada por el ministro de Defensa Nacional, Óscar González, quien destacó el trabajo conjunto de las instituciones de seguridad desplegadas desde el primer día del hecho. Queremos informar desde el gobierno que Almir se encuentra libre y está en su hogar. Todas las fuerzas de seguridad del Estado desplegadas desde el mismo día del secuestro, han dado sus frutos, expresó el secretario de Estado. González señaló que la presión ejercida por los organismos de seguridad limitó los movimientos del grupo responsable de la retención. Este grupo criminal no tuvo posibilidad de movilizarse dentro de la reserva en la que estaba teniendo retenido a nuestro compatriota, afirmó. El ministro también destacó el seguimiento permanente realizado por el presidente de la República, Santiago Peña. El presidente ha estado permanentemente monitoreando todos los trabajos de búsqueda, ha dado precisas instrucciones y ha ordenado que todos los estamentos de seguridad, tanto operativos como de inteligencia de la SENAT, la Policía Nacional y las Fuerzas Armadas, estén al servicio de la búsqueda, indicó. Y veis añade la cara ahí, hoy a cuina secuestrado, ya hoy más libre. Almir de Brun da Silva. Bueno, cumpliendo así con nuestros oyentes. Hora 14 con 9 minutos, 24 grados la temperatura en Pilar.

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Hoy la interés, ningo está, llego a la Paraguay, oye, invertirse la Paraguay, vieja. Entonces, lo invitado, crea cosas. A veces, tengo, oye, la inversión, o invertí muchas inversiones, pero. Vienen gente y explotan otra vez a los personales paraguayos. Pero hablando puta por ahí allá. Ya explota la gente personal. Pero eso se tiene que ir corrigiendo de a poco allá. Perfectos, dice brasileños, exploran oportunidades de inversión y cooperación empresarial en Paraguay. Aunque hay comentarios de Japón, no coge de los mitad. En vos disparan de la empresario, web, en vos disparaje. No es así. Una delegación integrada por prefectos y responsables de desarrollo económico de 8 municipios de Brasil fue recibida por el viceministro de Industria Javier Viveros y equipo de especialistas de RedDiag con el objetivo de conocer las ventajas competitivas de Paraguay y explorar oportunidades de cooperación e intercambio empresarial entre ambos países. La visita fue impulsada conjuntamente con el Servicio Brasileño de Apoyo a las Micro y Pequeñas Empresas, entidad que trabaja en el fortalecimiento de las micro, pequeñas y medianas empresas de Brasil. La misión forma parte de una agenda de acercamiento que busca profundizar el conocimiento sobre el entorno de negocios paraguayo y sentar las bases para futuras iniciativas de integración económica. En la ocasión, el viceministro Viveros presentó las principales herramientas de atracción de inversiones con que cuenta el país, haciendo énfasis en los regímenes especiales que han convertido en Paraguay en un destino cada vez más atractivo para empresas de la región. Bueno, si un momento ahí tende a verla, un maiteo ya pone, doña Moisés, 10, 15 años atrás. Siempre en la conversación sobre el plan de instalarse una fábrica que comercialice o que produzca algo del tema pomelo. Ya digo la pomelo es teller, coñe bucube, oñe fundi para ir la pomelo es tengo la pomelo ahí. Entonces una empresa que trabaje con el pomelo, que haga, qué sé yo, un producto, a mí eres igual a oye y cote allá. Oñeñe maco para o uta macue naico para ille, pero por ahí de repente alguien escucha y quiere invertir, pero tratar de contratar personales de la zona lleva, pues algo es importante, pues ver la inversión o corre TV porque ya contrataron la gente a Peguape lleva. Bueno, pega ti comentario ahí porque las estrellas, la uña es un dispacho, tengo la pomelo allá, estrellas, oreco, es ahí seguro y lelo, estrellas, o sea, con la pomelo, estrellas, lelo, servín, de la 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ahí tres, pues la. Ya está lo mismo.
Ya mandan 10 y 19, son las 14 horas 22 minutos.

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Esa es en tu gratitud en la grabación de Juan Carlos Oviedo. Nendi vente coi mesé Santa Cruz Figueredo a Sesumillo ya en tu Pérez Peralta. 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Juan Guerrero Mayajao. 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Las hermanas Dora e Isabelina Gómez invitan a parientes, hermanos y amigos al rezo de un Santo Rosario en memoria de su madre Digna Martínez de Gómez. El martes 9 de junio, 4 de la tarde, en la Iglesia María Auxiliadora de Pochero Pirú, Guazucuá, al cumplirse un año de su sentida desaparición. Eternamente agradecidos. 27 grados la temperatura a esta hora en Pilar, humedad 55%, viento norte a 8 kilómetros por hora, plafón 6.000 metros, el cielo se presenta parcialmente nublado en la visibilidad normal de 20 kilómetros y la presión desde 1011.5 en milibares. Meteorólogo de turno, Guillermo Sarnikowski. Gracias, Guillermo. Vamos a añadir con Haití. Temperatura 27 grados a esta hora en la ciudad de Pilar. Y con esto nos vamos. Bueno, 1:30 de la tarde. Bueno, sábado llegué, imagina ya. 1:30 de la tarde, viejo. Bueno, ven en 10, sean y nunca. Muchas gracias. Será hasta mañana.

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2: Breve recordación de los medios de comunicación del Estado paraguayo a Palito Miranda. Nació en Carapeguá el 5 de junio de 1941 y falleció en Asunción el 21 de noviembre del 2012. Reconocido saxofonista paraguayo Ángel William Miranda, más conocido por su nombre artístico Palito Miranda. Inició su formación musical en su ciudad natal, Carapeguá. Luego continuó sus estudios en la Escuela Normal de Música de Asunción. Fundó el Jazz Club Paraguayo, desde donde impulsó la difusión del jazz en Paraguay, siendo un pionero en el país. Integró importantes agrupaciones como La Habana Jazz, Los Jokers, la Orquesta de Papi Barreto, Asunción Jazz Quintet, entre otros. En 1964 y 1992 se radicó en Sao Paulo, Brasil, donde desarrolló la mayor parte de su carrera artística. También ejerció la docencia. Realizó varias grabaciones que quedaron como registro de su importante legado artístico.
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y dicen que el que canta ora dos veces. Y queremos que se unan con nosotros para elevar una oración al cielo, a Dios nuestro Señor, por la paz.

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0: Pilar Paraguay Deportivo, buenas tardes, aquí y ahora comenzamos a informar a través de las ondas amigas de Radio Carlos Antonio López. Sean todos bienvenidos, vamos a la albitroja, hoy el último grito con su gente para rumpear mañana al objetivo mundialista. Después de 16 años, volvemos al mundial.
1: Adelante, albirroja, adelante.
0: Y vamos a la capital del país con los compañeros de Paraguay TV. La albirroja está cada vez más cerca en el exceso del Chaco.
2: Acá mira un poco, alentando a la selección desde que nací, soy albirrojo, Fuerza Paraguay, ahí la imagen del niño, muy linda imagen, ahí ya con su equipo completo.
3: Que nos pongan también de dónde.
2: De dónde, exacto, de dónde vos nos está escribiendo, vamos a ver un poco. Y ahí mira, y ahí justamente vemos el Defensores del Chaco. Mira. Mira un poco, ahí la imagen era del Defensor. Y ahí estamos viendo el mosaico. Ahí está el mosaico, justamente. Fíjate. Vamos contigo,
3: Emma. Sí, pero, claro, está nuestro compañero Manuel Cardoso. Vía aérea, ya la parte que estamos observando, obviamente.
2: Así es.
3: Estadio hermoso.
2: Así mismo. Vamos contigo, Emma.
4: Así es, Sergio, Francisco de la audiencia, aquí masiva, masiva la gente, explota todo esto, señoras y señores, con bombos, con platillos, con 12 por una, señoras y señores, por todos los costados están aquí para observar a la selección paraguaya, que está por llegar al Defensor de Chaco, cada vez falta menos. Y ojo, ojo gente que todavía no hemos llegado al Mercado 4, porque aquí desde cualquier parte se ubica la gente, desde la terraza, desde cualquier plataforma para verle pasar a la selección, desde la grúa, desde cualquier punto para verle pasar a nuestra querida albirroja, ya sea con bandera, ya sea saltando, ya sea con una peluca alusiva a la selección. Con la remera de Paraguay, vibran más de 7 millones de paraguayos, porque la albirroja de Alfaro, va al Mundial. La albirroja de Alfaro se va a enfrentar a Nicaragua. Se suspende todo el tráfico. Generalmente cuando el tráfico para aquí en nuestro país, hay pelea, hay rabia, hay discusión. Pero porque pasa la selección, el tráfico para, pero para con alegría, para con emoción, porque solo la albirroja nos hace pasar esta situación. Y lo digo con mucha emoción, señoras y señores, la albirroja, el equipo de Paraguay, que la decisión más sabia que hizo Robert Harrison desde que asumió como presidente fue traerle, sí, traerle a Gustavo Alfaro. Porque desde que llegó Gustavo Alfaro, la selección ya no tuvo problemas. La selección volvió a ser lo que era antes. Hoy, hoy, señoras y señores, estamos dentro del Mundial. Fíjate lo que es la gente, Francisco. Fíjate, Sergio, cómo aquí está el cariño, cómo está aquí el amor a la selección. Me da todo piel de gallina. Este momento estamos trabajando aquí con Lucio Paredes, que nos está llevando, el encargado de transportarnos. Aquí también está el querido Pablo Roberto Argüello también en las cámaras, y la gente aquí vibrando, aquí gritando, aquí saltando, porque la selección de Alfaro va llegando. La selección de Alfaro se va transportando, señoras y señores, aquí por todo lo que es ya Asunción, señoras y señores. Ya la gente mirando atentamente
5: al bus de la selección. Todos parados desde su camioneta, desde su vehículo, desde su motocarro, señoras y señores, se paran todos.

0: del conjunto de Nicaragua. Muchos decían, bueno, esta selección hay que dinamitarla, pero llegó Alfaro para cambiar eso, porque con los mismos hombres, las mismas personas, los mismos jugadores, hoy Alfaro nos está llevando al Mundial. Nos lleva al Mundial. Paraguay. Dice presente, señoras y señores. Fíjate lo que es la gente. Fíjate cómo para todo esto. Por el cariño que le tienen a la selección albirroja. El equipo de Isidro Pita. Gabriel Aros.
1: Así pasó la cobertura, la previa de Paraguay TV y los demás medios de comunicación del Estado paraguayo acompañando a la albirroja. Vamos a la noticia deportiva a nivel local. Vamos a la Federación Caguaseña. Campeonato Nacional de Futsal FIFA, sub 7 y sub 9. Caguazú, la cita, del 14 al 18 de julio. Y ahí va a estar la selección de Pilar. Torneo de policía, homenaje a su santa patrona, Santa Rosa de Lima. Entonces se va a estar realizando el 16 de junio. Campeonato de la Liga Pinarense de Fútbol. El día de hoy hay partido en el contraalmirante Ramón Enrique Martínez, Club General Díaz. General Díaz, primero de marzo en juvenil y primera en el Estadio Club América. Ya para mañana, América Deportivo Unión en las dos categorías, juvenil y primera. 18:30 y 20:30 respectivamente. Municipal de Guasucuá, 16 horas y 18 horas. Guasucueño, primero de marzo en juvenil y primera. Y en el estadio del Club General Díaz, a las 18:30 y 20:30 horas, Tres Corrales, primero de mayo, juvenil y primera. Los partidos que se van a estar jugando. Vamos a otras informaciones de los otras actividades deportivas en el plano local, que es el partido programado para mañana sábado, formativa Futsal FIFA. La fecha 10. Yacaré con primero de marzo a las 15:45, en la sub-11 y 6:35, primero de marzo con López León, y luego Cantera con Mayo en la sub-6 a las 17:10, Capitán Mado Pantera a las 17:45, sub-10, 18:55, General Díaz primero de mayo. En la sub-10, 19:30 horas, Tres Corrales con primero de marzo y primero de mayo, Capitán Amado. Sub-10, 20 horas este partido. La entrada de 8.000 guaraníes, 2 por 15.000, menores de 12 años no pagan. Son las actividades que se va a estar jugando. Atención a participar esto en la escuela básica número 1807, San Francisco de Asís. Su apoyo hace la diferencia. Torneo de futsal FIFA, padres y madres, hoy 5 de junio en el local escolar. Son los partidos que se van a estar jugando en en la tardecita noche de hoy. Vamos al handball. 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Son las informaciones que compartimos con la audiencia. Vamos a algunos títulos de los medios capitalinos. Así será el mosaico para despedir a la albirroja. El defensor del Chaco lucirá repleto y con una escenografía especial para el último partido de Paraguay antes de partir a rumbo a Estados Unidos. Fiesta en Sajonia para despedir a la albirroja. Domínguez visita obras en Guaraní y Luqueño. Otra innovación que se verá en el Mundial. Son algunas informaciones que compartimos con la audiencia de Radio Carlos Antonio López. Y cada vez más se acerca el Mundial 2026. Ya a pocas horas de iniciarse, ya a punto de comenzar el próximo 11 de junio. Ya comienza todo esto, y va a continuar el 12 de junio, donde que la selección paraguaya va a estar jugando los partidos en el grupo A: México, Sudáfrica a las 4, Corea del Sur, Chequia a las 11 del día jueves 11, Canadá, Bosnia el día viernes a las 16 horas, y por supuesto el día 12 Estados Unidos, Paraguay a las 22 horas. Los partidos que se van están jugando por el Mundial. Esto que podemos comentar a la audiencia. Faltan 5 días, 22 horas, 42 minutos, 57 segundos para que inicie la Copa del Mundial también. Nos vamos. Nos encontraremos el día lunes cuando anunciamos que esto es el Sumo Deportivo. ¡Vamos, Paraguay!

0: Mercado 4 que va a estallar. Y aquí vamos viendo a la gente que está esperando ver a la selección. Llegó el momento, 6:30, muchos ya desde temprano, de 15, otros de las 14 y algunos desde las 13, esperando a la selección. Y por fin llegó el momento para ver el equipo de Paraguay. Está acelerando el paso porque cada vez estamos más cerca, cada vez estamos más cerca. Señoras y señores, en otras ocasiones el equipo de Paraguay llegaba más temprano, justamente para cada partido. En otros tiempos era mucho más fácil llegar, pero ahora que llegó la Alfaroneta no nos para nada. Y la gente se emociona y quiere verle a la selección, entonces llega un poco más tarde. El próximo encuentro, creo que debemos salir a las 13 horas, porque impresionante la cantidad de gente, impresionante el número de personas que está aquí para alentar a nuestra querida selección, a nuestra querida albirroja, que se va trasladando en este bus que nos lleva directo al partido de Nicaragua. Fíjense, señoras y señores, lo que es la gente, a la izquierda, a la derecha, todos cantando, vibrando de emoción, señoras y señores. Estamos cada vez más cerca de llegar al mercado número 4. Y la emoción, la sonrisa de la gente de oreja a oreja. Padres con sus hijos, algunos con sus abuelos, otros con sus nietos aquí, viendo a la selección paraguaya en este momento. Otros ubicándose por encima de sus vehículos para ver a la selección, para grabar este breve momento que le vamos a ver a la albirroja. Ese breve momento que va a quedar en la retina de todos y en la historia de cada uno de los paraguayos. Sí, el equipo de Paraguay, el equipo de la albirroja, que va llegando cada vez más cerca, cada vez más cerca del mercado número 4. Y ahí vemos a la gente saltando, brincando de la emoción, porque la albirroja va llegando al mercado número 4. Señoras y señores, estamos en la avenida Fernando de la Mora. Estamos cruzando General Santos. Señoras y señores, el semáforo está en rojo. Pero qué importa que esté en rojo, porque la selección...
1: Así estaba hablando nuestro compañero Emanuel Cardoso, y tenemos que ir rápidamente cerca del Defensor del Chaco, porque ahí está nuestro compañero Julio Dávalos, compañero de Radio Nacional del Paraguay. ¿Qué tal, Julio? Te saluda Sergio, Francisco. ¿Qué tal el movimiento por ahí?
2: ¿Qué tal, Sergio? Muy buenas tardes para ti, para Francisco Paredes y la gran audiencia de Paraguay TV en los medios del Estado. Estamos frente al sector de preferencia del estadio de los Defensores del Chaco, y hay una importante cantidad de personas, de aficionados, de hinchas de la selección paraguaya que están llegando hasta este sector, pintando un poco el panorama. Ya en los alrededores, una ruta de acceso del estadio, de la estructura en sí, ya está con las vallas de seguridad correspondientes. Observamos a que los efectivos de la Policía Nacional están con el atuendo o el uniforme que utilizan en eventos especiales. En este caso, tiene que ver con un encuentro de fútbol de la selección paraguaya de fútbol. También lo utilizan, por ejemplo, en el operativo seguridad de KQG. Y hoy estamos observando que se encuentran no solamente en la boca de acceso, ya sea de las graderías, de la platea, de la preferencia o del sector, ¿sí?, sino también en los alrededores, y principalmente desde la avenida Carlos Antonio López. También se encuentran a cuadras de la calle Colón, que son las vías principales de acceso hasta el colegio principal de fútbol que tiene nuestro país y que está ubicado aquí en el barrio Sajonia. vamos a observar y hablar ya con la gente quienes se encuentran aquí. Amigos, estamos para Radio Nacional de Paraguay, también para Paraguay TV, los medios del estado. Bueno, la expectativa en cuanto al partido.
3: Paraguay gana 3-1.
2: ¿Y qué tal? ¿En todo este trayecto, José, construiste en este
3: video? Sí, apoyando siempre a la selección.
2: ¿Para el mundial su expectativa?
3: Clasificamos primero.
1: Señorita, disculpe, en este momento estamos con Emma porque ya se encuentra en el mercado 4 de Asunción. Vamos contigo, Emma.
4: Acá la energía es diferente, acá la energía es distinta, Sergio Francisco, de la audiencia, porque aquí vibran de manera única en el mercado número 4. La emoción en esta situación, como nunca antes, el bus de la selección va a tener que ir más despacio, va a tener que ir a una menor velocidad, porque la selección llegó al epicentro, llegó al corazón del mercado 4, donde la gente vibra lindo. ¡Vibra lo grande! Porque la selección paraguaya de fútbol juega. Y así nos vamos muy despacio. La velocidad muy lenta, señoras y señores. A 4, a 5 kilómetros por hora. Porque aquí lo único que nos detiene es el amor de la selección. Es el amor de la gente que tiene por el equipo de Paraguay, señoras y señores. Paraguay, Paraguay, Paraguay, Paraguay, Paraguay, Paraguay, Paraguay. Está pasando. El cordón se quiere salir, la policía tiene que poner manos, señoras y señores. Tiene que atender, porque aquí el amor de la gente.

0: Así estábamos con nuestro compañero Manuel Cardoso, el bus que ya llegó al Mercado 4 y ahí vamos a ver cuánto tiempo por ahí tardaría en salir, porque...
1: Pero Rodolfo Calero, la idea, iba a decir locura total, y es locura total, efectivamente.

0: y hoy vuelve a ser una de las mejores historias con este partido amistoso. Imagínense lo que va a ser ese acompañamiento de la partida de la selección nacional rumbo a Estados Unidos mañana a las 22 horas. Ese trayecto corto que más de uno va a querer aprovechar también para observar a los jugadores, a la selección paraguaya, desde la Asociación Paraguaya de Fútbol hasta el Aeropuerto Internacional Silvio Pettirossi, en donde indudablemente no solamente viajan guerreros, jugadores, sino viaja una ilusión de todo un país que espera con ansias el debut en la Copa del Mundo y que espera con ansias volver a conseguir una victoria en un campeonato tan importante. Como dice el Zócalo, Chemos Piri.
1: Corazón albirrojo, ñanereta, tuyacue, ya bebé. Impresionante realmente el Zócalo. Para recordar un poco a la gente, la selección paraguaya debuta el día 2, viernes 12 de junio, en el Sofi Stadium, estado ante la anfitriona Estados Unidos, 22 horas. Luego el sábado 20, justamente ante Turquía, a la medianoche, en el Levi's Stadium en Santa Clara, California. Y el último partido de la fase de grupo será ante Australia, en el mismo estadio, a las 23 horas, el día 25 de junio. Y cuando estamos volviendo a tener las imágenes del Mercado 4 de Asunción, realmente una zona donde siempre se caracterizó por la cantidad de gente. Volvemos con nuestro compañero Emmanuel Cardoso. Adelante, Emma.

0: más difícil llegar, pero es por un motivo válido en este amistoso. Nicaragua ya llegó, Nicaragua ya está ahí, pero nosotros, con todo lo que genera Paraguay, con todo lo que hace Paraguay, estamos tardando un poco en llegar. Por este momento, por esta emoción de la gente que grita, que palpita, que dice presente Paraguay, que dice vamos Paraguay, todos están aquí con su teléfono. A nadie le importó el humo, a nadie le importó pasar calor, estar parado por mucho tiempo, porque Paraguay, Paraguay, Paraguay, Paraguay, Paraguay, Paraguay está en el Mundial. Paraguay dice presente, el equipo que hace historia. Fíjense, fíjense, compañeros medios del Estado, estamos aquí, imposible prácticamente transitar con toda esta gente, a la izquierda, a la derecha, al frente y para atrás, todos están aquí. Y aquí un señor que salta con su Copa del Mundo, dice, tráenos la Copa del Mundo, le pide a la selección de Alfaro, Paraguay, Paraguay, que tiene el sueño, como lo dijo Gustavo Velázquez, el sueño de traer la Copa del Mundo. El sueño del mundo aquí a Paraguay. Nos vamos a Estados Unidos, a Canadá, y también nos vamos a México, donde vamos a ir a conquistar, señoras y señores, a conquistar esa copa, en este homenaje que hace la gente a la selección paraguaya. El sol da de pleno, pero no importa, señoras y señores, aquí no se respeta la selección.
1: Bueno, de esta manera seguimos viviendo la locura, la gran previa de los medios del Estado, siguiendo la selección paraguaya de fútbol desde Upané, desde ese sector en donde se ha conglomerado y se ha sumado una gran cantidad de aficionados desde Upané hasta el Mercado 4. Es increíble, no había blancos.
2: Exacto.
1: No había blancos.

0: blanco sí había blanco.
1: La marea albirroja.
0: Sí, señor.
1: La marea albirroja. Vamos a los mensajes.
0: ¿Cómo no?
1: En el WhatsApp del canal. Vamos, aquí justamente. Fausto Mateo, su primer mundial con sus terribles dos, dice.
0: Ah, mira, el color de la pelota. Espectacular. Saludos a Fausto Mateo. Su primer mundial.
1: Soy de Capucú. Hola, ¿qué tal? Fuerza la albirroja, dice Mercedes Gómez.
0: Señor, saludos a Mercedes Gómez.
1: Muchísimas gracias, Mercedes. Capucú. Y justamente, vamos, querida selección, te acompañamos. Gracias, campeón. Muchas gracias. Dice, vamos, Paraguay. Un videíto ahí.
0: ¿Quién filma?
1: Tenemos justamente...
0: Luis, Love. No, no firma, ahí está.
1: Y mira, acá con...
0: Julio Enciso.
1: Julio Enciso. De Santa Rosa, La Guarada de San Pedro. Y aquí dice, apoyando a la albirroja desde la Arendá, San Pedro.
0: Dice. Otra vez San Pedro.
1: Paloma, dice. Muchas gracias, Paloma. Y justamente tenemos a Alan.
0: Ahí está el hijo Matías. El hijo de nuestro compañero Darío Ayala. Y algún compañero también, ¿eh?
1: Y ahí justamente vamos. Ahí está. Mira por la locura, Francisco.
0: No, terrible, terrible.
1: Este ya es cruzando Rodríguez, Francia y Perú. Vamos contigo, Emma.

gritando desde cualquier punto, ya sea desde el auto, ya sea desde la vereda, ya sea encima del vehículo. Señoras y señores, Paraguay, Paraguay va transcurriendo por Rodríguez de Francia. Estamos pasando el semáforo, siguen los saludos, está en rojo, pero igual pasamos, porque qué importa el color del semáforo cuando está la selección, cuando está la albirroja que va por buen camino. Por eso Alfaro en su conferencia de prensa se emocionaba, porque sentía la responsabilidad de llevar a la selección paraguaya. Sentía ese compromiso público con todos y cada uno de los seguidores de la albirroja. De lo que...

la gente que se emociona, la gente que grita Paraguay, Paraguay, Paraguay. Algunos gritan Tony, otros gritan Alfaro, otros gritan por Pita Morelo de titular. Algunos piden por Olveira, otros piden por Gatito Fernández y otros por Gil. Lo cierto, lo concreto es que Paraguay, Paraguay es un equipo unido, Paraguay es un equipo en conjunto. Son las 17:42, cada vez falta menos ya para llegar, señoras y señores.

su energía, su buena vibra, su buena imagen también, esa sonrisa que le llega a todos y cada uno de los paraguayos en este momento, porque la Albirroja va llegando, señoras y señores, estamos apretando el paso para asegurar la llegada de la selección, estamos acelerando para llegar bien.

de llegar a Carlos Antonio López. La bandera gigante, la bandera inmensa. Señoras y señores, damas y caballeros, niños y niñas de diferentes edades, moviendo la bandera, sacudiendo, señoras y señores, aquí a todo lo que es este momento de nuestra albirroja, de nuestro equipo de Paraguay que va llegando, nuestro equipo de Paraguay que va llegando a la Avenida Colón, el equipo de Paraguay, Paraguay, Paraguay, Paraguay, Paraguay, Paraguay, Paraguay, señoras y señores, vamos, vamos a lograrlo. Hay que tener esa mentalidad positiva, hay que atraer lo bueno, hay que pensar que Paraguay puede lograrlo. Si en el 2010 llegamos a un partido importante entre los mejores, específicamente, ¿por qué no lograr esto? Lograr estar entre los mejores en este mundial. Estuvimos entre los otros 8 mejores en el 2010. Y en este 2026, pues, vamos por la Copa Mundial. Vamos con el objetivo alto. No tenemos objetivo bajo, tenemos objetivos altos. Y vamos a lograr el Mundial. Vamos a pelear el Mundial. Vamos con todo Paraguay. Vamos equipo de Alfaro. Vamos el equipo de Robert Harrison. Vamos la albirroja. Vamos con todo. Porque se puede, porque se puede. Vamos doblando. Vamos aquí por Colón, Colón, Colón, señoras y señores, estamos en la Avenida Colón y ahora vamos a doblar a la derecha porque nos vamos a ir por la Avenida Carlos Antonio López. Se viene otro cordón humano, se viene otro cordón grande de gente que quiere ver a la selección paraguaya, que quiere observarle al equipo de la albirroja, señoras y señores. Aquí vamos doblando y vamos yendo ya aquí por la avenida histórica, la Carlos Antonio López, esta avenida donde me recuerda que Paraguay quiere hacer historia. La venta de camisetas es impresionante, las banderas que se mueven, la gente con su celular, la gente aquí con toda la emoción. La gente, señoras y señores, se prende a este momento. Pasa la albirroja. Todos con sus celulares, todos emocionados, todos gritando. Paraguay, Paraguay, Paraguay, Paraguay, Paraguay, Paraguay, Paraguay. Va pasando. Todos quieren estar en este momento. Todos quieren ser parte de la historia de la albirroja. Señoras y señores, impresionante el nivel de energía que se palpita, que se vive en este momento, señoras y señores. Aquí vemos también a los diferentes colegas, también aquí alentando a la selección. Aquí también el cordón policial, todos poniéndose para que, por supuesto, resguardar la seguridad de todos. Porque la selección va llegando, la selección va transcurriendo, señoras y señores. Aquí hasta todas las personas grabando, todos grabando con un cartel que dice mi primer mundial que le voy a ver a Paraguay, dice un cartel de un chico, dice por primera vez en toda mi vida le voy a ver a Paraguay en un mundial, lo digo con mucha emoción, señoras y señores. La vibra de la gente me va llegando, la vibra, la buena onda, todos aquí expectantes, atentos, felices, porque la selección va llegando, va a llegar, señoras y señores, al defensor del Chaco. Cada vez falta menos, son las 5:47, nunca antes en toda la historia Paraguay había tardado tanto en llegar, ni en el último partido, sino en este. En este que tardamos tanto, porque hay mucho amor de la selección, porque hay mucha pasión de la albirroja, señoras y señores. Vamos llegando a destino, vamos llegando al escenario principal. Sí, el estadio de Defensores del Chaco, que de tanta gente que tenemos, yo te digo, Robert Harrison,
Por favor, agranda este estadio que nos está quedando chico. El defensor del Chaco no puede albergar a toda la persona que quieren alentar a la selección, porque llega el momento de que todos quieren ingresar, pero se agotaron las entradas porque todos tienen pasión de comprar. Se termina muy rápido. Robert Harrison, vos que estás viendo en este momento, por favor, amplía el defensor del Chaco. Estamos llegando, señoras y señores. Bombos, platillos, aquí para recibir a la Albirroja. Y así también las bombas que van explotando, todos felices, todos emocionados. A una señora se le caen las lágrimas, se le caen las lágrimas de emoción. Porque cuántas veces recordarás y recordamos que estuvimos alentando a la selección y no le dimos a un mundial. El fracaso del 2014, el fracaso del 2018 y en el 2022 tampoco pudimos. Pero llegó Alfaro para darle eso a Paraguay. Llegó Alfaro para cambiar la historia de Paraguay. Llegó Alfaro para hacer la historia, para hacer esto que se puede. Señoras y señores, Paraguay, Paraguay, Paraguay, Paraguay, Paraguay, Paraguay, Paraguay. Genera esto, Paraguay mueve esto, Paraguay le mueve a la gente. Paraguay hace que la gente deje su trabajo, deje su compromiso, deje a su novia para verle a la selección.

señores, estamos llegando, vamos a doblar a la izquierda, señoras y señores, aquí, masiva la concurrencia de gente, señoras y señores, los teléfonos se van quedando.

0: defensor del Chaco. Estamos llegando, Francisco, Sergio, cada vez falta menos, ya falta poquito para llegar. Estamos por llegar al defensor del Chaco, señoras y señores. Hacemos una vuelta a la izquierda y está ahí, ya vemos el escenario, ya vemos al equipo de Paraguay que va llegando. Ya la delegación paraguaya está por llegar al defensor del Chaco. Ya está ahí nada más de llegar al máximo escenario. Abre camino, se abre camino de rodilla.
1: Manuel Cardoso, muchísimas gracias por esta gran cobertura de estos relatos que nos estaba diciendo desde Upané hasta el defensor del Chaco. Llegó ya.
2: Muy bien, ahí está entonces todo lo que fue la gran cobertura también de los medios del Estado del Paraguay, justamente haciendo la cobertura plena de lo que fue la movilización desde Upané, donde se movilizó la Albirroja rumbo ya al Estadio Defensores del Chaco para este partido amistoso internacional y de despedida. Es el compromiso a disputarse en horas más. Así que está también entonces todo el trabajo que estaban haciendo los compañeros de los medios del Estado paraguayo con la cobertura y siguiendo de cerca también a la querida Albirroja. Cómo no, cómo dejar de lado también de escuchar y seguir de lado todo lo que fue el recorrido nuevamente hecho. Este último recorrido, ante el Mundial, último recorrido que hace el colectivo, pasando por el Mercado 4, pasando justamente por las zonas de acceso sur, donde vimos justamente la gente como encima de los camiones, encima de los vehículos, los techos, como podían, se pusieron ahí justamente a esperar pasar el colectivo y a toda en este caso también la delegación que acompañaba a la querida Albirroja que va rumbo al estadio, entonces ya llegando a esta hora al estadio Defensores del Chaco. Así que la alegría entonces también de todo compartir de acá, de lejos, de distancia, en la distancia poder compartir también todo lo que fue esta gran fiesta entonces también del traslado. Y lo que hace esta noche, ni qué decir, la fiesta de esta noche es una fiesta, la que se está preparando, según decían desde la Asociación Paraguaya de Fútbol, una gran fiesta realmente entonces para despedir a la Albirroja también antes de su vuelo ya a Estados Unidos. Hoy el partido entonces también de despedida de la querida Albirroja, cumpliendo así también entonces con esta gran cobertura que hacían los compañeros de los medios del Estado paraguayo para llevar hasta ustedes también toda la fiesta que se vive y se vivió. Muchísima gente, aproximadamente creo que estaban aproximadamente entre 3.000 a más de 3.000 personas ahí en la salida de Upané cuando salió el colectivo. Más de 3.000 a 4.000 personas calcularon, estaban diciendo más o menos que estaban ahí esperando ya ahí lo que fue justamente la salida del ómnibus en Upané. Desde ahí fue el acompañamiento entonces también en relación un poco a toda esta gran fiesta que se está viviendo actualmente. 24 grados temperatura actual, cielo totalmente despejado, viento del este noreste a 5 kilómetros la hora, 68% la humedad. Ya estamos también para ir compartiendo algunas novedades e informaciones aquí en la tarde por AM700. Muy bien, seguimos compartiendo. Dice también esta información del ámbito nacional, la Comisión Nacional de Juegos de Azar, CONAMSAR, alcanzó justamente en mayo su mayor nivel de recaudación en lo que va de este 2026 al registrar ingresos por 19.632 millones de guaraníes. Según datos publicados por la institución, la cifra representa un crecimiento del 4.8% frente al mismo del mes del año pasado. De acuerdo justamente con un reporte disponible en la página web de CONAMSAR, entidad dependiente de la Dirección Nacional de Ingresos Tributarios, la DENIC, durante mayo se registró una recaudación de 19.632 millones de guaraníes, convirtiéndose justamente en el monto mensual más alto recaudado. El resultado observado superó justamente a los meses anteriores y marcó un nuevo récord para la institución en lo que fue entonces la recaudación, dice también en relación un poco a esta información. Más de 220 familias del asentamiento Belén en el sitio Tacuaras recibieron sus títulos de propiedad como parte justamente del proceso de regularización de unas 400 parcelas existentes en dicha comunidad. Durante el acto de jornada, justamente tenemos también lo que había mencionado el presidente de la Comisión Vecinal, Robert López, quien calificó la entrega como un hecho histórico, justamente la entrega entonces de los títulos para las familias del asentamiento Belén.
3: Así que yo la disculpa antes de nada hoy, y me muy contento, señor Agüite, me muy fortalecido quizá no es por ahí como momento vaya por emoción. Así que se puede abrir, vea con meta ya no dejar, porque está ya está, está proceso ya está, a ver ya ya recuerdo historiadores, los fundadores, a ver que ya lo hago ya de tan anhelado querido con poblano. Así que a esa y me muy agradecido. Ya está la vida ahí, con la voluntad política y la voluntad del gobierno, esa va ya a cumplir en el día. Así que pese a ese partido al lado, daré cuenta tantas palabras, legalmente ayer, disculpa porque me muy emocionado. Ahí quiere ir. Ahí quiere ir, pero... Ya yo tengo familia campesina, a luchar de la edad de 9 años se puede quedar comunidad luego colonia. Así que pea se van a ti gran regalo. Por fin entero se convolvano, pero bueno. Entonces, en nombre de mi comisión directiva, también hoy presente, gracias a mi comité, hay que atujar y aguantar, y a fortalecer, y fortalecerse en 10 años más con meta pea. A llorar disculpa en quizás alguna autoridades la nombrar, pero a compartirme en el día de la seguridad como momento pea. Gracias también a la directora del distrital y también a la directora de la escuela. Voy a dejar de participar algo que ya abren día ahí, no presencial ahora el logro. Así que, en pocas palabras, me hace ese agradecimiento. Gracias y querido vicepresidente. Una.
2: El presidente del INDER, Francisco Ruiz Díaz, informó que próximamente, serán entregados también los 180 títulos restantes para completar el proceso de regularización. También explicó que la actual administración eliminó justamente los intereses sobre las deudas por tierras y redujo el costo de los lotes en un 50% para las mujeres y en un 40% para los hombres. Fue lo que decía también el titular del INDER, Francisco Ruiz Díaz, en este acto.

0: También en su mensaje, el vicepresidente de la República, Pedro Aliana, manifestó que las entregas de títulos de propiedad continuarán replicándose en otros puntos del departamento de Ñeembucú, incluyendo comunidades donde nunca antes se había concretado justamente una adjudicación de tierras. Anunció la construcción también de viviendas para el asentamiento Belén. Serían las 50 primeras viviendas a construirse en este asentamiento, fue lo que anunció el vicepresidente Pedro Aliana.
1: Mi felicidad también con ustedes, ¿verdad?, por haber logrado esto después de casi 40 años con todos los miembros de esta comisión. Yo sé por lo que pasaron, porque inclusive las autoridades locales acá ustedes no le hicieron caso. Hicieron trancar esto, que ustedes, sus hijos, sus padres, con mucho esfuerzo y sacrificio, lucharon por tanto tiempo. Creo que tuvieron autoridades a nivel departamental y a nivel nacional que les escucharon y que hoy están cumpliendo ese sueño largamente acariciado, así que mis felicidades para ustedes y para todos los miembros de esta comisión. Querido presidente del INDER, querido Francisco, quiero aprovechar de vuelta para felicitarte a vos, a todo tu equipo, la querida Hilda, por todo el trabajo que vienen realizando a nivel nacional y a nivel departamental también, porque esto no termina acá en Belén. Todo empieza acá en Belén, pero tenemos varios proyectos que vamos a llevar adelante en el departamento. Como decía el querido Francisco, no hay antecedente de la entrega de título que se hizo en Ñeembucú de esta manera. Ni entrega a veces 1, 2, 5, pecha ni entrega por año en gobiernos anteriores. Y a nivel nacional tampoco hay antecedentes. Lo que está haciendo Francisco y todo su equipo es realmente una revolución a la titulación de la tierra, algo que tanta gente vino luchando, no solamente acá, sino en el departamento de Ñeembucú, sino a nivel nacional. Además, hoy por primera vez en la historia, fue mucho tiempo que se hizo la marcha campesina, y se hablaba con varios de los referentes. Referentes importantes decían, ¿y por qué no van a hacer? Decían algunos, que siempre quieren el ruido, el alboroto y quieren criticar al gobierno, porque no tenemos nada que reclamar, porque nuestro reclamo está cumpliendo el gobierno del presidente Santiago Peña, la titulación de la tierra a través del INDER con Francisco, el apoyo de los pequeños y medianos productores a través del Ministerio de Agricultura, el ministro Carlos Jiménez está haciendo también un gran trabajo, de dar la posibilidad de darle crédito accesible a los pequeños y medianos productores a través del Banco de Fomento, que hoy tiene una mirada más social, para llegar más a la gente humilde y necesitada. Y eso es lo que vamos a hacer acá. Esto, peañe por una moina, este es el comienzo de la titulación. Y hoy son 220 familias que van a recibir su certificado, pero son 450 acá en Belén. Después acá, mi querido Francisco, tenemos que ir a Loma General Díaz a entregarle también su título. Loma General Díaz, toda la ciudad de Loma General Díaz, nadie tiene título. Tetapuajú en Buricá, vamos a ir también a entregar su título. Acá un gran trabajo los funcionarios. Este sábado noche, entonces, en Buricá vamos a estar también ahí. En San Quita, Tacuara, también vamos a ir a titular. Estanzuela, Villa Oliva. Laguna, Villa Oliva. Estero Cambá, igual a Estero Cambá, vean, amigo, ahí allá. También San Juan Bautista, Ñeembucú, vamos a entregar también ahí. Y también en Paso de Patria, en Cerrito y en otros lugares donde nunca se ha entregado título de propiedad. Así que felicitarte, querido Francisco. Pero también esto tiene su una responsable, varios responsables acá en el departamento de Ñeembucú, pues en especial, ahora mi querida doctora Eleuteria. Quiero realmente felicitarte por el gran trabajo que realizas, ¿verdad? Por ser tan insistente, por luchar por esta gente que necesita, ¿verdad? Así que Eleuteria, creo que está dando fruto el trabajo, el esfuerzo, el sacrificio que venís realizando. Mi querido gobernador, también felicitarte a vos, porque realmente a mí no me molesta, te juro que me molesta cuando no me llamás o cuando no me escribís a pedir por la gente del departamento de Ñeembucú, y sabe que estamos siempre a las horas. O sea que no es solamente la titulación, quiero más presencia del Estado, del gobierno acá en el departamento de Ñeembucú. Y yo sé que acá Belén siempre está con problemas de lluvias grandes, de tormentas. Entonces también le pedimos al ministro de Emergencia siempre que le dé una atención especial cuando ocurren esos problemas climatológicos acá en el departamento de Ñemucú, especialmente en Belén. Mi querido Luis, ya te felicité hoy por el gran trabajo, no solamente en Ñemucú, nuestro orgulloso de decir que tenemos al mejor director de la entidad binacional de Acereta de la historia de la República del Paraguay. A un pilarense, a un ñemuqueño también, que también vino y nos acompaña hoy con implementos para los pequeños productores acá del asentamiento de Belén. Realmente muy, muy contentos y ojalá dentro de poco no tengamos más problemas con las autoridades locales, que las autoridades locales realmente también trabajen en coordinación con nosotros, que le escuche también a su gente, a su pueblo, las necesidades que están. Y no por ser de un partido o de otro, no le abra las puertas de la institución. Así es que mi querido Raúl Rolón, te igual a Raúl Rolón, ¿ver? Ojalá dentro de poco un joven con poblanos acá. Ojalá pronto, Raúl, podamos nosotros también trabajar juntos y coordinadamente acá en el departamento de Tacuara. Si Dios quiere, así desde octubre o de noviembre ya vamos a estar trabajando juntos. Y yo no sé qué va a pasar de mí. De Guaymaipajita Ñandeyara, mi querido, si Ñandeyara nos da salud y el pueblo paraguayo confía en nosotros, seguramente después de acá podemos pensar en ir a la presidencia de la República. Pues te quiero, mi querido Francisco, a mi lado. Si eso ocurre y si Dios nos da salud y el pueblo paraguayo confía en nosotros, voy a estar a mi lado. Es el compromiso que asumimos hasta el 2033. No te puedes jubilar. Pero ahí ya peteso hoy en la loita. Pero con entrega de título no puede venir con las manos vacías. Vamos a pedir la presencia inmediata acá del Banco Nacional de Fomento para que vean las necesidades que hay para darle créditos accesibles también a ustedes, para que puedan tener los recursos y realmente sacar el provecho que ustedes necesitan de su propiedad. Y de estas 220 beneficiarios ya hice las gestiones correspondientes y ya tenemos la autorización para la construcción de 50 viviendas. Vamos a empezar con 50 viviendas. El ministro Juan Carlos Baruja ya nos autorizó a que podamos anunciar este año 50 viviendas, la construcción de 50 viviendas. Para eso vamos a necesitar la autorización municipal, que también las autoridades locales trancaron, pero yo estoy seguro que después de estas elecciones vamos a tener nuevas autoridades acá y estoy seguro que vamos a darle un trámite rápido para iniciar esas 50 viviendas acá y otras 100 viviendas en la ciudad de Pilar, sumando ya las 200 que inauguramos en este periodo con el presidente Santiago Peña. Histórico. Vamos a inaugurar 300, seguramente, si podemos, vamos a inaugurar más acá en Pilar, en la ciudad de Pilar. Cuando anteriormente un gobierno, lo máximo que inauguró fue 50 en Pilar. 50 viviendas fue la mayor cantidad de viviendas que se construyó en Pilar. Nosotros, si Dios quiere, nos da salud, vamos a inaugurar 300 viviendas. Son 6 veces más de lo que se inauguraron en otros gobiernos. Querido compueblano, querido hermano, compañero acá de este hermoso asentamiento de Belén, muchísimas felicidades. Decirle que estamos siempre a las órdenes, desearle mucha salud, muchas bendiciones y que Dios les acompañe siempre para que realmente traigamos todo el desarrollo que necesitamos y que ustedes también puedan sentir de que están mejor. Muchísimas gracias y felicidades.
0: 18 horas puntualmente, 18 horas a esta hora, 24 grados de temperatura, viento este, noreste, 5 kilómetros la hora. En instantes seguimos compartiendo más informaciones.

18 con 3 minutos, la selección paraguaya vivirá justamente este viernes una noche cargada de emoción en el Estadio Defensores del Chaco. A partir de las 19:15 arranca el partido, las 7:15. Estamos a una hora prácticamente del inicio de este partido amistoso internacional entre Paraguay y Nicaragua, en el último amistoso antes de emprender ya el viaje rumbo al Mundial 2026. En lo que será justamente la gran despedida de la afición albirroja, con un estadio repleto, lleno, un imponente mosaico también que se está preparando para que los hinchas puedan participar de toda esta gran fiesta, y la ilusión mundialista en su punto más alto se va a vivir dentro de una hora en el Estadio Defensores del Chaco. Así que todo está previsto ya para esta gran fiesta. No hay otra cosa de qué hablar en este momento, solo hablar de este compromiso, de este partido amistoso para despedir a nuestra querida albirroja, que va a ir rumbo a los Estados Unidos para participar del Mundial 2026. Vamos a escuchar un poco este tema. Tierra Guaraní, Emilio García, Mili Brites, Tierra Guaraní, un tema que queremos compartir con la audiencia de radio, en este caso Nacional, Carlos Antonio López.

0: Seguimos compartiendo más informaciones también en la tarde de hoy. Campaña de vacunación ganadera. Cómo se está desarrollando el mismo. El ingeniero Guillermo Souto informó que la campaña de vacunación antiastosa y antibrucélica avanza con resultados positivos en el departamento, alcanzando ya más de 70% de cobertura en su tercera semana. Indicó que se proyecta también llegar a unas 120.000 cabezas de ganado menor inmunizadas en esta etapa. En cuanto a la brucelosis, señaló también que los registros superaron las expectativas, pensando solo 5.000 registradas a más de 20.000 terneras actualmente, dice también la información que daba el ingeniero Guillermo Souto.
1: Sí, efectivamente, estamos en cerrando la tercera semana del segundo periodo de vacunación contra aftosa y el periodo de vacunación contra brucelosis. Y bueno, muy contento porque bueno, el tiempo se está prestando, el avance también está muy muy bueno, ¿verdad? Porque digamos que se vendieron mucha ternerada, salió del departamento de Ñeembucú, y en este periodo, que es el periodo de los terneros, bueno, ya hay menos hacienda, ¿verdad? Pero de cualquier manera el avance es fantástico, estamos más del 70% ya de cobertura. Es muy variable, Albino, en aftosa como brucelosis, pero vamos a llegar a unos 100.000 aproximadamente ganado menor, creemos que va a tener su vacunación, ¿verdad? Y brucelosis estamos también teniendo números alentadores porque habíamos empezado con un registro muy bajo a nivel del sistema SIGOR y ahora estamos sobrepasando totalmente, y es que se han registrado más terneros posterior al primer periodo. Eso es lo que nos dificulta decir, digamos, puntualizar bien nuestro grado de avance. Pero en lo que hace a número, estamos muy satisfactorios. Tenemos dos periodos de vacunación. Uh-huh. En el primer periodo de vacunación es de la Hacienda General de vacunos y búfalos, ¿verdad? Porque en el departamento también hay búfalos. Y se vacuna la totalidad de la hacienda, desde el ternero que está al pie de la madre hasta el último buey o vaca vieja. Y en el segundo periodo, que es se vacuna solamente el ganado menor, la ternerada. Y también se vacunan las hembras contra brucelosis. Esa es la particularidad de este segundo periodo. O sea, los terneros prácticamente que no fueron vendidos y las hembras contra brucelosis. Realmente la introducción del sistema de vacunación, que fue lento, ¿verdad? Pero efectivo, consistente, ¿verdad? Y hoy ya es total, hoy ya todo el mundo acepta, todos los productores aceptan, y ya al punto que se instala que la vacunación contra enfermedades es un costo mínimo. Entonces, hoy también ya los productores están adoptando inclusive otras vacunas contra otras enfermedades que nos ocurren y que ocasionan mortandad también. Entonces, en el aspecto de brucelosis, tenemos un efecto, tenemos mejor ternerada, tenemos más terneros, tenemos más consistencia en la producción, y en la adopción de las otras vacunas, para control de las otras enfermedades, llámese rabia, por ejemplo, se ha generado ya un sistema de alerta natural, digamos, entre los productores, que cuando en algún sector aparece la rabia ya se disemina por los medios de comunicación y los productores activan. Lo mismo cuando hay problemas de clostridiosis, muerte súbita. Entonces también ya hay todo un sistema de comunicación ya hoy que se activa, digamos, naturalmente, y los productores empiezan a vacunar. O sea que realmente la adopción de estas tecnologías, que estuvieron siempre disponibles pero no todos la adoptaban, hoy se está dando gradualmente mediante estos trabajos que está haciendo Fundasa y Senacta, ¿verdad? Ya te digo la cantidad exacta, ¿verdad? Pero lo importante, lo esperado es más o menos 120.000 cabezas de vacunar para aftosa. Uh-huh. Y tenemos vacunado ya 80.000 o más de 80.000 ya. Y en lo que hace a brucelosis, teníamos un inicial registrado de apenas 5.000 terneras, hembras, uh-huh, que no se habían registrado luego como nacidas. Y ahora, ¿verdad?, ya estamos teniendo cerca de 19.000, 20.000 o más ya vacunados. O O sea que realmente va, están apareciendo las terneras hembras, los productores presentan y hacen vacunar a sus terneras. Se dan cuenta de que realmente vale la pena y el costo, si bien tiene un costo, el costo es mínimo. Ya creo que está ya internalizado de que el costo de vacunación es mínimo. También tenemos que reconocer que estamos con buenos precios, ¿verdad? Eso también ayuda a esas decisiones. El negocio de la venta de terneros va a continuar por lo menos unos 2 años más, según las estimaciones que se tienen. O sea que vale la pena hacer el esfuerzo para tener buenos terneros de buen peso y en buena cantidad. O sea, realmente hoy vale la pena poner las fichas y los recursos que tiene el productor en la producción de terneros. Es una muy buena oportunidad hoy para los productores. Y tenemos 2 años todavía de buen tiempo, vamos a decir, para los productores. Y no, ni alcanzábamos esos precios con la vaca. Hoy estamos vendiendo los terneros a 4 millones, 5, 4 y medio. Realmente vale la pena. Y vale la pena ponerle kilos a los terneros. Es muy económico también ponerle kilos a los terneros, darle buena sal, ¿verdad? Tenerle bien sanitado. Realmente es buen pasto. Es un buen negocio hoy tener terneros y vender terneros.
2: Ñembucú tiene una tasa de procreo muy importante, superior a la media nacional.
0: Sí.
2: Desde ahora, desde 2 o 3 años atrás nada más, ¿verdad? Realmente se está destacando por un lado. Y por otro lado, no debe contentarnos, porque igual estamos nosotros dejando de tener terneros, estamos teniendo así, todos tenemos pocos terneros. Debemos tener tasas de procreo de 70, 75, tal vez 80%, ahí sí vamos a poder decir que estamos bien. No necesariamente aumentar la cantidad de animales, sino con los mismos animales tener mayor producción. Eso es lo que se hace aumentando la tasa de procreo. Con los mismos 100, las mismas 100 vacas, tener más terneros. Eso es lo que queremos, lo que deseamos los productores y necesitamos también, ¿verdad? Porque la rentabilidad también cada vez va siendo más apretada, ¿verdad? Y los insumos van subiendo y cada vez hay que usar insumos también. Tenemos que reconocer que insistimos siempre desde la rural que la ganadería debe profesionalizarse desde el pequeño, más pequeño productor hasta el productor más grande.
0: 18:15. Tengo una información que me están pasando, gente que está allá por Asunción, ya justamente en este tema del partido amistoso, se va a atrasar, dice el partido, el inicio. Prácticamente están hablando de que sería las 19:45, prácticamente el inicio del partido, ¿eh? Hay atrasos, dicen, en la programación. Se está atrasando, ¿eh? 19:15 pasa a 19:45, me están diciendo. Gente que está allá por Asunción, justamente, entonces ya en el estadio se está anunciando esto del inicio también del compromiso, entonces ahí alrededor del estadio Defensores del Chaco, ¿eh? Bueno, entonces 19:45 probablemente sería el inicio del compromiso entonces amistoso entre Paraguay y Nicaragua, según esta información. Seguimos en instantes compartiendo más informaciones.

0: 18:21 minutos, acá está justamente ya la información oficial, también se retrasa el amistoso. Informamos que el inicio del amistoso de la selección nacional se retrasa para las 19:45. Esta modificación se debe justamente a una demora que sufrió el bus de los jugadores durante su trayecto rumbo al Defensores del Chaco. A aguantar un poco más los que ya están dentro del estadio, ya están justamente para ver este compromiso, dice entonces se retrasa oficialmente entonces el inicio del amistoso para las 19:45 va a darse el inicio entonces del partido amistoso despedida de la selección paraguaya. Ya está oficialmente anunciado esto, entonces 19:45 comienza el partido, dice acá la información oficial entonces. El director de Meteorología e Hidrología, Eduardo Domingo, informó también que para este sábado 6 se esperan condiciones similares en gran parte del territorio, como estamos teniendo hoy, viernes, caluroso a la tarde, jornada muy calurosa a la tarde realmente de hoy. Esto se espera también que sea así mañana, amaneceres frescos, tardes cálidas, cielo parcialmente nublado y vientos predominantes del noreste. No obstante, adelantó que para el domingo 7, el ambiente se tornará inestable, por lo que no se descartan lluvias dispersas acompañadas de ocasionales tormentas eléctricas, descargas eléctricas también, principalmente en la tarde y noche ya del domingo 7, fue lo que anunciaba el señor Eduardo Domingo, director de Meteorología de nuestro país.
1: Voy a poner algo que normalmente digo que no hay que decir, es bastante agradable, uh-huh. Por lo menos para poner un promedio, no es ni frío ni caluroso tampoco, estaba en un promedio interesante, 16, 15 grados, a pesar de ello el viento lo que hace en realidad es una sensación térmica incluso más baja a pesar de ser noreste, y el noreste, aunque está trayendo algún tipo de aire con mayor contenido de humedad, por el momento la probabilidad de lluvia hasta el mismo sábado es muy baja. El domingo, muy entrado el día, ya seguramente a la tardecita, noche o ya noche, sí hay señales de que este aire puede ya, detonar en todo caso una nubosidad importante y alguna lluvia, ya al final del día domingo, con viento sur inclusive. Entonces, hasta el sábado por lo menos y gran parte del domingo, cálido, caluroso, inclusive, y con baja probabilidad de lluvia. Bueno, con la famosa y tan pronunciada por nosotros al menos variabilidad climática, hay veces que es así, que en realidad de repente puede ser una previa. Este mismo domingo al final del día va a haber viento sur, va a bajar la temperatura. El lunes deberíamos tener un ambiente más típico de la temporada, más otoñal, cielo cubierto, llovizna y viento sur. Entonces probablemente los valores previstos incluso van a ir bajando, y no es estrictamente el veranillo. Hay señales después de este evento del domingo barra lunes, vamos a decir así, otra vez probabilidad de calentamiento interesante. O sea, todavía vamos a otro posible periodo bastante cálido, y se habrán dado cuenta que estamos los primeros días de junio, ¿verdad? Normalmente se le llamaba y se le llama veranillo de San Juan, pero eso desde allá, el 24. Entonces esa es la variabilidad climática. El mejor ejemplo en este caso es eso, de que van a haber intervalos cálidos y después en San Juan probablemente haga frío, ¿verdad? Entonces se mueve la estacionalidad.
0: También vamos a esto con respecto al trabajo que está realizando e impulsando la gobernación del departamento de Ñemucú, el secretario de Obras Viales.

0: día lunes estuvimos trasladando un importante equipo vial para dar un poco inicio a la siguiente etapa de nuestro plan de mejoramiento vial. Es un plan departamental de la gobernación de Ñeembucú, impulsada por el señor gobernador, donde contempla el levantamiento de tramos y con construcción y colocación de alcantarillas con base, cabecera y pantallas de hormigón y un enripiado. Este tramo de Costa Rosado, Tayucané, Laguna Itá, es el primer tramo que estamos interviniendo con este plan departamental, que luego se va a estar replicando en otros tramos. Estamos enripeando en estos momentos, tenemos preparado alrededor de un kilómetro ya de pistas preparado para enripear. Ayer en horas de la tarde llegaron 7 cargas de ripio. Estos son un ripio de primera calidad que se trae de otro departamento en camiones triple ejes, rentados también con recursos de la gobernación de Ñeembucú, y otro equipo de carga, ¿verdad?, que se está trabajando intensamente en lo que es el levantamiento del tramo de Tayucané, ¿verdad? Es un pavimento de todo tiempo, es un pavimento tipo ripio, pero es un ripio zarandeado, un ripio de primera calidad. Yo le invito a la gente que vaya, mire, conozca. Es un trabajo y un movimiento de suelo muy importante, porque era un tramo realmente muy complicado, un tramo donde prácticamente nadie quería entrar, nadie quería invertir allí, ¿verdad? Porque es un tramo fangoso, rodeado de esteros, de grandes esterales, con un estudio previo pagado por la Municipalidad de San Juan, ¿verdad?, que era prácticamente un estudio para un asfalto, ¿verdad?, para un tramo asfalto. Así que se hizo un levantamiento realmente muy importante, de un metro en algunos tramos más críticos, incluso sobrepasa eso. Agradecemos también infinitamente a las personas de buen corazón, a los vecinos, a los ganaderos, a los pequeños productores que gentilmente donan donan material, donan la tierra, y estos son acarreados con los volquetes del gobierno departamental, ¿verdad?, para poder levantar el camino. Esta gente entiende perfectamente que un buen camino, ¿verdad?, que el camino, la comunicación, es la base para todo, ¿verdad? Con un buen camino te puede ir a buscar salud, te puede ir a los centros de salud, los chicos van a la escuela, los productores pueden sacar sus productos, los comerciantes, en fin. Es una ruta muy transitada, se levantó muchísimo, llovió mucho al término de la primera etapa de este proyecto. Nuestro ripio está ahí intacto, sin ningún pocito de consideración, se compactó bien. Trajimos una compactadora también, producto también de un convenio a través del Consejo de Gobernadores, una gestión de nuestro gobernador con la gobernadora de Concepción Lignesa, donde se compactó muy bien esto, quedó intacto nuestro ripio hoy. Nuestras alcantarillas funcionan perfectamente, colocamos muchísimas líneas de alcantarilla ahí, hay como en un tramo de un kilómetro hay como 16 líneas de alcantarilla en esos tramos de Tayucané, que son tramos ya muy muy complicados, ¿verdad? Haciendo ahora es el mismo trabajo que hicimos en la primera etapa, ¿verdad? Estamos haciendo el recapado con este material tipo ripio, zarandeado, que estamos trayendo desde Misiones. El ripio es realmente muy lindo, de muy alta calidad, de las piedritas chiquitas, ¿verdad?, para que la gente que está escuchando pueda entender, ¿verdad?, no son de las piedras grandes, ni no hay esa alta vibración de los vehículos cuando circulas encima,
1: claro.
0: Sino que es un ripio realmente muy lindo, y bueno, y ahora continuamos con ese trabajo en ripiar, y bueno, a la vez también otro equipo de carga, ahí está también haciendo las cargas, el levantamiento del tramo, un proyecto que contempla alrededor de 13 kilómetros de camino a todo tiempo, como te dije, de pavimento tipo ripio, que va a llegar a Laguna Itá, e incluso el gobernador estuvo participando con los vecinos de la comunidad, donde también vio la necesidad, ¿verdad?, de poder aprovechar esto y enriquecer también algunas calles de esa hermosa comunidad que es Laguna Itá. Ese,

0: insumos como combustible, eso lo estamos haciendo con nuestros equipos y con nuestros funcionarios.
1: Sí, sí.
0: Y vale la opinión de la operadora de la gobernación de Ñeembucú. Hay que darle, hay gente realmente muy preparada, muy experimentada, realmente está al nivel de cualquier empresa vialera, eso te puedo dar fe y garantía. Entonces estamos, lo que hacemos es comprar este material del RIT y pagar por el flete, ¿verdad? O sea, para optimizar un poco los recursos y bueno, poder hacer rendir un poco la plata del pueblo, ¿verdad? Que ustedes están viendo perfectamente cómo está siendo invertida. Hoy estamos acompañando nosotros alianzas con el gobierno del Paraguay a través de convenios firmados, por ejemplo, con el proyecto Itaipú, con el Plan Mil, donde sabes que San Juan, Villalbín, Guazucuá, Cerrito, están siendo hoy sede de obras muy importantes, que es el Plan Nacional, el Plan Mil, donde se contempla la construcción de pavimentos urbanos, pavimentos de concreto con una tecnología macrofibra, lo que se está viendo por primera vez acá en el Paraguay. Y bueno, donde no contemplaba movimiento de suelo, a través de este convenio firmado nosotros como gobierno departamental también estuvimos apoyando en todo lo que es movimiento de suelo con nuestros funcionarios, con nuestros equipos, con nuestros recursos, con nuestros insumos, para poder dar un poco solución a pedidos históricos, a deudas históricas que se tenía en algunos puntos del departamento, tanto en la parte urbana como en la parte rural, ¿verdad? Decirte que aparte de eso nosotros seguimos normalmente con lo que es nuestro mantenimiento vial, con nuestro mantenimiento de la red vial en un trabajo coordinado, articulado a través de un convenio firmado también con el Ministerio de Obras Públicas, donde todo el tiempo está en pista nuestro equipo en el sector de Yaguarón, Tacuaraí, Punta Diamante, donde siempre hay problemas, ¿verdad? por el agua en tiempo de sequía, por la cantidad de arena que queda. Todo el tiempo estamos enviando nuestro equipo, siempre la gente se cruza con los equipos de la gobernación, con los funcionarios del gobierno departamental. Estamos trabajando con el municipio de General Díaz, hace un tiempo ya haciendo el mantenimiento de la red vial de General Díaz. Hace rato teníamos el pedido, estamos entrando fuertemente ahí, cumpliendo un poco tanto en las compañías de Lomas, General Díaz y algunas otras compañías, tratando de recuperar un poco toda su red vial, toda la conectividad interna que tiene ese municipio. Estuvimos trabajando en el distrito de Villalbín, estamos hoy enviando equipo a Tacuaras también, como te mencioné. Estamos apoyando también con algunos equipos, ¿verdad? Al Ministerio de Obras Públicas, pues está interviniendo el tramo desvío Islambú, desvío Boquerón, era un tramo que une también y muy utilizada también por mucha gente, donde es el famoso Cambacuá, ¿verdad? Del distrito de Islambú, donde realmente hay muchos pozos importantes, mucha arenal en tiempo de sequía y ahora en tiempo de lluvia mucha agua. Entonces tenemos pronóstico para este fin de semana, estamos colaborando también con ellos.
2: Finalmente se refirió también en esta oportunidad al secretario de Obras Viales, Rolando Espinosa, también se refirió a los trabajos de limpieza de canales que se ejecutan de forma simultánea en Villalbín e Isla Jú, con el objetivo de mejorar los escurrimientos de agua hacia los ríos, decía justamente Rolando Espinosa.
0: De eso seguimos con lo que es también en coordinación con la Comisión Departamental de Manejo de Agua, con lo que es también nuestra limpieza de canales hídricos en el departamento. Nuestra recogedora anfibia está en el distrito de Villalbín, siendo una canalización importante de limpieza de canales naturales, está saliendo hacia el sector de Manantiales, luego de ahí se va a trasladar hacia el sector de San Francisco. Luego ya tenemos calendarizado una comisión de manejo de agua que viene al sector de Isla Jú, en el arroyo Montuoso, donde el Ministerio de Obras Públicas hizo un estudio donde ese estudio arrojó algunas obstrucciones en el cauce hídrico del arroyo Montuoso, y donde vamos a tenemos calendarizado luego de este trabajo de Villalín tirar ahí la retrocavadora anfibia y que vaya hacia la ruta P19 y pueda hacer un poco todo ese despeje para que pueda el agua un poco también drenarse de la mejor manera hacia el río Paraguay, ¿verdad? Nuestra retrocavadora abrazo. Totalmente, yo estuve participando en una reunión con la comisión directiva de la Comisión Departamental de Manejo de Aguas, acompañado de nuestro secretario departamental de Gestión y Reducción de Riesgos, el licenciado Magíster Fabián Ojeda, que realmente maneja unos datos increíbles. Creo que contamos nosotros con un secretario de Gestión y Reducción de Riesgos muy experimentado. Creo que es uno de los mejores del Paraguay, donde los pronósticos no son buenos, ¿verdad? Tenemos muy malos pronósticos de mucha lluvia, de desbordes, de arroyos, de esteros, para lo que son los meses venideros de este año. Entonces, lo que hacemos es calendarizar los trabajos. Por decirte, el brazo largo tiene que entrar en la otra semana en el canal de Hermasur, hacia Arroyo Hondo, pasa por varios distritos, tiene que salir en el sector de San Antonio hacia Capillita, que ya es el distrito de Desmochado, ¿verdad? Por decirte. Nuestra anfibia, como te comenté, termina en Villalín, tiene que entrar aquí en este sector. Luego se calendarizó otro trabajo y ellos también, por su parte, con apoyo también y seguramente con gestión también del gobernador, van a gestionar una retroexcavadora anfibia ante la entidad binacional de Yacimetala para poder adelantarnos un poco y recibir un poco más preparado, ¿verdad? Que el año pasado este fenómeno que de la niña, del niño que está pronosticado para este año.
2: 18:38 minutos compartiendo con ustedes Prospectiva 700 Radio Nacional, Carlos Antonio López, la edición de este día, hoy viernes 5 de junio. No olvidarse también que está justamente las elecciones internas simultáneas el próximo domingo 7 de junio, en el cual se van a ir definiendo las candidaturas para los distintos partidos y movimientos políticos. Así que está también la jornada que se va a estar desarrollando, y lo más importante es, ¿verdad?, que aquellos que estén afiliados a sus partidos o a los movimientos políticos también participen, ¿verdad? O sea, eso es lo que se da justamente la instancia para que ellos puedan ir definiendo entonces ciertas candidaturas o posicionamientos de candidatos también, como se tiene el famoso voto en este caso también de preferencia, voto preferencial. Entonces depende mucho también de la participación. Esperemos haya una buena participación en lo que va a ser el desarrollo de estas elecciones internas este domingo, entonces 7 de junio. El Partido Colorado, ANR, va a estar habilitando el local de votación en Pilar, en el centro regional. Y el Partido Colorado tiene su votación, elecciones internas, de 7 de la mañana a 4 de la tarde. 4 de la tarde. Los demás partidos, de 7 de la mañana a 17 horas. Fue lo que definieron y se tiene entonces ese horario que se está manejando desde el Tribunal Superior de Justicia Electoral. Disposición entonces también por el cual uno va a acatar lo que sería antes, ¿verdad?, el horario de invierno, que es de 7 a 4 de la tarde, y el otro es el horario de verano, ¿verdad? Entonces queda de 7 a 17 horas. También recordar que dentro de la instancia de elecciones del Partido Liberal se tiene elecciones partidarias, elecciones de autoridades, de la juventud, del directorio departamental, de la también a nivel comité locales, y luego las elecciones también municipales. Entonces hay mucho más opciones, digamos, dentro del PLRA en estas elecciones internas, no así los demás partidos que solamente van a estar eligiendo temas municipales, o sea, hablamos concejales y intendentes. Son esas las situaciones que se plantean entonces para estas elecciones partidarias de este domingo 7 de junio. 20 grados temperatura actual, viento este a 1 km/h, 90% la humedad.

0: Vamos a compartir por último esta información también que se generaba esta mañana con respecto a la reunión que se mantuvo también con el presidente de la República, Santiago Peña. Se estuvo hablando sobre el tren de cercanía, tema que se estaba hablando y conversando para fortalecer cuanto antes también lo que va a ser toda esta inversión e infraestructura también para la conectividad. Entonces, ese fue el tema de conversación para poder entonces de esta forma analizar un poco el tren de cercanía, tema que se analizó profundamente el día de hoy. El presidente Santiago Peña convocó este viernes a representantes de distintas instituciones que están justamente también involucradas en el proyecto Tren de Cercanías, que prevé iniciar obras en abril del año 2027. Estamos a días de promulgar la ley del Tren de Cercanías, dijo el ministro asesor del Gabinete Civil, Rodrigo Maluf, al destacar también que este proyecto será justamente una realidad para más de 40.000 pasajeros del área metropolitana de Asunción, decía hoy en la conferencia de prensa que se daba después de reunirse con el presidente Santiago Peña.
1: Todos, un día donde vamos a poder despedirnos de nuestra querida Albirroja jugando esta tarde, un día que viene cargado con noticias muy positivas. El presidente de la República nos convocó a los ministros, presidentes de entes hoy para hablar de un tema clave para el gobierno nacional, un tema clave para el área metropolitana de Asunción y un tema clave para el país. El tren vuelve. Estamos a días de promulgar la ley del tren de cercanía, un tren que luego de esperar años desde Carlos Antonio López hasta Santiago Peña Palacios va a ser una realidad. Hoy estamos con parte de este equipo de trabajo interministerial que reunió el presidente de la República para que sigamos empujando con fuerza lo que va a ser una realidad para más de 40.000 pasajeros por día en el área metropolitana de Asunción, lo que va a ser el nuevo eje de desarrollo territorial de esta área metropolitana. Voy a pedirle al presidente de FEPASA que nos cuente más de esta alianza que el gobierno nacional tiene con el gobierno emiratí, que es la relación con Etihad Rails, entre FEPASA y Etihad Rails, para hacer posible el tren de cercanía. Así que Facundo, por favor.
2: Muy buenos días. Bueno, estamos ya culminando los trabajos para firmar los acuerdos finales con Etihad Rails, FEPASA y el gobierno nacional para que esto sea una realidad el año que viene, iniciar construcción. Y esta ha sido una reunión de informar al presidente de la República y a todos los entes del gobierno, ministerios y entes que están involucrados para seguir coordinando ya el trabajo que se está haciendo en conjunto. El proyecto del tren no es que va a empezar, sino que ya empezó y lo que estamos entonces es en plena ejecución. Pues estamos apuntando ya lo que es construcción abril del año que viene. Entonces tenemos que estar más coordinados, mucho más afinado de lo que ya estamos, y básicamente hemos informado de eso.
1: Como les dije, el tren vuelve. Este es un tren que no es solamente de transporte de pasajeros, es un tren de cultura, y quiero que la ministra Adriana nos cuente un poco más de los goles y los logros que estamos viendo atrás de el cuidado de los mega patrimonios culturales del país sobre esta traza histórica.
3: Muchas gracias. Realmente es histórico. El tren vuelve. El tren forma parte de nuestra historia, de nuestra memoria. Es patrimonio cultural, material de todo el Paraguay, la red ferroviaria Carlos Antonio López. Hoy, desde un trabajo coordinado con las instituciones del Poder Ejecutivo, con los municipios y atendiendo a la ley de patrimonio, llegamos siempre a los consensos para proteger este bien que es de todos los paraguayos. Si bien tenemos toda la línea ferroviaria hasta Encarnación, que forma parte de la cultura paraguaya y trae consigo también estaciones históricas, hoy tenemos la alegría de poder anunciar que este primer tramo va hasta la histórica estación de tren también de Luque, donde estamos trabajando con un equipo técnico nacional e internacional para poder diseñar el mejor espacio que dignifique a esa historia y la memoria de todos los paraguayos. Quiero también recordar que a decisión también del presidente de la República, la primera dama, estamos avanzando con la restauración y puesta en valor de 3 estaciones de tren con el programa Tecorendá a lo largo del país. La estación de tren de Areguá, Ibitumí y San Salvador hoy son una realidad y el tren muy pronto va a llevar de vuelta esa vida, esa memoria a todos los paraguayos.
0: Muy bien, ahí está justamente lo que se dio en conferencia de prensa hoy también, después de esta reunión con el presidente de la República. Entonces hablar ya de este proyecto, entonces también que se está dando justamente el proyecto, entonces que va a estar ya próximamente saliendo la ley, entonces que tiene que ver con el tren de cercanía, decían en conferencia de prensa. 18:51 minutos, hasta aquí nuestro espacio de compartir con ustedes las informaciones. Retornamos ya el lunes con más de Prospectiva 700, también a estar atentos al desarrollo de este gran evento de despedida de la querida Albirroja, que va a iniciar a las 19:45. Está previsto entonces el inicio de este compromiso.

Breve recordación de los medios de comunicación del Estado paraguayo a Hilarión Correa. Nació en Concepción el 21 de octubre de 1921 y falleció en Asunción el 26 de enero del año 1982. Fue un hombre que cultivó el folclore auténticamente nuestro y uno de los más grandes compositores populares del Paraguay. De joven, ya cantaba y ejecutaba guitarra en su ciudad natal, Concepción, y en los pueblos que lo vieron crecer, lo llamaban el Zorzalito. Posteriormente, optó por trasladarse a Asunción para realizar sus estudios secundarios y además estudiar en el Ateneo Paraguayo. En el año 1943, formó parte del trío Calandria Ñu, haciendo dúo con Paulino Rivarola, bajo la dirección de Aristides Valdés, quien ejecutaba el arpa. El trío actuó en nuestro país un año aproximadamente y luego inició una larga y exitosa gira por Brasil, grabando las polcas y guaranias más emblemáticas.

Ya en Paraguay, en la década de 1950, Emigdio Ayala Báez lo integró a su conjunto. Grabó junto a numerosos artistas como Lorenzo Leguizamón, Papi Mesa, Gillo Arce, Julio César del Paraguay, Albino Quiñones, Ignacio Melgarejo, Carlos Bordón, los dúos Méndez Sanabria y Vargas Saldívar, entre otros.

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José Asunción Flores. Nació en Punta Carapá, Asunción, el 27 de agosto de 1904. Falleció en Buenos Aires, Argentina, el 16 de mayo de 1972. José Asunción Flores es reconocido mundialmente como el creador de la guarania, un género musical que con el tiempo sería la carta de presentación artística de Paraguay. Registrado como José Agustín Flores, cambió su nombre por Asunción, en homenaje a su ciudad natal, la capital del Paraguay. El propio maestro Flores recordaba que su historia musical empezó por robar un pedazo de pan. Aquel mendrugo robado determinó que el niño, como castigo, fuera destinado como aprendiz de la banda de música de la policía, escuela de los mejores talentos de una generación de oro dentro de la música popular paraguaya. En 1925 logró crear la guarania. En 1928 conoció al poeta guaireño Manuel Ortiz Guerrero, quien sería el autor de los versos de sus más famosas obras. Después de combatir en la Guerra del Chaco, vivió en Buenos Aires, Argentina, donde formó la Orquesta Ortiz Guerrero. En Paraguay, sus guaranias alcanzaban gran popularidad y difusión. Y es así, India, con letra de Ortiz Guerrero, se convertiría en canción nacional por decreto del año 1944.

En 1954 comenzó una etapa de jerarquización de la guarania. A partir del trabajo sinfónico sobre sus principales obras ya escritas y creando además sus célebres poemas sinfónicos. Fueron grabadas por primera vez en 1969 por la Orquesta y Coro de Radio y Televisión de Moscú en Rusia. 1954-1989, viviendo en Buenos Aires, Argentina, hasta su muerte, ocurrida el 16 de mayo de 1972. Y habiendo sido designado miembro del Consejo Mundial de la Paz, sus restos fueron trasladados a Asunción y depositados en la plaza dedicada a él y a Ortiz Guerrero. En homenaje al maestro Flores, a partir del año 2011, se conmemora el Día de la Guarania en el aniversario de su natalicio, 27 de agosto.

0: Y damos gracias a todos nuestros patrocinantes, que son nuestros, la gente que nos hacen el aguante. 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

0: Oyentes de ZPDOC Radio Nacional, Carlos Antonio López, tengan todos ustedes muy, pero muy buena noche. ¿Cómo están mis amigos? Arrancamos nuestro programa de la fecha, Encuentro Folclórico. En audioproducción nos acompaña como siempre Javier Rolón, compaginando los mejores temas en Polka y Chámame. ¿Qué tal, Gladys?
1: Hola, Carlino. Buenas noches, Javier, y buenas noches a los oyentes.
0: Arrancamos nuestro programa de la fecha con los ídolos de Piribebuy. Y esta recordada página, Araca Ey, Colare Yumita, Araca Ey, Coche Suerte Mita.

0: La hora, Gladys, hora que nos da el relojerijo, sería la hora.
1: La hora 20:06.
0: De José Pérez Griffith. Y bien, ¿cómo fue nuestra promesa cumplir en primer lugar en la fecha? Con la rendición, evento solidario realizado el domingo 31 de mayo de 2026 en beneficio del señor Porfirio Ruiz Díaz. Estamos tan agradecidos, no sabemos, solamente Dios sabe el agradecimiento más grande que llevamos con don Simón Ríos, con los integrantes de Cogenor como Jorge Sosa, lo mismo Martín Barrios, también estuvo don Porfirio acompañando, y los colaboradores que estuvieron con nosotros. Estuvo también la señora Rocío, la esposa de don Simón, y después nuestra gente que estuvo, mi señora Gladys, ella estuvo en la entrada, junto con el señor Gumercindo Marecos. Y después en la cantina estuvo doña Concepción Benítez, con don Sergio Aguilera y Atilio Benítez.
1: Atilio Marecos.
0: Benítez, dije yo. Atilio Marecos, así es. Y a toda esta gente que conformaron con nosotros este equipo, les doy un agradecimiento de todo corazón. Y a los músicos que desinteresadamente llevaron de todo corazón su aporte musical para el brillo de la jornada. Los músicos hicieron la fiesta. Nosotros organizamos, los músicos hicieron la fiesta. La gente llevó la algarabía y su aporte. Y nosotros sencillamente después ya solamente administramos todo. Y no nos queda la palabra de agradecimiento para toda la gente que llevaron todo ese espíritu solidario, esa vocación de servicio en favor de nuestro amigo Porfirio Ruiz Díaz. Era una persona, don Porfirio, todo el mundo lo conoce, uno de los acordeonistas más importantes del departamento de Ñembucú, uno de los grandes acordeonistas de nuestro medio, y estaba pasando por un momento muy difícil, pues no solamente en el tiempo y el plazo que se extiende, ¿verdad? Desde el tiempo de la cirugía, el post, eso es muy difícil. Es muy difícil, tiene muchos costo económico, tiene costo psicológico, porque le afecta emocionalmente tremendamente a uno. Una situación difícil cuando tenga que encontrarse con un problema de este tipo, ¿verdad? Que te lleva mucho tiempo y te imposibilita en tus actividades. Así es. Y bueno, ahora yo quiero dar los detalles. En primer lugar, voy a dar la lista pormenorizada, así como hemos prometido, como es nuestra costumbre, ser transparente, de toda la gente que aportaron. Laura Velázquez aportó 30.000 guaraníes. Ramón Rolón, 30.000 guaraníes. Oscar Barreto, 30.000 guaraníes. Vladimir Báez, 30.000 guaraníes. Oscar de Jesús, 30.000 guaraníes. Filemón Valenzuela, 25.000 guaraníes. Profesor Miguel Mora, 30.000 guaraníes. NN, 50.000 guaraníes. Romeo Escobar, 30.000 guaraníes. Atilio Brites, 20.000 guaraníes. Daniel Salazar, 20.000 guaraníes. Luis Sánchez, 20.000 guaraníes. Total, sumaron acá 325.000 guaraníes. Más a 325.000 guaraníes le agregamos el aporte del doctor Jorge Marecos, 1.000.000 de guaraníes. Iván Veloso, 100.000 guaraníes. Justino Justi Pavón, 100.000 guaraníes. Fulgencio Velasco y señora, 100.000 guaraníes. Gregorio Ríos, 100.000 guaraníes. Ruperto Báez, Santa María Misiones, 50.000 guaraníes. José Ríos, 100.000 guaraníes. Y más NN, se iban juntando, que se iban un 10.000, 10.000, 20.000, se iban en la entrada que le habían dejado a Gladys, se completó 100.000 guaraníes otra vez. Entonces, NN, 100.000 guaraníes. Y después, bueno, hasta ahí entregamos con don Simón Ríos. Hasta ahí le entregamos a don Simón Ríos. Y eso totalizó ahí, por acá tengo la cuenta, a ver. Quiero ser muy puntual en esto, ¿verdad? Bueno, aquí tengo los detalles. Nosotros entregamos 1,000,000. Mira aquí, acá está. Esos aportes sumaron 1,905,000 guaraníes, sin sumar todavía los 100,000 guaraníes, un adicional que se dio en la cantina NN, que le denominamos, y más un 500,000 guaraníes que recibió después. Me voy nomás dando tal y cual, porque esto nosotros dimos allá, se grabó, le entregamos a don Porfirio en el local del Club Primero de Marzo 1,905,000 guaraníes en efectivo, más ventas de chorizos, 174,000 guaraníes. Ahí está, ahí sumó 2,079,000 guaraníes. Y también se le entregó donación por chipa entregada por don José Gamarra, y la señora La Lijara, el valor de 320,000 guaraníes. Eso ahí ya se entregó el domingo. Y después nosotros hicimos, Lara, teníamos que hacer el arqueo de nuestra cantina, teníamos que pagar todo, entregar todo lo que se nos quedó, ¿verdad? Y después nuestra venta. Total ganancia nosotros obtuvimos ahí 3,297,500 guaraníes. Y después, una canasta de chipa valor 320,000 guaraníes. Y la donación en efectivo hasta ahí fue de 2,505,000 guaraníes. Ahí está. Entonces, tu total entregado, más 500,000 guaraníes, que después le envió el señor... ¿Será que voy a ser justo con esto? Juan Carlos Sosa de España, a don Simón Río, 500,000 guaraníes. Y ahí se llegó a la donación en efectivo de 2,505,000 guaraníes. Total de ganancia, organizado Simón Río y su gente, con la gente del grupo Enorú, más Carlino Martínez y su gente, que formaron de nuestro grupo solidario, Atumbarete, integrado por doña Conce Benítez, como dije, don Gumercindo Marecos, su hijo Atilio y Sergio. Don Sergio Aguilera, y quien le habla. Ahí juntamos 6,122,500 guaraníes, entregado totalmente y en propia mano al señor Porfirio Ruiz Díaz. Y tenemos que destacar también que la Comisión de Músicos Solidarios hicieron su parte en ese día. No solamente llevaron su aporte musical, llevaron su aporte económico, su trabajo y elaboración de comida y venta, Gladys, sí, en esa tarde.
1: También es digno destacar de cada músico pagaron sus entradas.
0: Ahí está. Eso, por ejemplo, es demasiado importante recordarle. Yo no me quiero olvidar de uno, por eso no voy a dar nombre de los músicos. Sí, sí, me hubiera gustado dar, pero ya no tuve tiempo para anotar los detalles ni el nombre, porque no podemos olvidar de uno, no podemos olvidarnos.
1: No.
0: Y entonces tantos. Vamos a ser muy ingratos y que no nos olvidamos de alguno, porque dieron todo de sí. O actúa uno, dos, tres veces. Uno integró un grupo musical, otro grupo musical, otro grupo. Era una voluntad, era un derroche de voluntad de la gente. Y la vocación de servicio que demostraron la gente y el espíritu solidario no tiene precio. Agradecido de todo corazón. La comisión de músicos aportaron con su trabajo, con la venta de comida, 891,000 guaraníes, que ahí fue entregado por el mismo presidente don Julián Veloso a don Porfirio Ruiz Díaz en propia mano.
1: Sí mismo.
0: Y bueno, total. La rendición del evento solidario en total general, ganancia más efectivo donado más el valor de la chipa de 320,000 guaraníes, totalizan 6,122,000 guaraníes, más 891,000 guaraníes que recaudaron y entregaron la Comisión de Músicos Solidarios a don Porfirio Ruiz Díaz, totalizó 7.013.500 guaraníes.
1: En un evento del domingo a la tarde ya prácticamente.
0: Así es,
1: tarde.
0: Así es, un domingo que arrancó al mediodía, el domingo pasado, 31 de mayo de 2026. Y no queda más que palabra de agradecimiento a toda la gente, a toda la gente que nos apoyaron en este evento. Porque con Don Simón tuvimos la idea de llevar a cabo esto, pero solo nunca se puede realizar un evento. Tuvimos la gente, nuestra gente de primera hora, que estuvieron con nosotros desde el VAMO, y entonces pudimos sacar adelante todos juntos, más la ayuda solidaria de la gente, más la colaboración de los músicos, llevando su arte, su calidad interpretativa, y llevando también su aporte económico y su trabajo que vendieron, le ofrecieron a la gente ahí y demostraron el gran aprecio que le tenía a su colega Porfirio Ruiz Díaz, un gran amigo que realmente se supo ganar el aprecio popular de la gente, porque respondieron la gente. Y a la gente que se dieron cita y colaboraron, a todos y a cada uno, una y mil gracias y que Dios te lo pague. Es todo, mi querido amigo.
1: Misión. Y destacar un poco también, Carlino, el agradecimiento para los dirigentes del Club Primero de Marzo, que fueron muy generosos también haciendo el descuento del alquiler.
0: Por algo que siempre te dije que eso es tan importante en mi vida. Casi me olvidé de ese detalle, ¿verdad? Le agradezco infinitamente al gran amigo Edgar Diosnel Rodríguez por esa voluntad, también por la colaboración que él tuvo con nosotros, porque nos hizo un precio especial, y eso agradecemos.
1: Así es.
0: Así es. Infinitamente nuestro agradecimiento en nombre de Dios nuestro Señor. Que Dios se lo pague, por eso le decimos a mi gente, la gente que siempre en Pilar, en la hora de la verdad, ahí está la gente.
1: Así
0: es. Ahí está la gente para colaborar, porque la situación no es tan fácil en estos tiempos, nada, y le pone la situación económica para nuestra gente. Pero ahí están para llevar su granito de arena.
1: Y antes de ir al tema musical, para mí fue una gran satisfacción verle a nuestra gente divertirse tanto. Después de 7 años, volvimos a ver un evento, a encontrarnos con tantas gente, amigos.
0: Porque creo que llegamos a realizar algo así como 40 eventos. Y nuestra gente que siempre han compartido con nosotros, el 90% fueron nuestra gente que siempre comparten con nosotros. Sí. Esa gente maravillosa, esa gente de clase pueblo, esa gente y esa gente que están contigo en los momentos difíciles. Un miedo global,
1: así es.
0: Esos son los que para mí valen en este mundo, caramba. Amo y Bajave son la gente humilde, son la gente que están en los momentos difíciles. Cuando uno necesita de verdad, ahí aparece la gente de Dios. Y esas son la gente humilde. Así de simple y así de claro se habla. Bueno, tu país está vendiendo bastante lo este vecino. 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Antero vende que era yo tú. 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Te invito a vender a Bisha. Gracias de corazón, hermano querido.
1: Y las gracias en nombre del grupo Coenorí también, de Don Simón Ríos. Nos hacemos eco de su pedido. ¿Verdad?
0: Totalmente.
1: Dando las gracias a nombre del grupo Coenorí.
0: En nombre del grupo Coenorí. Simón Ríos, una persona. Un capo, un amigo con mayúscula, un cristiano de Leisha, Simón Río, una persona honesta.
1: Así es, sí.
0: Con una persona con una honestidad acrisolada, un amigo a carta cabal. Gracias, Simón Río, por todo. Gracias por ser como soy, hermano querido. A la pecha, Simón Río, siempre, y tengo un 10, hermano.
1: Simón Río, ¿qué grupo?
0: Simón, exactamente, ese grupo es maravilloso. Jorge Sosa, Martín Barrio y el mismo Porfirio. Ya mi amigo Guazú.
1: Así
0: es. Bueno.
1: Vamos a
0: escuchar música, Javier. Vamos a escuchar música. ¿Qué tenemos, Javier, ahí? El siguiente tema musical. Ahí está. Este éxito creo que es ya de 1970 con los Ídolos de Piripipuy. Otro quiere tan de feliz.

Otro que quiere tan de feliz, el dúo de los hermanos Alcaraz Roa, el arpa de Desiderio, la rosa y el acordeón de Luis Américo Luzardi. ¡Qué tiempo! Década del 70. Tenemos ya tema de los formoseñísimos, a escuchar chamameta. Y vamos a escuchar al dúo Vera Silguero, los formoseñísimos. Este tema que corresponde a Salvador Miqueri y Tránsito Cocomarola, mi selva eterna.

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1: Cuando son las 20:40, hora que nos da relojería y joyería La Hora, seguimos con más música en nuestro encuentro folclórico. Tenemos algunos temas, don Tomasito Ayala. Vamos a saludar a la señora.
0: Silva. Ella es de Tacuara.
1: La gran amiga de Tacuara. Y ella siempre está en plena sintonía, nuestra oyente infalible de todos los viernes. Bravoña, Brígida, de todo corazón. Estos hermosos temas que nos han dejado para el recuerdo, don Tomasito Ayala. Juma, y tu pepore, San Rafael, Tacuara, veo más gente. Derera y te veo, doña Brígida Silva.

0: Qué lindo tema nos dejó el Tomasito.
1: Tanto más allá la, y su... ¿Cuánto? ¿Dos hileras? ¿Tres hileras?
0: Su dos hileras.
1: Dos hileras.
0: Sí. La verdulera, que ejecutaba también su hermano Don Clary. Un pupurán, digo, y ya tenía. Así era. Un estilo único. Un estilo...
1: Una familia, hermanos de acordeonistas fueron.
0: Sí.
1: Don Cándido Ayala también.
0: Don Clary era el mayor de todos, dice. Y después Don Cándido y luego Don Tomás Ayala. Los tres eran acordeonistas. Y... Yo crecí con el acordeón, fui Don Cándido allá.
1: Don Cándido allá. Y la hija se hizo cantante.
0: Así es. Bueno, seguimos con más música. Tenemos el último tema de los ídolos de Piribegui. Te añoro, Piribegui.

Sensacional, Los Ídolos de Pirihuehue. Terminamos de escuchar el tema Te Añoro, Pirihuehue. Ahora vamos a escuchar Amor Ardiente con Los Formoseñísimos. Y luego Bañado Norte.

0: cortamos un poquitito este lindo tema porque quiero saludarles a dos grandes amigos que están en sintonía.
1: Y vamos a arrancar de nuevo, Javier, el Bañado Norte.
0: Sí, es el para... Y bueno, leo el mensaje. Hola, buenas noches, mis queridos amigos, don Carlino y doña Gladys. Estamos en plena sintonía. Excelente el programa. Soy Víctor y doña Isi. Ahí está.
1: Le hacemos llegar un abrazo fraterno a doña Isi y a Víctor. Y le vamos a saludar con este lindo chamamé que lleva por título Bañado Norte. Un fuerte abrazo, amigos queridos, y nuestro deseo que Dios y la Virgen María les bendiga hoy y siempre, doña Isi y Víctor.

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1: ...57 minutos de la hora 20... hora que nos da el reloj y joyería a la hora. Y una invitación, Gladys, que nos hizo llegar el señor Felipe Rodas, en nombre de los descendientes combatientes. Don Felipe Rodas, creo que con el señor Santo Cardoso están agarrando, ellos son descendientes, hijos de combatientes, y están queriendo dar vida de vuelta al local de los combatientes en Guazucuá. Y me estaban recordando que están teniendo unos proyectos que están queriendo llevar a cabo, y nos invitaron para este 12 de junio, así también hace extensiva la invitación para toda la gente que quieran asistir al acto, para el 12 de junio. Para el 12 de junio.
0: En
1: Guazucuá. En el local, en el recordado local donde siempre hemos ido a izar la bandera y a rendir tributo a los excombatientes de la guerra del Chaco.
0: Tanto quiero recordar, porque está ahí, te dice,
1: qué frío hacían los 12 de junio.
0: Qué frío hacían aquellos tiempos de nuestra niñez, Dios mío. El 12 de junio era
1: de terror.
0: Y teníamos que recitar.
1: Hayan de zapatullo, vayan ahí ese día. Entonces, ni han de forzar mañana en huevo, pedir la desfile, y hay Cooper, y un lado. Pero yo cuídate un zapato y pojo,
0: pero qué bueno que estén queriendo darle vida a este local de vuelta.
1: Yo le felicito a don Felipe Mourinho, a don Santo Cardoso, ¿verdad?
0: Felipe Rodas.
1: Ay, Felipe Mourinho ya no es vecino. A don Felipe Rodas. Don Felipe Rodas y el señor y Santo Cardoso, ¿verdad?
0: Y
1: que son descendientes de combatientes. Y bueno, ellos son los que encabezan, ¿verdad?
0: Exacto.
1: Así es. Y bueno,
0: tenemos al amigo Julio Torres también, que es descendiente.
1: Sí, hay varios. Hay varios ahí en Guazucuá. Me parece excelente que lleven a cabo y que puedan hacer algo en ese local, ¿verdad?
0: ¿Verdad?
1: Sí. Y hay proyectos.
0: Qué bueno.
1: Y entonces nos cursó la invitación. Y Dios mediante vamos a hacer el esfuerzo y vamos a estar ahí para el 12 de junio, para compartir con esa gente, ¿verdad? Y escuchar un poco cuál es el proyecto que están queriendo llevar a cabo.
0: Y por ahora,
1: lo que vaya en pos del desarrollo de nuestro querido pueblito de Guazucuá nos pone muy contentos.
0: Así mismo.
1: Así es. Así que felicitaciones a don Felipe, a don Santo Cardoso y a todo lo que le acompaña, ¿verdad? Descendientes de los combatientes de la guerra del Chaco.
0: Así es, Carlino.
1: Bueno, seguimos con más música.
0: ¿Qué tenemos?
1: Tenemos tema del dúo Pérez Peralta, Javier. Cheporte Hino, estábamos junto de Hino, pero ahora niando por allí. Vamos a escuchar al dúo Pérez Peralta, lo que es el tiempo. Ahí, antes se añe consolado.
0: Con ese tema le saludamos a nuestro querido amigo Lelo
1: Servín. Le recordamos con estos temas del dúo Pérez Peralta.
0: Ahí está.
1: Sí. Haré una de mi amigo y me así que saludo para el amigo Lelo Servín, menos en los hindúes. Me acuerdo, ahora quema. Algo temprano, que voy temprano a él. Acostarte y levantarte temprano,
0: Lelo. Es lo que hacemos en el campo.
1: Así es. Pero me da don Martín Martínez, me da en Duña, amigo, fuera, y dúo. Así que saludo para el amigo Lelo Servín, para doña Lita. Doña Lita. Ya no cambié, espera, altare. Era ahí, te peñas en duda. No en duda, mi hermano, yo me hago qué.